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0: ¡Qué bonito es lo bonito, compadre! Hidratándonos a gusto en esta tarde. Ya son las 6:14. Avanza todo chidote acá en las instalaciones de la feria. Si usted viene llegando, si usted viene aterrizando, trae la radio puesta y colocada ahí en su vehículo. Tómele un video, le va a servir con las dinámicas que vamos a tener. Tómele un video y diga, no, sí los escucho, mira, aquí traigo el video. Porque así también con esas actividades y dinámicas vas a poder ser acreedor de los premios que tenemos para ti en esta edición de Feria 2026. Fíjate, hoy voy a estar regalando boletos, tengo cortesías para el palenque, para Canelos, para los Canelos y los Sembradores, licenciado, Canelos y Sembradores de casa, ya, conocemos cómo se pone el ambiente con ellos, es garantía, se pone chido, pisteas a gusto, y más tarde, programa de 7 a 7:30, vamos a estar regalando estas cortesías para que te pongas listo, lista. Si ya vienes llegando y vienes aterrizando a la feria, ahí en los pasillos vas a encontrar al equipo de redes sociales. Tienen dinámicas también, tienen sorteos. Hoy salieron, licenciado Rutiaga, hoy salió el equipo de redes con varios sobres de raya. No es raya ni círculo, son premios los que vienen ahí adentro. ¿De qué se tratan esos premios? Pues puede ser cualquier cosa, Va a andar por el acceso. Dice el licenciado que van a andar allá por el acceso principal de la feria, no por el estacionamiento 2. Acá por el estacionamiento principal van a andar grabando, van a andar haciendo ahí contenido, preguntas, dinámicas. ¿Y qué hay dentro de los sobres? Mira, pues puedes encontrar muchas cosas. Así como puedes encontrar boletos para el palenque, puedes encontrar accesos, no sé, ¿cómo te caería una velaria a lo mejor? ¿Cómo te caerían boletos para subir a los jueguitos? Unas cortesías para poder subirte a las atracciones de Espectaculares García. ¿Cómo te caería a lo mejor un valecito por unos tacos? ¿Cómo te caería un vale por lo que sea? Es que regalado hasta el tren, decía mi abuelo, licenciado. A mí regálame lo que quieras menos deudas, por favor. Luego ya hay mucha raza que me quiere regalar deudas. Estoy en el rojo, ahí en el buró de crédito. Con que des mi RFC, te truena la computadora si se trata de revisar algo así, compadre. Pregúntenle a los del Banco Amarillo, si no. Hombre, nada más quemándome yo acá en público. Que me conozcan como soy, licenciado. Que al cabo quien me quiera me va a querer tal cual. ¡Vámonos! ¡Vámonos con más música! Son ya las 6:17. Ando chequeando acá sus mensajes, traviesos. El Dani Boy, íralo. ¿Te parece bien loco, Dani? Y eso que no andas acá en la Plaza del Mezcal. ¿Cómo te la andas pasando, Daniel? Ahorita sí te cae chambita en temporada de feria. ¿Qué haces? ¿Qué haces, criatura del señor?
1: Hola, mi Jairo, ¿cómo está? Muy buenas tardes. Oye,
0: buenas.
1: Son unas damas que llevé a la feria y dice que eres el artista, que por guapo. ¡Ay, ay, ay! Ya no te llamas Jairo, ahora el artista.
0: Artista.
1: El artista guapo. ¿Cómo es, mi Jairo?
0: Es que sí soy artista también. Si vieras nomás unas que borroneo, no es que no te digo dónde las borroneo, compadre. En peligro vas y las desborres.

0: Fíjate, soy músico, güey. Soy músico, toco cuatro instrumentos musicales. El triángulo es uno de ellos. Pon tú que ese lo descartamos, pero toco música. Hago fotografía, hago video. ¿Qué más hago? Aquí en la radio. Y luego dibujo y pinto. Y luego, ¿qué más? Y no me dicen artista de Okis. Mi peor defecto es que soy muy mentiroso. Pero todo lo hacemos. Entonces, preciosa, si todavía vas ahí en el pasaje, ven aquí, nomás, porque de repente se pone barbera la raza. Te voy a dar un regalo aquí en la cabina de cristal. Que no se agüite el calaburcio.
1: Oye, Mijairo, entonces tú
0: ¿qué dijiste?
1: Oye, Mijairo, entonces tú tocas la flauta también.
0: La corneta.
1: Yo que eres músico.
0: Toco.
1: El violín.
0: Toco.
1: La guitarra.
0: Toco la guitarra, la corneta, el trombón. De todo ando tocando yo mientras instrumento musical. No seas envidioso, calaburcio. Déjame ser feliz un rato. Tenemos mensajes por acá, dice. Sí, estaba casi bien adelante. Saca boletitos para Chiquita. Dice que no grupo. ¿Qué? A ver. Vamos a leer bien este mensaje, licenciado, por favor. Dice, bueno, si estabas casi bien adelante, saca un boleto para Chiquita. Dice que no grupo firme. Aunque sea gradas, no seas malo. No le entendí tanto a tu mensaje. Solo sé que quieres ir a ver a Grupo Firme. Y algo de una chiquita. No sé. Ya entendí, o sea, creo que quieres un boleto para tu chiquita, para la chiquitita My Love. No sé, ahorita que logre descifrar, vemos qué onda. Los que están en el canal de difusión de La Qué Buena y en el Instagram, ya saben cómo está el rollo. Les preguntaron qué onda con Grupo Firme. Y ahí en las redes sociales sí tenemos boletos para Grupo Firme. Y nomás voy a decir una palabra. Si todavía no estás en el grupo de difusión de Instagram, voy a decir una palabra y con eso me voy a la siguiente canción de Eslabón Armado que se llama Con Tus Besos. Son las 6 de la tarde con 20 minutos y mi palabra es Banda MS. ¡Ya vuelvo!
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Son las 6:30.

0: ¡Qué chulada rolita, compadre! Jus Favela, quien estará presentándonos el día de hoy en la velaria. Ya la raza anda lista y preparada. Creo que ya abrieron las puertas, licenciado. Ya debieron haber abierto las puertas, ¿no? De la velaria, de la feria, para que la gente tuviera acceso, empezara a tomar sus asientos para el concierto del día de hoy. Buenas presentaciones las que se tienen por parte del regional mexicano Jus Favela el día de hoy. Pasado mañana, jueves, licenciado Código FN, que quienes sepan cómo se llamaban anteriormente. ¡Qué chulada! Una muy buena historia duranguense, ¿eh? Una muy buena historia. Pero una chulada también estar acá en el Palenque. Se acerca la fecha de pues los artistas del Palenque. Ya sabes que los Palenques son fines de semana. Digo, ahorita hay gallos, hay raza que está viniendo a echar el relajo y todo el cotorreo. Pero ya viene también la fecha de fin de semana. Y en este 20 aniversario los artistas del Palenque están buenos. Yo ya tengo mi boleto listo. Yo me voy a ir a Banda MS. Voy a ir a cantar con todo. Voy a echar ahí el corazón y el alma, la garganta, para poder lograr sanar el corazón, licenciado. Viene en esta semana. Oye, ¿qué estamos? A 21. El 23 de julio, pues justamente para quien voy a estar regalando boletos para los Canelos y para los Sembradores, la próxima presentación. Voy a estar regalando cortesías, pases dobles, porque no te vayas solo, te vayas acompañado. Los Canelos y los Sembradores el 23 de julio. El Herencia de Grandes, el concierto de Herencia de Grandes va a ser el día siguiente, 24 de julio. Y esta semana vamos a cerrar con Grupo Firme. Entonces, Canelos y Sembradores, en compañía de todos ustedes, es una buena dupla para un buen concierto. Se va a poner rico, se va a poner sabroso. Entonces, aplíquese para las cortesías. Las voy a estar regalando en un momentito más. Para Herencia de Grandes ya está la dinámica. Ya tenemos dinámica ahí en redes sociales, me parece. Para Herencia de Grandes y para Grupo Firme también hay una dinámica muy interesante. Si no la conoces, te la voy a contar, pero ahí en redes sociales puedes encontrar todos los detalles. Pero tiene que ver con un tatuaje. Si tú te animas a hacerte un tatuaje atrevido, checa las bases ahí en redes sociales. Si te animas a tatuarte algo acá intenso, o sea, si eres... Tienes que comentar qué te tatuarías. Si te seleccionamos porque está atrevido tu tatuaje y te lo haces, te vas a llevar la experiencia de ver a Grupo Firme totalmente en vivo en el Palenque. Entonces está interesante. Usted participe, pásesela chido y siga disfrutando de esta edición de feria, porque ahora sí que nomás es una vez al año. Vámonos con una rola, pues hablando de Grupo Firme, vámonos con una de ellos. Llega con esta canción que se llama Alégale al Empire. Son las 6 de la tarde con 36 minutos. Hay más música en esta hora. 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
1: Seis treinta y siete.

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1: ¡Épale! Oiga, yo voy a despedir esta hora, vengo a despedir esta horita de música y esta hora ahí de plática con los que estoy echando mensajes, estamos echando un texto, estamos tirando barrica ahí en el WhatsApp de cabina, 618-4554-949. Gracias a los que mandaron su video, que andan escuchando la radio en vivo y que van a venir a la feria, porque así también pueden ganar premios. Si tú escuchas intervenciones del locutor, grábalo y mándalo al 618-4554-949. Así me compruebas que si estás escuchando la radio y que cuando llegues aquí a la feria, vengas por regalo, vengas por premio. Mira, te acabo de mandar este video y me dijiste ahí en el WhatsApp que había ganado. Así de sencillo es ganar con todas las dinámicas que tenemos aquí y en las redes sociales de La Qué Buena Durango. Yo me voy unos minutitos, pero regreso porque a las 7 de la tarde vamos a arrancar con este programa de feria donde te estaremos contando qué ha pasado en este arranque de semana, el día de ayer, cómo se movió el fin de semana, el dominguito. Te vamos a estar poniendo unos videos, cómo nos la pasamos con la gente y todo lo que hemos estado haciendo para que tú vivas esta edición de Feria 2026 a toda máquina, compadre. Entonces nos vamos, pero regresamos. Ahorita va a estar acompañándome también Carito Arratia, la vocecita, para que te quedes. Programa de 7, 7 y media si lo quieres seguir. También en redes sociales, prepara tu teléfono y vete corriendo a La Qué Buena Durango, porque ahí nos vas a poder guachar también en este programa completa y enteramente en vivo. Aquí en la cabina de cristal a las afueras del Palenque. La Qué Buena 2026. ¡Vuelvo!

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1: 6:59.
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5: La temperatura
1: 20 grados.
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1: Son las 7.

0: tiene una urraca.
1: Qué gusto me da estar con una persona que conocí hace muchos meses y que le apodé, fui el primero en darle un apodo en la radio. Y era el hermoso y querido apodo de la ambulancia de la que vuela. Bueno, buenas tardes, ¿cómo están? Estoy de regreso al aire acá en la triple frecuencia de La Qué Buena y estamos saludando y dándole la bienvenida a la gente de redes sociales a través del arroba La Qué Buena Durango. Así nos vas a encontrar en Facebook y en todas las redes sociales. Ahorita la transmisión está totalmente en vivo y quiero darles la bienvenida a este programa, un programa que es presentado, este espacio es presentado por Rancho El Oso, por Coco Boots, por Cowboy Stick Grill, también es presentado por
0: 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Ajá. Por supuesto, Constructora Dugal y Enzo Charro de la Feria y Extravaganza Rodeo, Jairo Carrillo.
1: ¡Ah, qué chulada! Gracias a nuestros patrocinadores que hacen posible este programa de feria y también a ustedes, ustedes que están de aquel lado, del otro lado de la pantalla, quienes nos ven a través de las redes sociales. Saludos, ahorita vamos a estarlos saludando y vamos a estar checando todos sus mensajes y también a los que nos siguen y nos mandan sus mensajes a través del 675-105-3902, porque la triple frecuencia de La Qué Buena tiene ese programa de feria.
0: Oye, va a estar muy padre, Jairo. Oye, la verdad es que le vamos a estar platicando a la gente todo lo que pueden hacer aquí en la feria, lo que sucedió, lo que va a suceder. Oye, eventos muy padres que hemos tenido en los últimos días, Jairo. Y además, lo que se viene, las dinámicas que tenemos en puerta. Oye, la verdad es que estos días, fíjate, apenas va un fin de semana, Jairo, de feria, un fin de semana inició de palenque. Y la verdad, yo ya no aguanto, o sea, ya quiero más.
1: ¿Por qué? Ah, yo pensé que ya te querías ir. Yo dije, no, hombre, espérame poquito.
0: No, hombre, quiero más. Oye, pero mientras tanto, quiero que tú me estés platicando, Jairo. En estos momentos vamos a estar platicando, porque fíjate bien, hubo unos eventos muy, muy, muy padres en este fin de semana, como lo fue, pues bueno, la apertura del palenque. Ya lo estuvimos platicando ahí un ratito, el 17 de julio, que fue la apertura del palenque, y seguido de eso, pues ahí Karim León, el de 18, ¿verdad? Que también se vivió muy, pero muy padre, pero junto con ello, en la velaria. Pero oye, ay, vamos a tener el día de hoy ahí en la velaria una canción de Jos Favela. ¿Y qué te parece si pues nos vamos con él antes que nada?
1: Sí, vamos con rolita, escucharemos a Jos Favela con esto que se llama Cuando Fuimos Nada, porque Jos Favela está en la velaria el día de hoy y suena aquí a través de la triple frecuencia de La Qué Buena. ¡Ya volvemos!

0: aquí también hay donde bailar.
1: Claro, por supuesto, Jairo. Mira, aquí en la, aquí abajito, aquí arriba, aquí abajito de la cabina hay mucho espacio para que te pongas a bailar. Oye, Jairo, quiero darle la bienvenida ya, pues ya saludamos a la gente que nos escucha en radio, pero también darle una bienvenida a toda la gente ahí en las redes sociales, a los que nos están siguiendo. ¡Qué ole! A los que tienen la dicha de vernos.
0: ¡Ay! Sí, ¡qué molesta! ¡Qué molesta!
1: Hoy que sí me bañé.
0: Hoy que vienes bien bañada y vienes perfumada, ¿eh? Usted no puede oler el hediondo aroma delicioso de la vocecita.
1: ¿A qué huele la vocecita?
0: La vocecita huele así como a vainilla, como a rompope y a cerveza.
1: Yo... ¡Ándale! Estaba esperando que dijeras algo cierto. Me dijo vainilla y rompope. Dije yo,
0: ay. Vainilla, rompope, dulce, pero el alcohol tenía que estar ahí implícito.
1: Ah, claro, por supuesto.
0: Huele rico la vocecita. ¡Dime!
1: Ya estamos completamente en vivo en el programa de donde platicamos donde platicamos de todo lo que va a estar sucediendo, de todo lo que sucedió tanto en Palenque como en Belaria y las diferentes actividades que la gente puede venir a hacer aquí a la feria, Jairo. Hace poquito, el domingo me parece que fue, sí, exactamente el domingo, tuvimos a la morrita de Lara Campos ahí en la Belaria. Oye, fíjate, me vine a dar la vuelta yo porque ese día vine a comprar unos llaveritos que me pidieron y unas bolsas de chapa.
0: Unas
1: bolsas de chapa.
0: ¿Qué es eso?
1: Una bolsa de chapa es así como que una bolsa, pero está hecha de chapa.
0: Bueno, suena sí, muy lógico.
1: Sí, claro.
0: Una bolsa de cuero.
1: Unas bolsas artesanales que venden aquí en la feria. Oye, la fila de Lara Campos de la entrada de la Belaria allá a la salida. Era 1:00 p.m.
0: Oye, yo tengo una pregunta para ti, vocecita.
1: Dime.
0: ¿Qué hacías tú a los 14 años?
1: ¿Qué hacía yo a los 14 años? Yo, fíjate, a los 14 años.
0: ¿O
1: yo,
0: qué te dicen que hacías a los 14 años?
1: Yo ya
0: años?
1: Empezaba a tomar a los 14.
0: ¿Cómo que empezabas
1: sí,
0: a tomar?
1: Sí, yo ya empezaba a tomar coca.
0: A tomar en serio la vida.
1: A tomar en serio la vida.
0: Yo empecé a chambear desde chiquillo en mi casa, yo cortaba el pasto.
1: Ay, te ibas caminando a la escuela descalzo.
0: Ah, yo sí, yo caminé hasta, o sea, yo caminé a los pocos años. Es que caminé hasta en prepa, o sea, yo nunca tomé camión porque no había en el Salto. Pero había una ruta. Y yo no la tomaba, ¿no?
1: A pie. Para poder decirle a la gente que tú andabas a pie.
0: Es correcto, entonces a los 14 años que yo andaba en prepa, eso sí, a estudiar y nada más. No como Lara Campos que ya llenaba recintos. Oye, llenó la Belaria.
1: Una carrera musical que está empezando muy temprana edad y yo creo que va para largo, Jairo. La verdad es que esta muchacha está llena de talento, es una pequeña que la verdad, pues, además de ser muy talentosa, pues, hace notar que conecta 100% con el público, Jairo. Realmente yo vi muchos niños, muchas niñas con sus ranitas, jiji, jajaja, gritando. Oye, Lara Campos es una artista, vamos a ponerlo así.
0: Claro, lo es con todas sus letras. Aparte, el escenario se veía sensacional, todo el equipo de producción. Pero, ¿qué te parece si mejor vamos a ver cómo se vivió Lara Campos? Los que nos siguen en redes sociales, si usted quiere ver, chéquele también ahí en @laquebonadurango en Facebook, para que cheque ese video que preparamos especialmente para ustedes, de cómo se vivió Lara Campos este domingo en la Belaria de la Feria Nacional La Villista 2026.
2: Seguimos en vivo en Instagram, ¿eh?
1: Seguimos en vivo en Instagram.

0: Ale, pues ahí estuvo, mi querido Jairo. Para que la gente vea cómo fue más o menos Lara Campos, muchos vestuarios, oye, vestidos de a montón, bailarines sobre todo. Oye, yo digo que tú quedarías muy bien para bailarín, Jairo.
1: ¿Por qué?
0: No sé, como que tienes el cuerpillo ahí, como que si te echas unas marometillas. Yo digo, ¿qué opina la gente de las redes sociales? Los que están viendo a Jairo, sí debería meterse de bailarín así para que se ponga leotardo apretado.
1: ¿Qué tipo de baile debería de hacer? Tiene que ser uno sencillito, porque la verdad tengo dos pies izquierdos. Saludos al doctor Linden, que anda mandando mensaje, dice, buen programa, qué chulo.
0: Ay, qué
1: chulada,
0: bonito. Gracias. A ver cuándo se digna darnos una vuelta.
1: A ver, que se dé una vuelta acá a la feria a echar botanita o algo. Saludos a la gente de redes sociales en arroba la que buena Durango. Estamos en vivo. Preguntan por boletos. Ya hay algunas cortesías que vamos a estar regalando para el palenque. Tenemos dinámica ahorita, me parece, para Herencia de Grandes. Sí, tenemos dinámica para Grupo Firme también.
0: Oye, para tomarse una foto con los de la banda MS. Eso a mí se me hace muy padre, déjate digo, porque a lo mejor dinámicas para conseguir boletos sí están muy padres, pero también para conocer a los artistas, son dinámicas que realmente pues no solamente nosotros vamos a poder tener, la verdad, Jairo. Tenemos la dicha de poder decir que la que buena es afortunada al poder regalarle a su público una pequeña convivencia con artistas como lo son los de la banda MS. Entonces, que se prepare la gente y que estén al pendiente de las redes sociales, porque realmente, Jairo, qué bonito nos la pasamos en la feria, amigo.
1: Nos la pasamos chulada, nos la pasamos a gusto. Y el día de hoy tenemos cortesías para este programa, de hecho, para el próximo evento del Palenque, que es el 23 de julio. Los traes en mano. Los traes en mano. Son cortesías doble para que no se vayan solos, para que vayan bien acompañados. Y es con... No enseñes el QR nomás.
0: Así, nos vamos.
1: Son cortesías para los Canelos y para los Sembradores.
0: Ahí está.
1: Va a estar bueno el evento. Grupos ya que se sienten de casa, se siente a gusto, se siente cómodo el tema con ellos, nos la pasamos bien chido. Y pues nada, vamos a estar regalándolo a lo largo de este programa. Yo quiero recomendarte también un lugar para que te la pases chido, vocecita.
0: A ver, ¿a dónde me voy a ir de vacaciones?
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0: Oye, no, se escucha muy padre. La verdad es que yo sí planeo irme de vacaciones. Ahora que se termine el palenque, la feria, planeo irme de vacaciones. Y bueno, pues también platicarle a la gente. Tuvimos hace poquito una dinámica, Jairo, que bueno, ya dejando de lado a los chiquillos con lo de Lara Campos.
1: Ajá.
0: Ay, con el mezcal Loaiza. Oye, ay no. 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Y bueno, aunado a esto, platicar que el cotorreo se puso muy padre el día, que fue el día 17, que creo que sí fue el día 17 que dimos,
1: sí, el día
0: que dimos las cortesías para ir a ver a Luis R. Oye, tomándose shots y todo, súper padre, Jairo.
1: Oye, voy a aprovechar acá para comentarte, porque tuvimos la oportunidad de probar el mezcal Loaiza, parte del equipo. Está muy rico, es un mezcal que está, hecho en Tamazula.
0: Ajá.
1: Los minerales justamente del lugar no los vas a encontrar en otras tierras, en otros lugares de Durango. Entonces, especial y particularmente ese mezcal va a tener unas notitas ahí. ¿Para qué entro tanto en esto, verdad?
0: Sí, pero...
1: Nomás te voy a decir que está chido. Tiene, sí. Te sabe rico, te sabe sabroso, lo disfrutamos mucho. ¿Y sabes quién más lo disfrutó?
0: ¿Quién?
1: Las personas que participaron en el reto.
0: ¡Ájale! ¡Eso! Vamos a ver realmente cómo fue esta participación, cómo la gente disfruta. Échenle un ojito a la gente que está ahí en redes sociales.
1: ¡Esto!

0: Oye, súper padre. Qué chulada, mi querido Jairo. Oye, anda. Yo quería seguir platicando, pero ¿qué te parece si nos enlazamos súper rápido con Luis David Falcao, quien está haciendo una dinámica en la mesa regaladora?
1: ¿Qué dice la producción? ¿Está listo Falcao?
0: ¿Estamos listos?
1: Vamos con Falcao, que anda regalando Billu, yo no sé qué anda regalando.
0: Vamos a verlo, chiquillo.
1: Vamos contigo, Falcao.

0: David Falcao, que anda ya con la gente paseándose, que anda ya en la mesa de regalos, Jairo. Hay que ir a formarnos.
1: Oye, me hubieras invitado, Falcao. Allá donde andas, andas regalando. La neta, se ando bien necesitado para un jocho ahorita.
0: Sí, anda, qué rico. Ahorita, ahorita nos vamos.
1: Me hubiera
0: ahorita
1: caído bien la lana.
0: Ah, hubiera estado muy padre. Fíjate que a como yo vi los sobrecitos, sí estaban muy suculentos.
1: Oye, ¿estás regalando dinero allá?
0: Sí.
1: En el acceso, en la entrada principal.
0: Y boletos.
1: Regalando billetes
0: también.
1: Y boletos para el palenque.
0: Exactamente.
1: Andamos bien regaladores. Ojalá me cayera algo para mí. Pero ¿sabes qué me cae también a todo dar? Todo lo que viene después de con nuestros patrocinadores. Porque ya volvemos con más en este programa y cobertura especial de feria. 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

0: 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Vamos en breve con nuestros patrocinadores y regresamos, carito.
1: ¡Que nos despegue la gente! ¡Sí!

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0: No.
1: ¿Por qué? ¿Por qué te sientes en programa
0: matutino? No sé, como que con eso así de que... ¡Buenos días! ¡Vamos a ver qué vamos a desayunar!
1: Ah, es que ahí en redes sociales no están escuchando el fondito que estoy utilizando, pero se escucha así bien padre y súper dinámico.
0: Oye, ponme algo que tenga que ver con la Golden, con el Golden Shower que me estoy dando.
1: ¿Qué? ¡Golden Shower! Pero... ese es otro, licenciado, dígale,
0: no,
1: por favor.
0: No, claro que no, es el baño de sol.
1: Ah, sí, cierto.
0: ¡Animal, hijo!
1: Oye, no, no, no. Es que yo hablo de esta última hora del día. ¡Licenciado!
0: ¡No, Jairo! ¡Andas mal de a tiro!
1: ¡Ando mal! ¿Pero sabes en qué ando bien?
0: ¿En qué?
1: En la emoción que traigo por estar viviendo pues todo esto de la feria. Se siente bien a gusto, se siente bien chido, se siente bien tranquilo. Y se siente mucha fiesta, mucho ambiente de fiesta aquí, porque vienen más eventos que van a estar en el Palenque este finecito de semana, el segundo fin de Palenque. Ajá. Pero también los que han pasado han estado bastante buenos y bastante interesantes, porque el día de ayer,
0: ¿sí?
1: Ayer tuvimos,
0: sí, claro,
1: presentación ahí en Palenque de comediante.
0: Adrián Uribe.
1: Muy querido en México, es uno de los comediantes más conocidos, me atrevería a decir, en tema de televisión, que han tenido,
0: sí,
1: programas,
0: claro,
1: y de los favoritos de uno de nuestros productores de los programas de feria de Luis David Falcao, que ahorita andaba regalando dinero.
0: Oye,
1: y
0: sí,
1: andaba regalando cortesías.
0: Es que Adrián Uribe lo que tiene es esa conexión con el público, pero de una manera muy fraterna, vamos a ponerlo. Déjate, digo, por qué.
1: Es maravilloso.
0: Porque todos los personajes que tiene realmente son clásicos de la televisión mexicana, Jairo. O sea, si tú te pones a pensar, Adrián Uribe, ¿en cuáles programas lo has visto?
1: Ayer le preguntaba justamente a uno de nuestros compañeros, a Falcao, muy, ajá, querido, de, pues él es muy fanático y le conoce, ajá, toda la trayectoria.
0: Claro.
1: Y me contó de personajes que yo no conocía.
0: ¿Qué?
1: ¿Cómo que este personaje sí? Que cuando la hora pico y no sé qué. Uh-huh. O sea, lo sigue desde que empezó.
0: Ah, pues, es que
1: Que lo quería para la casa de los famosos, dijo.
0: No, hombre, no. Mira, Adrián, no, para empezar no podía entrar porque tenía un pendiente aquí con nosotros. Una presentación aquí en la área con nosotros, no podía entrar. Pero la verdad, realmente, la presentación del día de ayer de Adrián Uribe estuvo muy padre. ¿Cómo decirlo? Pues fueron momentos como 2 horas casi, mi querido Jairo, en las cuales la gente estaba risa y risa. La verdad es que tuvimos muchas dinámicas y, honestamente te lo digo, mucha conexión con el público.
1: ¿Te parece si nos vamos con nuestros amigos de redes sociales y usted que está en radio para que escuche cómo se vivió el día de ayer Adrián Uribe en la velaria de esta edición de feria? Vamos.
0: Chéquele.
2: Así se vivió la presentación de Adrián Uribe en la velaria de la Feria Villista. Justo a las 8 de la noche el comediante salió al escenario para hacer reír a Durango con un espectáculo lleno de humor, ocurrencias e improvisación. Durante la noche, el público disfrutó de algunos de sus personajes más famosos, como el Guto, Poncho y Carmelo, quienes provocaron risas y aplausos con cada una de sus presentaciones. Familias y amigos dejaron de disfrutar cada momento del show, que mantuvo el ambiente de principio a fin. Adrián Uribe volvió a conquistar el público durangense con una noche llena de diversión en la velaria de la Feria Villista 2016.
1: ¡Qué gusto! ¡Qué chido!
0: ¡Qué bonito! ¡Qué bello!
3: ¡Qué bello!
0: Una muy buena presentación. Esperamos tener
3: Adrián Uribe en próximas velarias, por favor. Porque
4: es mi imaginación en las tomas que vemos ahí apreciadas.
3: Sí, ¿sabes qué? Para que a mí me pongan a cubrir Adrián Uribe. Porque aparte, él ayer descansaba y dijo: no, por favor, yo quiero ir porque quiero ir a Uribe.
0: ¿Dicho como hecho?
1: Dice el Falcao, donde quieras asomar.
0: Sí, oye.
3: Sí. ¿Dónde?
4: Ayer era sí o sí, porque sí es uno de los mediantes favoritos.
0: Sí, claro.
4: Hace, bueno, no te creas, esto no ya es hablar de la vida íntima de mi amigo Falcao, pero parte de la comedia que lleva a través de toda su carrera en los programas Falcao.
0: Gracias a Adrián Uribe.
1: Dice por acá, saludos a Martínez. Sí, tenemos la dinámica de herencia de Vélez ahí en Instagram para que vayas corriendo las facilísimo. Son dos pases dobles.
4: Y va a haber dos más.
1: Próximamente. Entonces vamos a tener total cuatro pases dobles. Herencia grande, 24 de julio. Por acá dice. A mí que me caigan unos boletos.
4: Irlanda, que llegó.
1: ¿De dónde llegaste, Irlanda? Eres de las que dijeron, llegamos de Instagram.
4: Gabriela Rocha
1: dice, yo quiero. Viana, dice que me caiga lo que sea.
4: Si te vienes ahorita a la feria, te va a caer agüita porque ya está empezando a brillar.
3: Sí, claro. Yo creo que ya no digamos adiós, vamos a despedirnos, Jairo, porque este clima a mí me está antojando realmente un panecito.
1: Ok, dice por acá, yo te voy a pichar un pan.
4: Vamos a sacar a las ganadoras de las primeras que llegaron
1: y lo vamos a publicar ahorita. Voy a tomar capturas de pantalla y pónganse listos porque ahí en Instagram les vamos a mandar un mensaje directo para ver quién se lleva en las primeras cortesías de esta tarde. Canales de Durango y de los Sembradores. Vamos a darle chamba a la producción.
3: Por supuesto, que se pongan a trabajar. Mientras tanto, nosotros que se hayan quedado en la transmisión, quédense, no se despeguen de las redes sociales porque todavía tenemos más dinámicas, más actividad y muchas cosas más, muchas sorpresas para que ustedes se puedan llevar sus boletos para el palenque. Y pues quién sabe, el día de hasta dinero en efectivo se regaló.
1: Pero ¡tierra pariente! 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Agradecemos y cerramos este programa. 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
3: Eso,
1: nosotros decimos adiós y te esperamos en una edición más el día de mañana en este programa donde tengas muchos regalos, cortesías y sorpresas para ti. ¡Chao!

las 7:42 de la tarde. 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
9: La temperatura
4: 20 grados.
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5: Familia hermosa, esta es la segunda hora de Las Migajeras de la Qué Buena. Qué rico estar con ustedes. De verdad, qué bendición también estar escuchando a toda la gente que se comunica de Durango, de Monclova, de León, de Querétaro, de Morelia, de Mérida, de Cuernavaca, de San Luis, la gente de Guadalajara, la gente, por supuesto, aquí de la Ciudad de México. Abrazo grandote, soy el Yaco, arroba yo soy Yaco para todo el país. Estas son
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5: Las 9:01. 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
1: Las 9:04. 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

0: Esta es la historia migajera. En toda la Qué Buena, en toda la cadena internacional de la Qué Buena, escuchas las migajeras, las famosas migajeras. Este es el consultorio más grande de México. Y vamos a recibir llamada telefónica. Recuerda que puedes compartir tu historia al 55-5166-8929 o mándame WhatsApp y también me dejas tu número y te contactamos. ¿Quién está en la línea? Hola.
1: Hola, con Paola.
0: Hola, Paola, ¿cómo estás? Bienvenida, mi amor. ¿Qué edad tienes y de dónde eres, guapísima?
1: 30, de la Ciudad de México.
0: Bueno, pues mi querida Pau, te mando un besote bien grande. Bienvenida al consultorio más grande de México. Te voy a ceder los micrófonos, así que adelante con tu historia migajera.
1: Gracias. Pues, ¿qué te cuento? Mira, hace tiempo me enamoré mucho de un chico, ¿no? El chico se llamaba Braulio. Él tenía esposa. Entonces, pues en el trabajo nos conocimos, ¿no? Se dio todo, siempre era así como de que un detallito, él fingía que no tenía esposa.
0: Oye, pero pregunta, ¿tú sabías que tenía esposa o así como fingía de que no tenía esposa, tú también no tenías ni idea de su estatus?
1: No, yo no tenía idea de que él tenía esposa.
0: Ah, okay, o sea, este canijo le jugaba al soltero, ¿no? Y él te estaba, digamos, en este tema del romance, te estaba ahí conquistando y tú ni en cuenta de que este tenía otra relación.
1: Sí, exactamente, así pasó. Pues las cosas se fueron dando, ¿no?
0: Ok.
1: Hasta que un día, de repente, llega tu esposa al trabajo.
0: Ok.
1: Y nos encontró, pues, comiendo, ¿no? Nos salimos un día a comer, pues ahí se armó todo el relajo.
0: Sí, que seguramente quiero yo pensar por esta situación que la esposa ya más bien sospechaba de Braulio, ¿verdad?
1: Sí,
0: yo creo que
1: no era la primera vez.
0: Ay, hijo de Dios. Y luego, o sea, cuando los cacha ese día comiendo, ¿qué pasa, mi amor?
1: Pues lo peor fue que exactamente en el mismo lugar donde estábamos comiendo, estaban mis jefes.
0: No manches. O sea,
1: sí, pues.
0: Y oye, y entiendo que, por ejemplo, con tus jefes en el trabajo no sabían que ustedes tenían una relación, ¿me explico?
1: No, ellos no sabían, o sea, lo malo que estaba un encargado de zona de mi trabajo.
0: Uy, mi amor, o sea, que ese día, vaya que se cayeron muchas, o sea, más bien salieron a la luz muchas verdades, tanto para la gente del trabajo como para la esposa y para todos.
1: Sí, así pasó, ya.
0: Entonces, ya me imagino tu cara en ese momento, o sea, yo creo que desencajada de, a ver, ¿cómo que tienes esposa y al mismo tiempo me están haciendo un show y al mismo tiempo está el encargado de zona y tú ni para dónde correr?
1: Así, precisamente me pasó. Realmente fue una locura de todo.
0: A ver, pero veme contando, entonces, ¿llegó la esposa, primero se las hace de pex a ustedes o llegó muy, hasta eso fue elegante? ¿Cómo fue la onda?
1: Pues llegó muy elegante, ¿no? O sea, la esposa llegó así como de que se acercó, le habló a él, pero aún así yo todavía, ella me dijo, esta chica, no te preocupes, yo ya sé que andas con él, y yo así de que, yo no te conozco ni sé quién eres, ¿no?
0: Así como tú pensando que en tu realidad que eras la catedral y así como de, a ti ni te topo, hija, ¿no?
1: Ajá, exactamente, así como de que yo ni te conozco ni soy hombre teñido de ti.
0: No manches, mi amor. Y cuando regresa este brother ahí ya a la mesa que se lo lleva a platicar, ¿qué onda? ¿Qué sucede?
1: Pues él la ignoró, o sea, lo más feo fue de que la ignoró, la siguió ignorando a su esposa. Uh-huh. Y yo así como de que mejor agarré, pedí mis cosas para llevármelas a comer a mi trabajo.
0: Ok.
1: Y fue así como de que él me volvió a buscar para que habláramos y aclaráramos las cosas, ¿no? Según él ya tenía problemas con su pareja y que ya no quería saber nada de ella.
0: La típica, ¿no? La clásica, la que te dice, no, pues es que ya dormimos en camas separadas, ya nada más estamos por los niños y todo el show como para barajeártela. Ahora, sí. Yo tengo dos preguntas antes de seguir avanzando en esta historia. ¿Te dijeron algo en tu trabajo? O sea, después de semejante escena, ¿tuviste algún tema en la chamba?
1: Sí, fue así como de que mi jefe así fue del que preguntó, ¿y qué pasó? Porque te estaban reclamando y yo así de que, pues no sé, desconozco, ¿no? Inventándole cosas de que...
0: Tú también haciendo que la Virgen te hablaba, la neta, ¿no?
1: Ajá, así como de que yo no sé de qué me hablan.
0: Oye, es que son de esos momentos donde seguramente te preguntas, porque yo me hubiera preguntado, ¿cómo es que llegué a esta situación? ¿En qué momento resultó que ahora yo soy la otra y aparte tengo problemas en la chamba, ¿no?
1: Ajá.
0: Y luego, mi amor, bueno, o sea, después de todo este rollo, pues este canijo te pide aclarar las cosas y la pregunta que te tengo, ¿regresaste con él, o sea, lo perdonaste o lo mandaste por allá?
1: Pues lo mandé mucho a la fregada, ¿no? Ya era así como de que lo veía y de que, sí, o sea, ya no me emocionaba como antes. Ya nada más era de que, sí, ya sé que estás aquí, ¿no? De hecho, hubo momentos que nos dejamos de hablar o hasta con mis mismas compañeras de trabajo se encelaba.
0: ¿Cómo crees?
1: Sí, tengo una amiga muy, muy, muy, muy querida. Ella se llama Ana. Un día, pues, nos damos un abrazo de amigas y todo. Pues este tipo llega y le quita sus manos a mi amiga muy fuerte y me dice a mi amiga, ¿ahora qué pasó? Le digo, pues es que su celo, le digo, lo mata.
0: Oye, pero este güey ya estaba enfermo, ¿no? O sea, para que ya hasta le dieran celos que te abrazara una amiga.
1: Sí, fue algo así como de que, pues si ya nada tienes que ver con él, porque se pone así, ¿no? Ya después de un cierto tiempo me voy yo de vacaciones, regreso y me entero que ya se había ido él, o sea que ya había renunciado.
0: Es justamente lo que te quería preguntar para cerrar esta historia, si seguían conviviendo en el trabajo, pero bueno, ya me lo contestaste, al final pues este canijo se fue y me imagino que ahí acabó ya todo, ¿no?
1: Pues te diré que sí, pero aún no.
0: ¿No? A ver, entonces, a ver, ¿tienes una segunda parte? Porque si tienes segunda parte, me encantaría escucharla. Y entonces vamos a un segundo bloque, ¿te parece?
1: Sí.
0: Ok, entonces hagamos algo. Mientras, pídeme una canción, ¿qué canción se te antoja para que te pongan esta parte primera de la historia migajera?
1: Tu historia fue conmigo.
0: Ah, caray, tu historia fue con De La Arrolladora. Muy bien, perfecto. Mi amor, ¿cómo se dice en todo México?
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1: Las 9:21. 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
1: 925. 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

0: Aquí escuchamos y no juzgamos. Escríbenos al WhatsApp 55 51 66 8929. Abrazo a la gente de Mérida, la que buena Mérida, la que buena de San Luis Potosí, la que buena de Veracruz, de Misantla, de Vallarta, de Guadalajara. Qué bueno que están con nosotros. Voy a la pausa y regreso. Soy el Yaco, arroba yo soy Yaco. 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
8: Estamos de vuelta en el consultorio más grande de México. Las migajeras de la Qué Buena. 9:33. 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

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Las 9:36. 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

0: Esta es la historia migajera. Estamos de vuelta en Las Migajeras, la Qué Buena, a través de toda la cadena, gracias a la banda que se está comunicando de distintos lados de la República Mexicana, la gente de Guadalajara, la gente de Durango, abrazo grandote también a la gente de Mérida, la gente de Oaxaca, abrazo grandote, la gente de Cuernavaca, qué bueno que nos escuchan. Bueno, pues pueden comunicarse al 55-5166-8929. Hay una segunda parte de esta historia, de esta Paola que se comunicaba con nosotros y nos contaba cómo ella empezó una relación en el trabajo, pensando y suponiendo que era la única, y con el tiempo se dio cuenta que más bien era la otra. El hombre en cuestión pues ya tenía esposa y no conforme con eso se enteró en un momento complicado, se enteró en un restaurante donde también había gente del trabajo, entonces todas las verdades salieron a la luz, en el trabajo se dieron cuenta que tenía una relación con alguien de ahí mismo de las instalaciones, y bueno, se hizo un merequetengue. Este muchacho no quitó el dedo del renglón a pesar de haberse visto desenmascarado, y aún así siguió insistiendo con Paola. Paola, regreso contigo, me dices que todavía hay segunda parte, después de que te enteras de todo este rollo, después de que ya sabes que él tenía esposa, después de que incluso renuncia del trabajo y tú pensaste que ya había acabado todo, pues resulta que no era así. ¿Qué sucedió, mi amor?
1: Sí, resulta que no fue así. De varios días después me llegó un mensaje, ¿no? Por WhatsApp. Hola, ¿cómo estás? Y pues, como no tenía registrado ese número, dije, pues ni te conozco, ¿no? Lo bloqueo, me entró una llamada.
0: Ok.
1: Contesto la llamada y pues era él.
0: Oye, ¿todo esto cuánto tiempo después, mi amor, de que ya este canijo se había ido de ahí del trabajo donde tú estabas?
1: Después de unos 5 meses.
0: Ah, ok, sí, ya habían pasado unos mesecitos. Yo creo que tú ya pensabas de, pues ya superada la situación, y te llegó otra vez el qué onda perdido.
1: Ajá.
0: ¿Y qué dijo? Entonces, ¿o qué hiciste, mi amor?
1: Me dice, quiero hablar contigo, quiero verte. Y yo así de que, pues yo no tengo nada que hablar contigo. ¿Sabes qué? Déjame de molestar. Tú has tu vida con tu esposa, yo estoy muy bien así. Y pues resulta que me dice él que ya dejó a su esposa. Para esto le cuento a mi amiga, oye, es como ves, así, o sea, me volvió a mover todo el mundo que yo ya había olvidado, ¿no?
0: Justo te iba a decir eso, o sea, entonces sí te movió el tapete.
1: Sí.
0: Y luego, mi amor, ¿qué te dijo la amiga o qué decidiste? Me imagino ya hacia dónde vamos, me imagino que sí lo terminaste viendo.
1: Sí, lo terminé viendo.
0: ¿Y qué pasó?
1: Pues cerré un ciclo con él de que tú tu vida, yo mi vida. Tú trabajas por tus cosas, mira, lo que tú quieras, somos amigos, ¿no? Le digo, pero realmente ya no tengo el mismo interés contigo.
0: Bueno, entonces esa, o sea, se vieron para algo chido de por ti, la neta. Porque al final volver a verse y recaer en la relación, eso te hubiera metido otra vez en camisa de once varas, y me da gusto que aprovechaste otra vez verlo, pero para cerrar ciclos. ¿Este canijo no se te puso loco?
1: Sí, muy, muy, muy loco.
0: No manches, mi amor.
1: Sí, que según él me dijo así plenamente, es que yo dejé a mi mujer por ti, y yo, por mí no la tenías que haber dejado.
0: Claro, haciéndote sentir culpable, ¿no? Como para que le dijeras que sí.
1: Ajá, pero pues bien conoces a los hombres, ¿no? Te pueden bajar la luna y las estrellas, y después encuentras toda una tormenta de estrellas atrás de ellos.
0: Tienes razón, eso que acabas de decir, creo que con eso voy a cerrar esta historia migajera, mi amor, porque es algo que le quiero compartir a toda la gente en el país. Yo creo que el quedavienismo, yo le llamo así, el quedavienismo, ese momento donde, ya sabes, uno baja el sol, la luna y las estrellas, tanto como hombres como mujeres, ¿eh? Porque también las mujeres son quedabien. Entonces, yo creo que esa parte de la etapa de la relación no es la verdadera, no es la real. Y si tú te vas con la finta de que esa es la versión de la, y te enamoras de esa versión de esa persona, puedes toparte con un chorro de sorpresas, porque no estás conociendo su lado B, el lado donde no está de buenas, el lado donde ya sabes que no le gusta, el lado donde pues también se siente incómodo, el lado de sus miedos, de sus heridas, de sus demonios, ¿sabes? Entonces mucha gente se enamora de esa versión donde todo es bonito, es romántico, te bajo el sol, la luna y las estrellas, y luego se topan con semejantes tormentas, como dices, mi amor. Entonces, creo que es una buena reflexión el hecho de no confiarse nada más de esta parte de cuando uno está interesado.

0: porque creo que ahí no estás viendo la verdadera versión de las personas.
1: Sí, así es como pasó, Jaco.
0: Mi amor, me da mucho gusto que hayas compartido esta historia. Qué bueno que ya saliste de este rollo. Qué bueno que no regresaste con este patanazo. ¿Qué canción le vamos a poner a esa historia migajera?
1: La de Soy tu amante.
0: ¡Ah, caray! ¡Hija de Dios! Me parece perfecto. Pues entonces, dime cómo se dice por tus rumbos.
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0: Las migajeras de la que buena en cadena. Por hoy es todo, por hoy se acaban las historias viajeras, pero regreso mañana, 8 de la noche, sale y vale, así que no se me vayan a despegar. Oigan, mientras tanto, a seguir también mandando sus mensajes, a registrar sus números al 55-5166-8929 para que mañana los busquemos y compartan su historia viajera en toda la Qué Buena en cadena. Bye, bye, gracias.
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0: 10:15.
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1: Y esto va para toda la gente trabajadora en todo el mundo entero.

0: 10:39.
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2: 11.4.

0: 11-13.
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0: 11:23.
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3: La temperatura.
2: 16 grados.

0: 11:43.
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9: La temperatura
0: 18 grados.
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0: 12-2.
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2: 1220.
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5: La temperatura.

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0: 12:36.
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1: 12:55.
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3: 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La temperatura.
0: 17 grados. 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

0: 3.
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0: 20.
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2: La temperatura
0: 17 grados.

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0: 2023.
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2: La temperatura
0: 16 grados.

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0: 257.
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3: la temperatura.
0: 16 grados.
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0: 3-1.
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0: 34.
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0: 322.
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2: La temperatura
0: 16 grados.

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0: Salinas 4-1.
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0: 21.
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2: La temperatura
1: 16 grados.

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0: 452.
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4: La temperatura:
0: 15 grados.
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0: 5-3.
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0: 5549.
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0: 624.
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0: 636.
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8: 650.
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1: Durango impulsa estrategia integral para ampliar el acceso a la vivienda. Además, se trabaja en la regularización de asentamientos. Actualmente se tienen registradas 130 fincas en riesgo de derrumbe. Nueva ruta a la Clínica 50 mejora el acceso a servicios de salud, destacó la diputada priista Sujei Torres. Y Cuenca me recibe 90 toneladas de semilla de avena, 50 de frijol y 40 de suplemento alimenticio. En periodo vacacional disminuye notablemente las emergencias por accidentes viales, dice la Secretaría de Salud. El sector restaurantero ajustó hasta en un 20% los precios de sus menús al inicio del año debido al aumento inesperado. Centro de Atención Animal realiza campaña de adopción llamada Siempre hay un lugar en el hogar. Y mire, Jos Favela entrega el corazón en la Villista 2026 y refrenda su cariño por Durango. En información de corte policiaco, detienen a hombre señalado por irrumpir en viviendas donde había mujeres solas en nombre de Dios.
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1: ¿Qué tal? Muy buenos días. Bienvenidos a Viva la Noticia Durango, el noticiero de la gente. Los saludo con muchísimo gusto. Hoy miércoles, ya mitad de semana, 22 de julio del 2026. Gracias por acompañarnos, por arrancar también este día con nosotros en sus actividades. Los saluda su servidora Lili Ortiz. Y bueno, quédese con nosotros las siguientes dos horas informativas porque le tenemos muchísima información en este día de corte nacional, internacional, ya lo sabe, también los deportes y muchas, muchas cosas más que también están pasando en la Villista 2026. 7:05, quédese con nosotros, vamos a información importante del clima, porque sí, claro que sí, es importante saber qué nos deparan las condiciones climáticas en estos días. Diego Hernández, buenos días.
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2: Buenos días, Lili y Roberto, un gusto como siempre saludarlos en esta mañana fresca de miércoles. Llegamos ya a la mitad de semana, miércoles 22 de julio 2026, y justamente como lo indican, vamos a arrancar platicando las condiciones que tendremos y serán presentes durante las próximas horas en nuestra entidad. Les comento justamente la siguiente información, y es que este miércoles el monzón mexicano en el noroeste del territorio nacional, un canal de baja presión, una circulación ciclónica en niveles medios y altos de la atmósfera y divergencia en altura ocasionarán chubascos y lluvias ligeras a moderadas en algunas zonas de la entidad de Durango. Asimismo, persistirá el ambiente caluroso o muy caluroso sobre la entidad. Vamos a revisar cómo se encuentra la temperatura que se registra en esos momentos en nuestro estado, y es que siendo exactamente las 7:07, en la capital registramos una temperatura ambiente de 17 grados centígrados. Para nuestros amigos de Caratlán de las Manzanas, allá registran 16 grados centígrados, y por último, en el Salto, Pueblo Nuevo Durango, registran 13 grados centígrados. La máxima hoy para la capital será de 28 grados centígrados, la mínima de 16, la máxima para Canatlán será de 28, la mínima de 15, y la máxima para El Salto, Pueblo Nuevo, Durango será de 23 grados, la mínima de 12 grados centígrados, con una probabilidad de precipitación importante a partir de la tarde, justamente a partir de las 6 de la tarde. Se esperan algunas precipitaciones importantes allá en El Salto, Pueblo Nuevo, Durango, así como prácticamente en toda la zona serrana de nuestro estado. Hasta aquí dejamos el clima para hoy. Mi nombre es Diego Hernández y recuerde algo sumamente importante. Disfrute de estas temperaturas con mucha responsabilidad. Bonito día para todos y hasta muy pronto. Bye bye.
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3: Bien, continuando con los datos de esta mañana, vámonos ahora a cómo amanece la relación del peso con el dólar estadounidense. Cotiza con un precio a la compra de 16 pesos con 90 centavos y un precio a la venta de 17 pesos con 82 centavos. En el caso de el euro cotiza con un precio a la compra y venta exactamente igual de 19 pesos con 87 centavos. Y nos pasamos a hablar de el combustible para hoy 22 de julio, cómo amanece. Iniciamos con Durango Capital. El litro de la gasolina Magna está en 24 pesos con 3 centavos. La gasolina Premium 28 pesos con 71 centavos. Y el diésel 26 pesos con 71 centavos. En el caso de Canatlán Durango, el litro de la gasolina Magna está en 23 pesos con 99 centavos. La gasolina Premium 28 con 84 y el diésel 26 con 99 centavos. Y en Pueblo Nuevo Durango, el litro de la gasolina Magna está en 24 pesos con 7 centavos. La gasolina Premium 29 pesos con 73 centavos y el diésel 27 pesos con 80 centavos. Esa es la actualización de las divisas y el combustible en Viva la Noticia.
1: Ahí está, también importante conocer cómo amanece justamente el precio de los combustibles. Oiga, vámonos también con lo que esta mañana se publica en los principales rotativos de circulación, tanto local como nacional. Hoy en el Órale que es chiquito, así lo documenta, Gobierno de México va a invertir 181 mil millones de pesos en infraestructura hospitalaria. En su contraportada de este rotativo también, motociclista queda grave al impactarlo un vehículo que escapó. En el Sol de Durango, Trump recrudece su ofensiva arancelaria, apunta a 60 países. El anuncio ocurre mientras sus enviados negocian en México temas claves del T-MEC. En las portadas nacionales, en el Financiero, economía mexicana apunta a crecimiento de 1.7% en junio. Dicen los expertos que este dato marcaría recuperación en el segundo trimestre vía servicios. En Reforma, vuelve Trump con el garrote, anuncia nuevas tarifas contra 60 países y es que buscan reemplazar impuestos del 10% que invalidó la Suprema Corte de Justicia de la Nación a través justamente del representante comercial de la Casa Blanca. Vámonos con Milenio. No hay forma de que Zambada pague a Estados Unidos esa fortuna, dice abogado. Y es que en entrevista, Frank Pérez ve irreal la cifra de 15 mil millones de dólares que exigen al Mayo y ratifica que su cliente nada gana con entregarle información al Departamento de Justicia. Vámonos con el Universal. Fiscalía investiga más empresas ligadas a Ingemar. Las compañías Dragados y Puertos y Servicios Portuarios de Ricardo Thompson Ramírez y Ricardo Thompson Navarro, ese último detenido junto con Ernesto Rufo, y cuya situación jurídica estaba por definirse, son señalados de beneficiarse del contrabando de hidrocarburos. Ambos también recibieron contratos federales por 49 millones de pesos entre 2019 y el 2024. en el Heraldo, y así también lo documenta esta mañana. Invierten 181 mil millones de pesos para los hospitales, así lo informa la presidenta Claudia Sheinbaum. La mandataria adelantó que de aquí a 2030 su gobierno realizará 152 proyectos de salud, 50 nosocomios nuevos, 47 ampliaciones hospitalarias y 55 sustituciones y mejoras mayores. En el Sol de México, Trump recrudece su ofensiva arancelaria, apunta a 60 economías, y justamente es la portada que también lo documentábamos en el Sol de Durango sobre el Tratado de Libre Comercio y las negociaciones también que se están teniendo en otros tratados, en otros convenios con otros países. Eso es lo que ya se publica esta mañana en los principales rotativos a nivel local y nacional.
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3: Bien, pues ponga atención a esto que le voy a platicar sobre la ruta 2027, que poco a poco le hemos ido pues desmenuzando cómo se va tejiendo para esto que es las elecciones del año que viene. Morena arrebata la sucesión a gobernadores. Morena y el gobierno decidieron dar un golpe de timón. La señal es clara, los gobernadores en turno no controlarán la sucesión en sus estados. Lo que ocurre en Baja California y Zacatecas terminó de convencer a la cúpula guinda de que el riesgo de dejar ese poder en manos de mandatarios desgastados o señalados es demasiado alto rumbo al 2027. Un atlas de riesgo político elaborado por sectores del partido identifica al menos 8 de las 17 entidades con focos rojos. Guerra de grupos, inseguridad y acusaciones de vínculos entre políticos y crimen organizado. Nada concluyente en muchos casos, pero la sola sospecha ya fue suficiente. La instrucción interna existe. Aislar a los gobernadores del proceso de selección de los llamados coordinadores de la defensa de la transformación. En Baja California, la estrategia federal apunta a desviar la atención hacia el gobernador Ernesto Rufo con acusaciones de huachicoleo, mientras se aleja discretamente a la gobernadora Marina del Pilar Ávila, sobre quien pesan sospechas de relaciones malsanas con grupos de dudosa reputación. Ella lo llama guerra sucia y señala a Jaime Bonilla, exgobernador que opera bajo las siglas del PT, como el responsable de sus problemas. Sin embargo, el costo político lo pagarían sus respectivos candidatos, Ismael Burugueño, alcalde con licencia de Tijuana, ligado a Marina del Pilar, y Montserrat Caballero, alcaldesa del mismo municipio afectada por las maniobras de Bonilla. La gran beneficiada sería la senadora Julieta Ramírez, quien se ha mantenido al margen de la disputa y encabeza las encuestas más recientes. Zacatecas es el caso más grave. David Monreal no solo perdió el control del estado, perdió el control del partido. El asesinato reciente de 10 personas clave, entre empresarios y funcionarios, algunos hallados colgados en un puente, terminó de hundir su ya deteriorada imagen. Aparecía sin recato promoviendo a la senadora Verónica Díaz como su sucesora, pero el flaco favor que le hizo, sumado a los pésimos resultados de su gobierno, aceleró la decisión desde el centro. La balanza se inclinará por otro perfil. La dinastía Monreal en Zacatecas está llegando prácticamente a su final. Escenarios similares se repiten en Sinaloa, donde el escándalo de Rubén Rocha no termina de disiparse. Michoacán, Baja California Sur, Colima y Guerrero. La marca Morena sigue pues bastante fuerte en esos estados, pero la imagen de sus gobernadores está por los suelos. Y la gran pregunta ahora es, ¿quién decide, quién reemplaza a estos gobernadores y bajo qué criterios? Lo cierto es que Morena ganó el poder criticando las dinastías. Hoy tiene que aislar a sus propios gobernadores para evitar que hereden el cargo a sus allegados, protejan a sus grupos o arrastren sus escándalos a las urnas. Porque la distancia entre lo que se predica y lo que se practica nunca había sido tan cortita ni tan evidente. Y también le platico en otros temas, a finales del mes de agosto o a principios del mes de septiembre, será cuando ya se conozcan los nombres de los finalistas de Morena para contender por una de las 17 coordinaciones de la transformación en los estados. Citlali Hernández, presidenta de la Comisión de Elecciones, y Ariadna Montiel, presidenta del propio partido Guinda, trabajan a marchas forzadas para depurar las listas de los 277 inscritos. Según el calendario, se prevé que 6 aspirantes lleguen a la encuesta final que se realizará entre octubre y noviembre en cada estado. 4 de Morena, 1 del PT y 1 del Partido Verde. Y antes de que termine el año, se conocerán los nombres de los candidatos oficiales a la alianza. Y como dice el filósofo, no me acuerdo, prometieron acabar con los virreyes del pasado y terminarán quitando el poder a los del presente. En política, la lealtad acaba donde empiezan los escándalos. Y déjenle platico también rápidamente este tema que está hablándose un poquito alrededor del mundial. Y es que dicen que este es el mundial de las conspiraciones. El mundial trajo un brote de conspiracionismo normal. Las cosas importantes inspiran siempre las lecturas de la realidad en clave de complot. Y el fútbol, debería estar claro, no es lo más importante de lo que tiene importancia. Como dice el que ya es un cliché, signo al muy importante y punto. La primera manifestación del complotismo futbolero fue la idea de que la FIFA tenía un plan ultra secreto, como dicen ahí, para que Argentina fuera campeón y por supuesto Messi ganador de todo. Primer goleador del torneo, primer goleador de todos los mundiales, el jugador más valioso y lo que se acumule. Evidentemente esto no es cierto. Fue un campeonato en el que se permitió en general el juego de contacto, cosa que está muy bien, y en el que sin duda 3 equipos, los de siempre, aprovecharon esa tendencia arbitral para compensar patadas todas esas carencias. Uruguay, por ejemplo, que no tiene ni 3 jugadores interesantes, Paraguay, que no tiene ni 2, y Argentina, que tiene unos cuantos, como siempre, pero que está lejos de ser la dueña del fútbol. Lo dejó claro España, que le puso un baile como no se recuerda en una final del Campeonato del Mundo. La segunda manifestación del conspiracionismo mundialista es lo que dicen, que hay una campaña de odio contra Argentina. Pues no, el odio es otra cosa. Hay una extendida antipatía que se explica antes que nada por las formas repelentes que tienen demasiados seleccionados de ese país de perder, como vimos en la final, y de ganar, como vimos durante todo el campeonato. No es fútbol, es usar el término en boga. En la final, cuando Nahuel Molina sale a tirar un puñetazo, el fútbol había terminado varios minutos antes. Terminó con, hay que repetirlo, un baile de antología, un Messi convertido en nada y sin juego sucio ni trampas por parte de los españoles. Lo de Molina es simplemente nefasto. Como lo de Leandro Paredes, que no es un jugador duro, sino un jugador de medio pelo y directamente violento. De nuevo, sus agresiones tuvieron lugar varios minutos después del partido. De dar la espalda a la celebración del equipo que les pasó por encima, como hicieron todos los chicos del segundo lugar, mejor no hablamos. Nada nuevo. Bellingham no tuvo que, pues, más que dar la cara, un zape a otro cretino por salir a insultarlo como de la derrota de Inglaterra. Enzo Fernández decidió irse a burlar de la afición contraria en el mismo juego y la lista sigue y sigue. Ni cancheros ni pícaros, soberbios y ardidos según el caso. ¿Por qué nos tendrían que caer bien? La tercera forma del conspiracionismo mundialista es la que nace de un video en el que Messi llama a sus compañeros en el vestuario a jugar y olvidarse de lo demás, como si el FBI fuera a irrumpir para hacer detenciones por, a saber qué motivos y cosas parecidas. El FBI no apareció, sí aparecieron Rodri, Olmo, Cubarasí y pues también su compañía entera. Esto dentro del primer minuto hasta el último. Y eso es lo que se menciona en torno al Mundial, que ya prácticamente pues quedará en el recuerdo. 7 de la mañana con 23 minutos, vamos a una pausa y regresamos.
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6: Amigos, amigas, señoras y señores, buenos días para todos. Yo soy Diego Hernández y vamos a arrancar con lo más importante de la información deportiva en esta mañana. Comenzamos con noticias de los gloriosos y poderosos Pumas, y es que la escuadra de Esteban Solari, después de arrancar de forma incierta el campeonato perdiendo 3-0 contra Pachuca, ayer se metió al infierno y le arrebató los 3 puntos al Toluca, así es, con goles de Arteaga y también de Córdoba, dos ex del Toluca. Gana el conjunto de los Pumas con una exhibición importante, más enfocada en el segundo tiempo. En el primero sí un equipo que dejó ciertas dudas, pero ya en los segundos 45 minutos se mostró un poquito más insistente, tomando la posesión de la pelota, sobre todo en medio terreno. Gana el equipo de Pumas en estos partidos adelantados, debido a que este próximo fin de semana se va a enfrentar Cruz Azul contra Toluca en el campeón de campeones allá en California. Vámonos con más resultados, porque el día de ayer también Cruz Azul viene de atrás y le gana 2-1 al equipo de la Franja del Puebla. Ya lo mencionamos, Pumas gana 2-1 al equipo de los Diablos Rojos de El Toluca. Vámonos con más información, porque Alacranes de Durango se sigue armando de cara al arranque ya este fin de semana de la Liga de Expansión del Balompié Mexicano, y regresa un viejo conocido de la afición duranguense. Se trata ni más ni menos que de Luis el Vaquero Morales. El experimentado jugador volverá a vestir los colores de Durango después de construir una amplia trayectoria dentro de distintas categorías en el fútbol mexicano. Alacranes de Durango continúa sumando experiencia a su plantilla para el torneo Apertura 2026 de la Liga MX, bueno, de la Liga de Expansión MX. Luego de confirmar el regreso de Luis Vaquero Morales, el futbolista que ya tuvo una etapa con el conjunto arácnido y que dejó una buena impresión entre la afición duranguense. Vaquero Morales tiene ya prácticamente amplia trayectoria en el balompié mexicano. Ha estado en equipos como el Monarcas Morelia, salido de las fuerzas básicas del conjunto de las Chivas. También participó en la Liga de Expansión en equipos como el Tepatitlán, Atlético La Paz, Mineros de Zacatecas y Tlaxcala FC. Ahora regresa a Durango para tratar de encaminar este proyecto. Si bien es cierto, Alacranes, que en la Liga Premier me parece que era incluso una superpotencia, vamos a ver ahora para qué le alcanza en la Liga de Expansión, que ya comienza este fin de semana. Para la gente que pregunta, Alacranes va a debutar en casa contra La Paz hasta la jornada 3, tiene 2 visitas de forma consecutiva, y en la tercera pues ya estará justamente recibiendo a un equipo de la Liga de Plata. Para terminar, caliente de Durango, la novena de Oscar Robles se lleva el primero en el clásico villista. Caliente de Durango comenzó con el pie derecho su visita a Chihuahua al imponerse 6-1 sobre Dorados, en un encuentro donde la ofensiva respondió con 3 cuadrangulares y el cuerpo de lanzadores limitó los intentos de reacción de la novena local. La novena de Durango construyó la ventaja desde el segundo episodio y no volvió a mirar atrás, respaldada por una defensiva que también respondió en momentos importantes y evitó que Dorados pudiera acercarse en el marcador. Daniel Johnson abrió el camino con un cuadrangular, Reinaldo Rodríguez abrió el episodio con un sencillo al jardín central, y posteriormente Daniel Johnson conectó un cuadrangular por el jardín derecho, su 7º de la temporada, para colocar rápidamente el 2-0 en favor de los visitantes. Gana el conjunto de Caliente, con eso llega a 43 victorias en esta campaña y sueña hoy más que nunca con disputar los primeros playoffs en toda su historia. Hasta aquí dejamos los deportes, gracias. Yo soy Diego Hernández y continuamos con más información matutina a través de Viva la Noticia Durango. Pausa y regresamos con mucho más.
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18: Oiga, ya estamos de vuelta. Gracias por continuar con nosotros en esta mañana. Oye, ahorita que Diego daba el tema de los deportes, fíjate que ayer está ya circulando en redes sociales, no sé si lo viste, un video muy emotivo y hasta triste de don Memo Ochoa, donde él ya oficialmente
19: Paco Memo
18: está anunciando a sus 41 años y 6 mundiales. Y lo escuché hoy en la mañana que decían casi 160 partidos disputados. O sea, estás hablando que él llegó, creo, a los 18 años, 19, si no me equivoco. Y así, mira, con este video, él, bueno, pues dice, ahora sí, adiós. No sé si podamos ahí escuchar un poquito, Diego.
20: Pero antes de eso, mi familia cuidó de mí. Ellos fueron mi primer equipo. Ser portero es saber que puedes pasar 90 minutos esperando, porque quizá solo habrá un instante en el que todo dependa de ti. Y cuando llegue ese momento, no puedes dudar. Mis guantes nunca fueron solo guantes, fueron la promesa de responder cuando más me necesitaran. En cada penal,
21: sensacional.
20: En cada mano a mano, en el último minuto y cuando millones de aficionados contenían la respiración. Detrás del arco nunca hubo solo una red. Detrás de mí siempre estuvo mi familia, mis compañeros, una afición, una ciudad y un país entero. Cuando un equipo me entregaba su escudo, también me entregaba su historia. Pero hubo uno que pesaba distinto, uno que representaba a toda una nación. Cada vez que me puse la camiseta de México, tenía en mis manos el sueño de millones de mexicanos. El de quien no pudo ir al estadio, pero lo vivió pegado a la televisión abrazando a la familia. El de quien se quedó sin voz cantando El Cielito Lindo. Y el de quien rezó en silencio antes de un penal.
18: Bueno, pues ahí está. Es un video de casi 3 minutos donde a través de videos, fotografías, él recapitula pues desde sus primeros partidos. Y con esto, quienes, te iba a decir que decimos, pero ahí nos damos en la edad, el Memo y yo. Sí, que yo creo que a muchos nos tocó varios partidos de la selección con Memo al frente de la portería. Y sí, es cierto, es lo que decía. Yo en la portería, mientras muchos rezaban en silencio y muchos contenían la respiración, o muchos decían, no voy a ver cuando tiren un penal, y ya después sabré si le metieron el gol o no a México, ¿no? Pues con esto se cierra una etapa en el fútbol mexicano. Inician pues las leyendas, les dicen por ahí, ¿no? Cuando terminan este tipo de historias. Memo Ochoa me parece un portero a veces muy señalado, muy criticado, pero aventarte 6 mundiales, 2 guantes de oro, varias copas.
19: Sí.
18: Pues me parece, digo, independientemente, es que como era del América, no muchos lo querían, pero eso no le quita el mérito, ¿no?
19: Sin duda, Memo, Paco, Memo quedará en la memoria de muchos mexicanos. O sea, refiriéndome futbolísticamente hablando, ¿no? Porque seguramente su carrera continúa ya en otros ámbitos, algunos terminan de comentaristas, otros terminan entrenando equipos, pero bueno, como jugador, quedará en la memoria. Y yo en lo personal llegué, yo no soy futbolero y digo, lo he dicho muchas veces, la gente que me conoce lo sabe, sin embargo, siempre sentí como un respeto y una admiración hacia Paco Memo. Lo llegué a comentar aquí, no sé si te acuerdas, si yo algún futbolista quisiera conocer en persona sería Paco Memo. Y el propio Jorge Campos, el inmortal, lo ha nombrado como uno de los porteros de la selección mexicana de la historia reciente que quedará en la memoria de muchos porque llegó a hacer cosas impresionantes también Paco Memo.
18: Oye, y él no quería ser, él cuando empezó en el fútbol no empezó de portero, empezó de delantero. Y bueno, pues pues la vida lo llevó a cuidar el arco.
19: Sí.
18: De la cancha, y bueno, pues ahí está, después de varias décadas, de varios años, hay historias que así terminan para arrancar justamente otras, sin duda alguna. Un adiós que no sorprende porque ya todos creo lo veíamos venir, y así como en muchos lugares y en todos lugares, mira, vendrán nuevas generaciones en el fútbol, en cualquier deporte, en donde tú me digas, y hay que dar paso, así de simple, a las nuevas generaciones y apoyarlas y acompañarlas también, que creo que eso fue una de las funciones principales de Memo Ochoa en este último mundial. Sí. De su carrera, ¿verdad? Pero bueno, oiga, después de este emotivo video, vámonos a información importante también, porque el Centro de Atención Animal está realizando una campaña de adopción que se llama Siempre hay un lugar en el hogar. Bueno, el director de Salud Pública, Esteban Aguilar, agregó que se tienen 13 perritos en adopción.
21: El Centro de Atención Animal hace un esfuerzo en esta temporada con una campaña de adopción llamada Siempre hay un lugar en el hogar. Y pues la intención es socializar o potencializar la información que se tiene sobre los animalitos que tenemos resguardados en el Centro de Atención Animal. El poder tener en este Centro de Atención Animal mascotas en adopción no es algo nuevo, es algo que tenemos ya algún tiempo trabajando. Sin embargo, en los últimos días se ha venido presentando mayor la necesidad, pues derivado de que tuvimos más huéspedes de los que ordinariamente se estaban teniendo, y pues también es más necesario que haya más adopciones de las que ordinariamente se estaban llevando a cabo. Entonces, en este momento tenemos a su disposición 17 perritos y perritas, ya todos desparasitados, esterilizados y con sus cartillas de vacunación completas, sus esquemas de vacunación completo, para que puedan llegar a un hogar, para que puedan llegar a tener otra oportunidad. Algunos de ellos han sido rescatados de la vía pública, algunos fueron incluso entregados al Centro de Atención Animal o a los trabajadores del Centro de Atención Animal por sus expropietarios, y la intención es que tengan otra oportunidad en algún lugar donde se les... Pues nosotros solamente hacemos una investigación general sobre el sitio al que se va a destinar la mascota, es decir, confirmamos que cuente con el espacio suficiente, se firma una carta compromiso por parte de quienes van a ser los adoptantes, y claro que pues también les damos seguimiento, visitamos en 6 meses el lugar en el que son adoptados, y bueno, ya posteriormente es responsabilidad de ellos estar acudiendo de manera anual o según la necesidad de la atención de cada mascota, pero mínimamente anual para el esquema de vacunación. Sí, pues desafortunadamente casi todos vienen en busca pues de un cachorro. Sin embargo, pues también hay gente que tiene muy presente que los adultos, ya los perros ya adultos, son de los pocos que son del interés en adoptar, pero sí se los llevan. O sea, sí hay gente que los adopta, y llevar con toda seguridad y tranquilidad de que van sanos.
0: Para Viva la Noticia, Ricardo Casillas Bravo.
19: Oye, bueno, precisamente ya que estamos tocando el tema de los perritos, bueno, recordemos que hace poco más de una semana que se llevó a cabo este desalojo de unos terrenos irregulares, uno de los temas más relevantes y que también se mencionó muchísimo en redes sociales es qué iba a pasar con los perritos de estas personas. Y bueno, los perritos rescatados en este predio siguen en observación. Hasta el momento, ninguno ha sido reclamado por sus dueños. Que mucha gente dice, oigan, devuélvanselos a sus dueños. Bueno, pues los perritos ahí están bajo resguardo, están sanos y salvos, pero nadie ha ido a preguntar por ellos. Así lo explica el director de Salud Pública, Esteban Aguilar.
21: Por nuestra parte, ni siquiera estamos en condiciones de poder recibir mascotas únicamente porque los dueños ya no los quieren, porque les hicieron algún destrozo en el lugar o porque ya se les hace complicado cuidarlos o porque ya no tienen el espacio. Ahí contamos con los criterios del triage, pues justamente ahí.
18: Bueno, pues ahí está la información justamente del director de Salud Pública. Oiga, las organizaciones civiles están denunciando la insuficiencia de taxis incluyentes en Durango y están advirtiendo que las personas usuarias de silla de ruedas pues enfrentan largas esperas para poder acceder a un servicio de este tipo. ¿Quién lo dijo? El presidente de la Fundación Sí Se Puede, Oscar Saldívar.
1: Todos de los llamados taxis incluyentes están funcionando porque hemos estado haciendo llamadas a las bases de taxis y las mismas personas con discapacidad usuaria de silla de ruedas nos han compartido que pues prácticamente se reduce a cuestión de suerte si un día van a poder salir utilizando un taxi o no, porque en el mejor escenario tienen que esperar alrededor de una hora, y cuando no, pues ni siquiera, a pesar de estar llame y llame a pedir un taxi, se puede encontrar. Esto contrasta con una persona convencional que para pedir un taxi puede tener una aplicación o llamar y en cualquier momento, en cuestión de minutos, va a llegar. Para una persona usuaria de silla de ruedas no es así. Y entonces esto pues complica el que pueda salir a una consulta médica, a trabajar, a la escuela, o si más las que nos lo han estado compartiendo, que esto es constante, esto es permanente. Y nosotros mismos estuvimos haciendo las llamadas a las bases de taxis y la respuesta era llamar dentro de media hora, llamar dentro de 40 minutos, estar esperando durante mucho tiempo para que al final nos dijeran, pues a lo mejor sí va a haber uno, pero hasta dentro de una hora, o definitivamente en estos momentos no hay. Y algo que también nos llamaba mucho la atención es que cuando pides un taxi convencional, no te preguntan cuál es tu destino. Y a una persona que pide un taxi incluyente, a él sí le preguntan dónde, pero no sabemos que hace algunos años se compartió que era una opción de movilidad, hoy no sepamos dónde están estos taxis, que pareciera que es la única opción, porque recordemos que pues los autobuses tampoco es como que una persona con movilidad reducida pueda utilizarlos.
22: Oye, Oscar, ¿quién es la base que más se tarda?
1: Bueno, nosotros tenemos el dato únicamente de la base de taxis Durango, que es la que tiene este servicio de taxis incluyentes. Lo tiene entre comillas porque, insisto, o sea, estuvimos haciendo distintas llamadas y nunca nos pasó que a la primera lográramos tener esta opción de transporte.
0: Reportó para Viva la Noticia, Roberto Meri.
18: Bueno, pues ahí está el tema importante también, pues este servicio incluyente, que luego sabes que sí, los, el servicio público lo trae, pero pues sí, hay que decirlo, son
19: poquitos.
18: Asientos limitados, sí, claro.
19: Sí, y lo que dice él es muy cierto, inclusive yo tengo un familiar cercano que ya me lo había expresado para yo comentarlo como medio de comunicación, en el sentido de que cuando pides un taxi de alguna, estas centrales de taxistas, y pides uno que sea para personas con discapacidad, no llegan o tardan más de una hora. Aquí Oscar expresaba 40 minutos.

0: Una hora, yo lo viví, tardó más de una hora. Entonces, si tienes alguna emergencia o alguna situación, pues olvídate cómo te vas a mover.
1: Sí, es complicado.
0: Es complicado. Bueno, vámonos ahora con esto. Durango impulsa estrategia integral para ampliar el acceso a la vivienda. Así lo dio a conocer David Payán, secretario del Bienestar, quien detalló que se trabaja en la regularización de asentamientos, el combate al hacinamiento y la construcción de viviendas mediante el programa Vivienda para el Bienestar.
2: Estamos interviniendo en tres ejes. Primero, la regularización. Segundo, la implementación de programas que puedan combatir el hacinamiento. Y tercero, también estamos coadyuvando con el programa de la vivienda para el bienestar, otorgando donación de terrenos, otorgando convenios con los municipios y el Estado para generar facilidades fiscales, incluso a tasa cero, para que la vivienda tenga un menor costo para la gente. El gobernador ha donado más de 17 hectáreas. Junto con los presidentes municipales de Gómez, Lerdo y Durango, ya está también en el programa Vicente Guerrero, Victoria, Canatlán, Pueblo Nuevo, Santiago Papasquiaro, y eso es lo que tuviéramos que hacer, incrementar la oferta de vivienda. En el tema de la regularización, ya en estas semanas, en las próximas 2 semanas, se me informa a mí al menos que la Comisión de Vivienda del Congreso del Estado va a meter una iniciativa de reforma a la Ley de Asentamientos Humanos. Se va a reformar el artículo 284 y 285 para poder adaptar los requisitos que pide la ley en aquellos asentamientos que ya existen y que no se pueden regularizar porque piden requisitos como si fueran fraccionamientos o asentamientos nuevos. Entonces, por eso los municipios se ven imposibilitados a regularizar. Una vez que el Congreso nos ayude, seguro estoy que se habrá de regularizar muchas colonias, siempre y cuando pasen dos cosas, o no pasen dos cosas, que se ponga en riesgo la vida de la gente, y dos, que haya alguna implicación legal, alguna cuestión ahí de controversia jurídica, algún tipo de juicio testamentario. Si no hay esas dos condiciones, las colonias se van a regularizar, y menciono muchas de ellas que ya son colonias viejas, asentamientos como con la colonia Arroyo Seco, asentamientos como la colonia Morga, Justicia Social, muchísimas colonias que ya debieran poderse regularizar y que no se han regularizado por falta de esta reforma que el gobernador nos indicó construir, y yo estoy seguro que con ello vamos a dar pauta a que muchas colonias se regularicen. Los porcentajes, hay una estimación que traemos nosotros, aproximadamente estamos hablando de que 75 mil viviendas tienen una situación, o 75 mil familias, según lo queramos ver, tienen una condición de hacinamiento. Por eso es que nosotros hemos estado invirtiendo en el tema de mejoramiento de vivienda. Nada más te doy un dato. En lo que va del sexenio de Esteban Villegas hemos construido más de 1.000 cuartos, más de 1.600 baños. Y eso ha generado que el hacinamiento más o menos se vaya atendiendo. Hemos disminuido en 10 años 1.5% de ese hacinamiento. Es decir, pareciera que es muy poca la cantidad, es incipiente el avance, pero cualitativamente la verdad es que le hemos cambiado la vida a más de 2.000 familias en materia de mejoramientos de vivienda. Pero yo creo que ahora con este programa, que coordinadamente estamos participando con Gobierno Federal de la Vivienda para el Bienestar, esa condición de hacinamiento todavía va a disminuir muchísimo más.
3: Para Viva la Noticia, Lili Ortiz.
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8: Oiga, ya estamos de vuelta con más información en esta mañana y le quiero compartir que el Instituto Mexicano del Seguro Social va a reforzar la presencia territorial con 21 nuevos hospitales. Esta información la dio a conocer justamente el director general del IMSS, Zoé Robledo, y se habla de 47 hospitales durante el gobierno de la presidenta Claudia Sheinbaum. 7 ya funcionan, 21 están en construcción y 10 abrirán en los próximos 10 meses.
9: Y al 2030, durante el gobierno de la presidenta Claudia Sheinbaum, el IMSS construirá y pondrá en operación 47 hospitales. De estos, 7 ya están operando, ya están concluidos, y 21 están ya en un proceso de obra. De estos 21 que vamos a presentar el día de hoy, 10 tienen apertura en los próximos 10 meses. Incluso algunos ya están dando algunos servicios. Como lo ha dicho la presidenta, además de hablar de inversión pública y construcciones y edificios, estamos hablando de ampliar los servicios en donde o nunca habían existido o en donde la capacidad instalada del IMSS por tantos años de desinversión pues ya resultaba completamente insuficiente y las personas tenían que asumir ese costo en recorridos largos o en esperas prolongadas.
8: Bueno, pues ahí está, importante, tras la demanda justamente que tiene el Instituto Mexicano del Seguro Social, esta inversión sin duda alguna viene a ser algo positivo para todos los derechohabientes de este servicio.
10: Vamos con más, sí, justamente en información de carácter local. Actualmente nos comentan de la Dirección Municipal de Protección Civil, en la voz de Gustavo Paredes, su director, que se tienen registradas 130 fincas que están en riesgo de derrumbe. Escuche.
11: Hemos trabajado ya ahí con principalmente con desarrollo urbano, con obras públicas, y se ha ya tenido pláticas con el INAH también, porque algunas fincas pues no se pueden modificar, pero sí hemos colocado una cantidad importante de lonas señalizando que la finca es una finca en riesgo, para que la gente no se acerque, para que la gente, principalmente en algunos lugares donde son paradas de autobús. Entonces la gente a veces se para ahí, y bueno, sabemos que es un riesgo, algún adobe y alguna piedra que pueda caer encima, y le pedimos a la ciudadanía ser muy responsables, no retirar esas lonas, porque sí nos han quitado algunas, pusimos aproximadamente 60 lonas, entonces sí nos han retirado algunas de la calle. 130 de riesgo, y en general que tienen fisuras, que tienen algún tipo de riesgo, y son 45 aproximadamente con riesgo alto, que son las, conocemos ahí el tema, pero seguramente traen problemas legales de litigio, de herencias, etcétera. Las viviendas las tenemos localizadas en las zonas más antiguas de la ciudad, en lo que es la zona centro, barrio Tierra Blanca, que es en general donde tenemos esas fincas más. El año pasado fueron 5 fincas las que se derrumbaron con las lluvias, y esas se van reduciendo del padrón. Ahorita los

0: 30 fincas que se tienen, sobre todo están ubicadas la mayoría de ellas en el centro histórico. Yo se lo comentaba, pues es que hay mucha edificación que todavía es de adobe, es de estas vigas, obviamente que con la humedad y demás, y los años que tienen esas viviendas, pues sí se van deteriorando y representan luego un problema. Luego, ¿qué pasa? Mucha gente dice, oigan, pero es que ¿por qué no las derrumba, ¿no? O interviene el municipio. Es que muchas de esas casas están intestadas, están en un proceso jurídico
1: Sí.
0: complejo y pues no.
1: Durango tiene un problema muy serio, al menos el centro histórico, de muchísimas viviendas que no tienen testamento, por eso se les llama intestadas, ¿no? Digo, para la gente que se ha preguntado eso. Y eso, yo he escuchado que en el país no hay muchos estados que tengan esta problemática. Durango, por alguna extraña razón, no hay testamentos.
0: Que no tenemos la cultura del testamento.
1: ¿No?
0: Digo, va creciendo, pero a ver, aquí nadie habla de testamentos y cuando tú le preguntas a alguien, oiga, su testamento, te dicen, oye, ¿qué? Pues, ¿qué ya quieres que me muera o qué? O sea,
1: Sí.
0: esa es la idea que se tiene aquí en Durango, en muchos municipios, y se ve como una situación de esta y no como una situación, pues, previsora, ¿no?
1: Sí, tienes que verlo como a futuro.
0: Así es, exactamente. Oiga, mire, hay vacaciones que inspiran y Toño Ochoa abre más espacios para aprender, para jugar y para convivir.
2: Este verano, la gran familia duranguense cuenta con variedad de opciones para que niñas, niños y adolescentes disfruten unas vacaciones llenas de aprendizaje y diversión. Toño Ochoa impulsa actividades deportivas, recreativas, culturales y de educación ambiental como el curso de verano 2026 de la Unidad Deportiva José R. La oferta de verano también incluye el Super Verano DIF con talleres deportivos, artísticos y de oficios, así como el curso de verano Volando a la Aventura, donde niñas y niños podrán conocer la vida silvestre y aprender sobre el cuidado del medio ambiente.
3: Clase de box, fútbol, a la alberca, van a tener acceso a la alberca, actividades de arte y de cultura, recreativas, ciencia divertida y también tendrán escuela de básquetbol.
4: Pues la verdad me parece súper bien esta iniciativa que tiene el municipio con el Instituto de Desarrollo Humano, porque se me hace que es un curso de verano muy variado.
5: Pues me parece una gran actividad para la niñez, para nuestros niños de aquí, de la comunidad. Apoyan mucho pues a su desarrollo y me parecen muy buenas actividades. También hacer como extensiva la felicitación al presidente Toño Ochoa, ya que pues nos acaban de remodelar las canchas y pues están en muy buenas condiciones para los niños que están ahorita en el curso de verano.
2: Con estas alternativas, el gobierno municipal de Toño Ochoa sigue impulsando espacios seguros para que la niñez y la juventud desarrollen nuevas habilidades, hagan amistades y vivan unas vacaciones inolvidables, porque este es el camino.
6: Porque vamos a tener muchas actividades, como observación de los animales, actividades físicas, artísticas, también convenientes o que puedan estar con los animalitos. Y también vamos a tener misiones por cumplir, vamos a tener también dinámicas diferentes como el que ellos puedan ver cómo y todo lo que hace un veterinario. Este curso comienza el 27 de julio, ya estamos a una semana de comenzarlo, entonces actívense porque sí vamos a tener cupo limitado.
2: Viva la noticia, Ricardo Casillas Bravo.
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1: Bien, pues son las 8 de la mañana con 2 minutos. Con esto estamos arrancando ya la segunda hora de su noticiero Viva la Noticia, el noticiero de la gente. Recuerde que estamos en tres frecuencias hermanas, transmitiendo en vivo 94.9 aquí en la capital del estado, 93.3 desde El Salto y 93.7 hasta Canatlán. Y le recuerdo el número de celular 618-4554-949. Estamos listos para estar en comunicación.

0: conversación con ustedes. Continuamos con más y justamente hoy es miércoles, compañera.
1: Hoy es miércoles y nos toca saludar a nuestro estimado Yair López Cabral. ¿Cómo estás, Yair? Buenos días.
2: Lili, Roberto, muy buenos días. Feliz de saludarlos como siempre en este miércoles, afortunadamente despejado, ya nos perdonó un poquito el clima de nubes. Contento de estar con ustedes saludándolos una semana más.
1: Igual, un gusto saludarte en esta mañana. Y bueno, interesante el tema que el día de hoy vamos a abordar, Yair. Algunas prácticas, buenas o malas, no sé, ahora sí que ya depende del ángulo en que uno lo pueda observar o se pueda medir, de presidentes a presidentes, ¿no? Y desde la llegada de la 4T han existido prácticas muy marcadas que hoy con un nuevo sexenio se siguen replicando.
2: Sí, yo creo que es muy normal esperar que la presidenta Claudia Sheinbaum, ahora que está a 2 meses y medio de cumplir 2 años de ejercicio de gobierno, pues haya heredado del expresidente Andrés Manuel López Obrador algunas ideas políticas, algunas prácticas de imagen, y es que no hay lugar a dudas que el expresidente sigue ocupando un lugar muy importante al interior del Movimiento de Regeneración Nacional, de la Cuarta Transformación, y unas de esas prácticas pues las conocemos. Está el ejemplo de la mañanera, esta conferencia de prensa que se realiza de lunes a viernes prácticamente de manera ininterrumpida, incluso cuando la presidenta no puede estar ahí encabezándola, pues acude a la secretaria de gobierno. Otro claro ejemplo es del que me gustaría platicarle al público y a ustedes esta mañana, que es, digamos, la política de imagen que adoptó el expresidente López Obrador y se la heredó a Claudia Sheinbaum respecto a utilizar vuelos comerciales para trasladarse no solamente al interior del país, sino también en visitas internacionales. ¿Por qué se revive este debate o por qué estamos hablando nuevamente de los vuelos comerciales, de la austeridad republicana, precisamente en este día? Bueno, porque el domingo pasado la presidenta Claudia Sheinbaum, desde mi punto de vista, de manera atinada, acompaña al presidente Trump en esta ceremonia de premiación de la Copa del Mundo de la FIFA en Nueva York. A ella la invitan entre jueves y viernes, se traslada el sábado, pero el plan original de la presidenta es que al terminar una gira por Quintana Roo, ella aborde un vuelo comercial que la llevaría desde Cancún hacia Nueva York, que fue la sede de la premiación de la Copa del Mundo. Lo que termina sucediendo es que el clima en Nueva York no es óptimo y primero retrasan el vuelo de la presidenta y finalmente lo cancelan, lo que deriva en que un avión de la Secretaría de la Defensa Nacional tenga que viajar de Ciudad de México a Cancún para recoger a la presidenta y luego llevarla hacia un aeropuerto cercano de Nueva York. Esta es la situación que nos vuelve a poner sobre la mesa el tema de si la presidenta debe o no viajar en vuelos comerciales. El contexto nos lleva hasta el 2018, cuando ustedes recordarán que el expresidente comenzó a decir en su campaña que él ya no viajaría más en vuelos privados, que no utilizaría el avión presidencial y que, por el contrario a todos los expresidentes de México, él vendería el avión presidencial y todos los traslados los haría por aerolíneas comerciales. Bueno, pues ustedes recuerdan que fue algo muy atropellado el proceso de vender el avión presidencial. Finalmente se fue a Tayikistán, ahí se lo compraron a López Obrador por poquito más de $92 millones, que es un precio muy bajo, muy por debajo del valor de compra de este avión. Y a partir de ahí, pues él empezó a medio viajar en aerolíneas comerciales, luego aceptó que a veces no era posible hacerlo siempre. Y mi argumento, Lidi, que es compartido por otras personas, de que la presidenta debe dejar esta práctica de lado, se basa en lo siguiente. De entrada, nosotros sabemos que la seguridad presidencial debe de ser primordial para los mexicanos, porque la presidenta al final es quien nos representa y si le pasa algo a ella, se desestabiliza el país. y un vuelo comercial no le puede dar esa seguridad a la presidenta. Después, los pasajeros que la acompañan en ese vuelo, que por buena o mala suerte, como lo quieran ver los pasajeros, les toque viajar en el mismo vuelo que la presidenta, también se ponen en riesgo por manifestaciones, porque también hay posibilidad de ataques en menor o mayor escala para un mandatario, para un jefe de Estado, eso siempre estará hecho. Pero además, viajar en vuelos comerciales limita la agenda de una mandataria, porque se tiene que sujetar a los horarios de las aerolíneas. Y esto se agrava más si el vuelo es internacional, es una visita de Estado, o es una visita informal, por así llamarlo, como la que sucedió el domingo pasado para la Copa del Mundo. Y además el ahorro es relativo, Lili, porque luego vemos que sí, la presidenta aborda en clase turista, pero resulta que al menos la mitad del vuelo fue comprado por la ayudantía y por otros funcionarios del gobierno federal que acompañan a la presidenta, que si existiera un avión presidencial, pues ellos seguirían viajando en el propio avión. Y finalmente, pues yo diría, y no sé, aquí yo les lanzo la pregunta a ustedes, que para un jefe de Estado, para una presidenta, no es un privilegio estar utilizando aviones privados, contar con su propio avión presidencial, porque las tareas que tiene que cumplir una mandataria, pues exigen que se priorice la agenda, que pueda cumplir con varios compromisos en un solo día, cosa que un vuelo comercial no permitiría. Ese es el primer argumento, Lili.
1: Bueno, pues bueno, tampoco nos sorprende, ¿no?, este tipo de prácticas que se ha tenido. Lo comparto, ¿no? Si a mí me pides mi opinión, creo que por eso hay aviones presidenciales, y no vas a ser ni el primero ni el último presidente o presidenta de una nación que no se tenga, por seguridad, por rapidez, por logística, por muchas cosas. Por eso históricamente se ha tenido un avión presidencial, que si es ostentoso, que si no lo es, de todas formas hay que ver, mira, costo-beneficio, yo no sé cuánto ellos estén registrando, si tú lo quieres ver anualmente, lo que se gastan en boletos de avión, porque no nada más es la presidenta, es todo el equipo, por mucho que viajes en avión comercial. ¿Y cuánto te va a costar? Pues tener tu avión, a lo mejor un poquito más caro por tenerlo ahí algunas veces en el hangar, pero es costo-beneficio, y creo que no se ha entendido porque seguimos en este discurso de austeridad, primero el pueblo y luego después todo lo demás, ¿no?
2: Sí, justo vas a un tema interesantísimo, Lili, que es el costo-beneficio de esta decisión, que es más de imagen que otra cosa, y que heredó de López Obrador, y que yo creo que la presidenta ya debería dejar de lado esta idea de viajar en vuelos comerciales. Pero te digo que vas a un punto interesante, porque en este año, hace algunos meses, el portal El CEO hizo una investigación buenísima respecto a este tema, y lo primero que nos arroja es que no existen reportes de que a lo largo de todo el 2026 la presidenta haya abordado un avión en vuelo comercial. Es decir, esta política en la práctica ya no se está llevando a cabo, y por el contrario, sí existe un avión presidencial, si tú quieres más chico, tal vez no tan ostentoso como el que se vendió en 2023, pero en la práctica la presidenta adopta una aeronave para hacer sus traslados al interior del país. Se traslada en un Gulfstream G550, que es una aeronave que pertenece a la Fuerza Aérea Mexicana. Esa aeronave es en la que se ha trasladado al estado de Durango, ya sea Durango Capital o al aeropuerto de Torreón para las giras en la laguna, en las últimas ocasiones la presidenta. Es decir, el avión presidencial no desapareció, sigue ahí, solamente es más chico, más ejecutivo. Pero lo que descubre esta investigación es que sus giras implican más movimientos aéreos. Es decir, ahora ya no es un solo avión presidencial, sino que regularmente en las giras se trasladan 17 aeronaves más de diferentes tamaños, con distintos propósitos, pero la acompañan 17 aeronaves, cuando menos en la mayoría de las giras. ¿Por qué? Porque los titulares de la Marina, de la Defensa Nacional, los titulares de las secretarías del gabinete, más las ayudantías, pues tienen que tomar otros aviones militares para poder acompañar a la presidenta en sus giras. Algunas aeronaves salen desde la mañana anterior a la gira, otras escoltan prácticamente a esta aeronave de la presidenta, y al final vemos en cada gira una flotilla de aproximadamente 17 aviones acompañando a la presidenta. Y afortunadamente este medio de comunicación, el CEO, hace unos cálculos con una metodología que dan justo al punto donde tú comentabas. Hubo una gira a principios de este 2026 donde la presidenta y todo su equipo tuvieron que realizar 39 vuelos en 11 aviones, y según los cálculos del CEO, eso le costó al erario, a los mexicanos, entre $70,000 y $90,000. Entre $70,000 y $90,000 por los 39 vuelos. Haciendo una simulación de si todavía existiera el vuelo presidencial, el avión presidencial con ese Boeing 787, el precio hubiera sido entre los $50,000 y los $57,000 para los mismos destinos, cumpliendo con la misma agenda. En conclusión, pues esta política de imagen y de austeridad ya no es funcional, ya no se puede sostener en el discurso, porque la presidenta ya ni siquiera está usando vuelos comerciales. Solo de manera sorpresiva el sábado pasado iba a utilizar un vuelo comercial que finalmente fue cancelado, porque esas cosas suceden en las aerolíneas comerciales. Las cancelaciones, los retrasos son cosa de todos los días en las aerolíneas comerciales en México y el mundo, pero tampoco la parte monetaria de la austeridad se puede seguir sosteniendo, porque ya está comprobado por investigaciones periodísticas que sale más caro intentar viajar en vuelos comerciales o haber vendido el avión presidencial.
1: Sin duda alguna. Pues muchísimas gracias, Jair, por esta aportación. Ya nos estaremos escuchando con temas distintos el próximo miércoles. Buen día.
2: Muy buen día, Lili, Roberto. Que tengan una excelente
0: hasta
2: semana.
0: Luego,
2: muchas
0: Jair.
2: Gracias.
1: Hasta luego. Bueno, pues ahí está el tema interesante. Vamos a más información, ¿te parece?
0: Continuamos con más información. Cuéncame fortalece al campo con entrega de semilla y suplemento alimenticio. Anuncian estrategia para mejorar la comercialización. El gobernador Esteban Villegas entregó 90 toneladas de semilla de avena, 50 de frijol y 40 de suplemento alimenticio. Además, anunció acciones para que los productores vendan sin intermediarios y obtengan mayores ganancias.
3: Gracias por estar aquí, por invitarnos aquí a Cuauhtémoc. Yo me comprometí con ustedes a estar cerca de ustedes, he venido en diferentes ocasiones y aquí vamos a seguir. Hoy traemos el frijol, traemos la avena, traemos suplemento alimenticio. Es el único lugar donde hemos llevado los tres apoyos en uno mismo. En uno a veces nomás vamos con el alimento, en otro a veces nomás con el frijol, en otro a veces nomás con la avena. Pero bueno, ustedes el año pasado nos pidieron pues diferentes cosas. Aquí está la avena, el maíz molido, el frijol, y pues a ponernos a jalar. Es buen momento para la avena, es buen momento para que empiecen a sembrar su frijol, es buen momento para mantener las vacas con el suplemento alimenticio, y yo voy a seguir estando listo y puesto para ayudar en todo lo que a mí me toque, para que a ustedes les vaya lo mejor posible. Ese es mi trabajo, ese es mi jale.
4: Agradecidos por esta gran muestra de atención que tiene nuestro señor gobernador de venir al sur de Cuencamé, de apoyarnos incondicionalmente, de apoyarnos ahora sí que y tratarnos a todos por igual, porque todos somos ciudadanos y todos estamos aquí de una u otra manera, porque sabemos que estos grandes apoyos traen beneficio para nosotros y para nuestras familias, porque para todos es muy importante estos grandes apoyos que nuestro señor gobernador nos trae.
5: Se van a entregar hoy 40 toneladas de suplemento alimenticio, 90 toneladas de semilla de avena y 50 toneladas de semilla de frijol, siempre buscando el que en la economía a los productores agrícolas y ganaderos les vaya mucho mejor. Por eso siempre entregamos calidad y buscando, por supuesto, el que el trabajo de ustedes se vea reflejado en la producción que se pueda obtener.
3: Van a contar conmigo y que no se les olvide que tienen amigo gobernador en Cuauhtémoc y en toda esta zona. Que podamos llegar a una buena negociación para poder vender bien nuestro producto. Eso es también en lo que andamos y que ojalá que nos vaya mucho mejor que el año pasado. Dios los bendiga a todos y muchas gracias a todos. ¡Que viva Cuauhtémoc!
1: Bueno, pues ahí está el tema en esta, pues en esta mañana, ¿no? Cuéncame, y están recibiendo, bueno, pues ahí el apoyo del ganado muy acorde a esta temporada. Oiga, mire, la nueva ruta en la Clínica 50 está mejorando el acceso a servicios de salud, y esto lo destacó la diputada priista Sujei Torres, quien destacó que con este nuevo recorrido se beneficia a adultos mayores, a personas con discapacidad, mujeres embarazadas y familias que antes debían de realizar transbordos para llegar a esta clínica.
6: Sí, bueno, pues la verdad es que estoy muy contenta, muy agradecida por la disposición que por supuesto mostraron tanto el sindicato de la CTM, que son los encargados de todos los choferes estos de los naranjas, la subsecretaría de movilidad y transportes, que siempre estuvieron en toda la disposición y que pude sentarme con ellos en varias ocasiones para poder trazar esta ruta, para poder armar un proyecto que nos diera de verdad pues respuesta a la demanda que la gente nos estaba solicitando, que era el tema de tener una ruta especial para trasladar a la gente a la Clínica 50. Es un problema que tiene más de un año y medio que la gente está padeciendo, porque les quitan la Clínica 50 de un espacio que era muy cercano, que era el centro del distrito, y la trasladan hacia Carretera México. Entonces, mucha gente adulta mayor, personas con discapacidad, mujeres embarazadas que se atendían en esa clínica, pues ahora se les complicaba más, no solamente en lo económico, porque era agarrar ya dos camiones, el taxi que te cobra 100 pesos de ir y 100 de regreso, y otras complicaciones que se les presentaban. Entonces, uno de los derechos fundamentales que tenemos en la Constitución es el tema de la salud, una salud de calidad, un centro de salud, un espacio de salud cercano a los ciudadanos. Y bueno, pues platicando y escuchando a la gente logramos obtener pues la respuesta de esta ruta, una ruta especial que lleva a la gente a la Clínica 50. Los camiones arrancan desde las 6 de la mañana, cada media hora están saliendo desde el Tinaco Azul, hacen toda la ruta correspondiente para llegar a la Clínica 50 y luego regresan. Entonces, pues la gente tiene la oportunidad de poder ir y regresar de manera cómoda, tranquila. Yo misma ya utilicé el transporte, me subí, los camiones están adecuados, están en buen estado, los choferes en toda la disponibilidad, y bueno, pues yo muy agradecida y contenta de poder cumplir un compromiso más para la gente del segundo distrito, y que al final del día es un derecho fundamental que deben de tener ellos con el tema de su salud, ¿no?
7: Para Viva la Noticia, Lili Ortiz.
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0: Y nos vamos con este breve resumen de la nota nacional y la internacional. Sheinbaum anuncia avances en la construcción y rehabilitación de hospitales en el país. Durante la conferencia matutina, la presidenta de la República anunció que pues se vienen avances de diversos proyectos de construcción, ampliación y rehabilitación de hospitales y unidades médicas como parte del fortalecimiento del Sistema Nacional de Salud. La Administración Federal aseguró que las obras buscan ampliar la cobertura y con esto mejorar la atención médica en distintas entidades del país. Afores alcanzan utilidades récord durante el primer semestre de este 2026. Las administradoras de fondos para el retiro reportaron ganancias históricas durante la primera mitad del año, impulsadas por el desempeño de los mercados financieros y el crecimiento en los recursos administrados. Especialistas señalaron que, pese al incremento en los retiros por desempleo, el sistema mantiene resultados positivos para los trabajadores mexicanos. México acumula 13 periodistas asesinados desde el 2025 y crece la preocupación por la libertad de prensa. Organizaciones dedicadas a la defensa de la libertad de expresión advirtieron que México suma ya 13 periodistas asesinados desde el año 2025, por lo que hicieron un llamado a fortalecer los mecanismos de protección y garantizar condiciones seguras para el ejercicio del periodismo en este país. En información internacional, suman ya 29 países que firman en Madrid un acuerdo para proteger el patrimonio cultural palestino. Representantes de ya 29 naciones de América Latina, Europa, África y Asia suscribieron en Madrid una declaración internacional para impulsar acciones de protección y preservación del patrimonio cultural

0: palestino, además de fortalecer la cooperación cultural entre los países participantes. La ONU reporta una nueva disminución del hambre en el mundo, aunque persisten desigualdades regionales. Un informe conjunto de la OCDE y la FAO señala que el hambre mundial disminuyó por tercer año consecutivo durante el 2025. Sin embargo, organismos internacionales advirtieron que África y algunas regiones afectadas por conflictos continúan enfrentando altos niveles de inseguridad alimentaria. Venezuela vuelve al centro de la agenda internacional por nuevos procesos judiciales contra Nicolás Maduro. La situación política de Venezuela volvió a cobrar relevancia internacional luego de que avanzaran nuevos procedimientos judiciales contra el expresidente Nicolás Maduro y su círculo cercano, un caso que mantiene la atención de diversos gobiernos y organismos internacionales por sus implicaciones diplomáticas y legales. Hasta aquí la información nacional e internacional para Viva la Noticia.
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2: Oiga, vámonos directamente hasta Palacio Nacional porque hoy hay entrega de vivienda para el bienestar allá en Michoacán, y es que a través de un enlace remoto, Edna Vega, titular de la SEDATU, encabezó la entrega de 48 viviendas en el conjunto de viviendas donde hay 304 hogares en Michoacán. Delfina Gómez, gobernadora del Estado de México, le dio la bienvenida a la presidenta Claudia Sheinbaum, así como a su gabinete de seguridad, que hoy están justamente en este estado. Y Gómez Álvaro destacó las acciones como las mesas de seguridad en la entidad para reforzar la seguridad, así como la estrategia de mando unificado que aplica en 15 municipios. Está también la secretaria ejecutiva del Sistema Nacional de Seguridad Pública, Marcela Figueroa. Reportó que al 30 de junio del presente, la entidad ha ejecutado una estrategia sustentada en inteligencia, coordinación y presencia territorial. En este marco se implementó el mando unificado y el plan Intenfla, específicamente en la zona oriente, que abarca estos 15 municipios. Los resultados derivados de estas acciones muestran una reducción del 58% en el delito de homicidio doloso en el periodo comprendido de 2024-2026. Además, Figueroa destacó la reducción de los delitos de alto impacto en el periodo del 2025 al 2026. Rosa Isela Rodríguez, secretaria de Gobernación, agradeció la participación de las distintas organizaciones que han impulsado el programa Sí al Desarme, Sí a la Paz, cuyos resultados al 30 de junio dice que la población intercambió de forma voluntaria y anónima 2,766 armas de fuego por dinero en efectivo. De acuerdo con la secretaria, el Estado de México es la entidad que más ha participado en este programa. Omar García Harfuch, secretario de Seguridad y Protección Ciudadana de México, comunicó los avances obtenidos mediante la estrategia Mando Unificador Oriente, desarrollada en conjunto por los tres órdenes de gobierno. Y de acuerdo con García Harfuch, este modelo ha facilitado el intercambio de inteligencia, la planeación de operaciones conjuntas y una capacidad de respuesta más ágil ante incidentes delictivos, lo que ha incidido en la disminución de la violencia. Entre los resultados alcanzados destaca la desarticulación de redes criminales, la detención de 60 personas y la obtención de 16 sentencias condenatorias para 22 servidores públicos, además de otros funcionarios que han sido vinculados al crimen organizado. También reportó la recuperación de inmuebles relacionados con actividades ilícitas. Jesús Esteva presentó también los avances de diversas obras de movilidad en el Estado de México, como lo estamos viendo en pantalla. Son 6 bachilleratos concluidos para el 2026. Senderos seguros son 208 durante este año. Inicio del viaducto elevado para el trolebús de Iztapaluca, que va a concluir en el 27. Y se invertirán este año 33,663 millones de pesos para obras públicas que tienen que ver con conservación de carreteras, puentes vehiculares y trenes de pasajeros. Bueno, pues hoy está justamente la presidenta en Toluca en esta rueda de prensa y quizá también detalle la activación del Fondo de Capital Ambiental que se presentó el pasado martes por la Secretaría de Medio Ambiente y Recursos Naturales, la Secretaría de Hacienda y el propio Banco de Desarrollo de América Latina y el Caribe. Hoy el tema que se centra sin duda alguna son las acciones que tienen que ver con infraestructura y el tema también de seguridad.
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0: Y nos vamos con información policiaca. Detienen a hombre señalado por irrumpir en viviendas donde había mujeres solas en nombre de Dios. Elementos de la Policía Municipal de Nombre de Dios, a través del mando coordinado, detuvieron a Julián S. de 42 años, luego de que presuntamente ingresara a una vivienda de la comunidad El Tobe, donde una mujer y su hija de 10 años se encontraban solas. El sujeto también era señalado por vecinos de merodear domicilios habitados por mujeres cuyos esposos trabajan en Estados Unidos, por lo que fue puesto a disposición de la Fiscalía General del Estado. La BOI recupera camioneta con reporte de robo abandonada en Tamazula. Durante un operativo conjunto de la Base de Operaciones Interinstitucionales, fue localizada una Honda HR-V modelo 2016 con reporte de robo vigente desde el año 2018 en Sinaloa. Esta había sido abandonada sobre un camino entre El Durazno y Todos Santos en el municipio de Tamazula. La unidad fue asegurada y puesta a disposición del Ministerio Público. Y esta fue la información policiaca para Viva la Noticia.
2: Ocho de la mañana, 8:34. Vamos a ir a la pausa. Quédese con nosotros porque regreso y voy a platicar de muchos temas con la directora del Instituto Estatal de la Mujer, acciones que andan haciendo, acciones también preventivas y todo lo que este instituto pues ofrece para las mujeres. Muchísimas gracias, Roberto.
0: Gracias a ti, compañera. Gracias a todo el auditorio. Mi nombre es Roberto Meri. Que tengan excelente día.
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7: Oiga, ya estamos de vuelta. Gracias por continuar con nosotros en esta mañana aquí en Viva la Noticia, este miércoles mitad de semana, y me da muchísimo gusto, perdón, recibir en este estudio a Grecia Hernández, quien es directora del Instituto Estatal de la Mujer. ¿Cómo estás?
8: Querida,
7: bienvenida. Qué gusto tenerte aquí.
8: Muchas gracias por la invitación. Muchas gracias a toda tu audiencia y a ustedes que nos dan la oportunidad de que la ciudadanía conozca lo que estamos haciendo, que vean que tiene el Instituto Estatal de las Mujeres.
7: Oye, al contrario, gracias por acompañarnos en esta mañana, porque hay muchas cosas que platicar, y lo platicábamos justo antes de entrar a esta entrevista, que me decías, oye, a ver, es que el instituto no descansa, porque bueno, es cierto, es una temporada vacacional, las oficinas gubernamentales, pues la mayoría se van de vacaciones, el instituto no.
8: No podemos parar nuestras actividades. Ahora sí que, aparte de que es una instrucción de nuestro gobernador, que nuestras actividades no deben de parar, cuando la gente está en su casa, cuando la ciudadanía está en su casa, es cuando nosotros no podemos parar nuestras actividades. Sí, claro. Entonces, es por eso que se redoblan los esfuerzos en estas vacaciones, y más en nuestro tema, más sí, en lo sí, que sí. Nosotros hacemos, que es tal vez cuando pasan más cosas, o cuando también las podemos prevenir.
7: Oye, sí, lo platicamos justo en una entrevista en estas semanas que nos vimos, y decías tú, bueno, es que sí, en vacaciones incrementan lamentablemente el tema de la violencia. Tal vez es porque pueden haber varios factores: están más tiempo en casa, hay mayor convivencia, hay mayor fiesta. Se ingieren más bebidas con contenido alcohólico, y a veces esta combinación no es muy buena, ¿no?
8: Así es por eso que los invitamos también a disfrutar de las cosas que tiene el gobierno del estado, por ejemplo la feria, que es un ambiente completamente familiar, sano, que es de las pocas ferias que quedan a nivel república, que son familiares, que es un ambiente completamente familiar, y es por eso que también los invitamos a que puedan acudir a las instalaciones de La Villista 2026.
7: Oye, y ustedes por su parte haciendo su chamba.
8: Así es, nosotros nuestra chamba no termina, al contrario, se refuerza. Ahorita aprovechamos más que la gente está en su casa, que podemos encontrar a las madres de familia, a los padres de familia conviviendo con sus hijos, y es por eso que nuestro programa de Mujeres en Comunidad no para, no termina. Estamos en un toca-toca constante, uh-huh, querida Lili, en el que llevamos los servicios del instituto, aparte de que dejamos nuestro flyer casa por casa, también nos acompaña la unidad móvil. La unidad móvil es una unidad especializada en el que cuenta con un grupo multidisciplinario de profesionistas que lleva una abogada, una trabajadora social, una psicóloga, en la que en el momento en el que la ciudadanía, las mujeres, nuestras usuarias puedan acceder a estos servicios completamente gratuitos y sobre todo pues hasta la puerta de su casa.
7: A ver, eso me parece muy interesante. En este toca toca dices tú, y entregan este flyer que, es donde ofrecen ustedes o socializan los servicios que tienen como instituto, pero no nada más es llegar y decir, oiga, ¿sabe qué? Mira, ahí en el instituto que estamos ubicados allá en el centro tenemos estos servicios. Ustedes se los están llevando hasta allá.
8: Así es, hacemos una previa socialización que vamos a tener nuestra unidad móvil en esta colonia, en este fraccionamiento, las esperamos el miércoles 6 de la tarde, estará en la unidad deportiva o estará en esta esquina que lleva a estas calles, y ahí es en donde llega la unidad especializada, ahí nos quedamos previo a que ya lo socializamos, uh-huh, ¿no? Okay. Entonces va la unidad, después hacemos otro regreso. Aquí la clave es escucharle, uh-huh, es escuchar a la ciudadanía, escuchar, comprenderla y ya nosotros actuar para ahora sí saber qué es lo que está pasando, la importancia de poder escuchar a las mujeres, qué les inquieta, cuáles son los retos, qué es lo que está pasando, qué es lo que están viviendo dentro de los hogares, porque no es la misma realidad para todas las mujeres. Claro, sí, así claro. Como existe la madre de familia, la mamá jefa de familia soltera, ajá, pero pues también están las madres trabajadoras que son acompañadas también de sus esposos, de todo. Entonces no es la misma realidad para todas, sí, las claro, mujeres. Entonces es importante que nosotros lleguemos, podamos socializar nuestros programas, uh-huh, poderles llevar herramientas como el violentómetro para las mujeres, sí, que no sabemos en qué momento tal vez está viviendo violencia, uh-huh, entonces el violentómetro nos ayuda a detectar en qué niveles de violencia estamos viviendo,
7: si es que estamos viviendo una violencia.
8: Exacto.
7: Porque a veces a lo mejor ni sabemos.
8: No sabemos qué es violencia. No sabe, aquí nos dice bromas hirientes, o sea, ¿por qué va a ser violencia?
7: Sí, o que sí, te dicen un comentario, pues que no te gusta, y si te molestas te dicen, ay, no aguantas nada. Antes broma, aguantabas
8: y ahí
7: más,
8: va el empujoncito,
7: sí,
8: ¿no?
7: Es broma,
8: híjole,
7: sí, caray.
8: Entonces, hay que saber detectar la violencia y sobre todo los niveles de violencia, pues para no llegar ahora sí que a lo que más nos preocupa que pueda llegar, porque ahora sí que una violencia no detectada a tiempo se convierte en un hecho lamentable.
7: Oye, pensemos que violencia, sí, justamente es esto, cuando se llega ya a esta violencia física, a este contacto, a herirte de una manera, pues sí, en tu cuerpo.
8: Física.
7: Pero fíjate, por ejemplo, aquí en el violentómetro lo dices tú, humillar en público.
8: Así
7: es. El tema de ignorarte, que te dejen de hablar, la famosa ley del hielo, ¿no? Y pues sí, lo que luego se acostumbra malamente en algunas parejas. Fíjate, aquí estoy viendo destruir artículos personales, controlar, prohibir que veas amistades, familiares, el tema de los dineros también, que
8: la
7: antes
8: violencia
7: no se hablaba
8: económica.
7: Mucho de la violencia
8: Así
7: económica.
8: Es, la violencia económica.
7: Y qué fuerte está.
8: Sí, por supuesto. Nosotros, ¿cómo le entramos justamente nada más en ese tiempo? En el tema del empoderamiento. Sí. ¿Qué herramientas ofrecemos nosotras, uh-huh, para que las usuarias, para que las mujeres puedan salir de esos círculos de violencia? Porque es un círculo de violencia en el que una mujer no pueda salir porque pues depende económicamente,
7: sí,
8: de la
7: hago,
8: pareja. Entonces no voy a poder, ¿qué voy a hacer? No puedo mantener a mis hijos. Entonces, en este caso, ¿cómo le entramos nosotros? Pues en el tema del empoderamiento económico, uh-huh. en el tema de cómo ellas pueden iniciar sus propios negocios con nuestra Bolsa Violeta, que es una red de empleo para mujeres. Esta Bolsa Violeta la iniciamos en una coordinación con la Secretaría del Trabajo y Previsión Social en el mes de marzo. En el mes de marzo inicia este convenio en el que nosotros está el módulo de la Secretaría del Trabajo una vez al mes, en el que no nada más las apoyamos en el que puedan ser enlazadas a un trabajo, ¿no? Sino previo a esto, prepararlas para una entrevista, hacerle preparar su currículum, el cómo se puedan desenvolver, desempeñar. Entonces, y hasta la fecha llevamos un total de 300 mujeres canalizadas a un trabajo formal a partir del mes de marzo. Entonces, es el cómo puedan salir de estos círculos de violencia, es muy importante en el que le entremos nosotros con nuestros talleres, nuestras conferencias. Cuando vamos al territorio, llegamos primero con una conferencia, uh-huh. Con un taller en el que ¿Cómo puedo ser yo independiente económicamente hablando, ¿no? Entonces les llevamos diferentes talleres, por ejemplo, un taller que tenemos que les gusta mucho, que es el taller de globos, cómo podemos hacer decoraciones para fiestas, en cómo podemos desempeñarnos sin que nos genere tampoco mucho ingreso desde el principio. Sí, claro. Y a partir de eso ya las vamos preparando pues para que tengan también un trabajo formal. Esa es la parte del empoderamiento económico, el cómo ser independientes en el tema económico.
7: Oye, luego se habla mucho de empoderamiento y la palabra empoderamiento, híjole, suena bien bonita, ¿no? Pero ¿qué pasa si no la acompañas de este tipo de acciones? Exacto. Simplemente pierde sentido, ¿no? Sin este acompañamiento.
8: Sí, exactamente, Lili, porque allá afuera podemos definir empoderamiento o un sinónimo de fuerza, de sentirme más.
7: Sí, de que sí, tú puedes,
8: de
7: mujer.
8: De que yo lo puedo todo, sí lo podemos todo. Claro. Pero a veces, sí. Pero ¿cómo lo vamos a hacer, claro, no? Entonces, a veces el tema del empoderamiento se distorsiona en cómo podemos ser más que los hombres.
7: Exacto.
8: O sea, y cómo esto no es una guerra de hombres contra mujeres, ni de mujeres a hombres. No queremos ser más que los hombres, pero tampoco queremos ser menos.
7: Sí, claro.
8: Entonces, de eso se trata, el poder prepararnos, el poder empoderarnos ahora sí en estos temas y poder salir de estos círculos de violencia.
7: Oye, vamos a ir a una pausa. Qué interesantes estos temas, porque ahorita hablamos del violentómetro, pero ahorita estoy platicando con Grecia, que también ellas traen el violentómetro laboral. Que me parece algo interesante también que se tenga que socializar, que yo no lo conocía así tal cual, me parece muy interesante. Vamos a ir a la pausa, vamos a regresar justamente a platicar de este tema y más aquí con la directora del Instituto Estatal de la Mujer.
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3: Oiga, estamos de vuelta. Gracias por continuar con nosotros en esta mañana aquí en Viva la Noticia, platicando con la directora del Instituto Estatal de la Mujer, hablando pues de estos temas, de estos servicios que están llevando ahora sí que prácticamente hasta la puerta de su casa, y sobre todo también que se socialice el tema del Instituto de la Mujer, qué es lo que está ofreciendo, que no nada más es atender casos de violencia, sino que es una gama de servicios que tienen desde atención psicológica, asesoramiento jurídico y demás. Pero ahora también me hablas, Grecia, de este violentómetro laboral que están llevando ustedes a los municipios.
4: Así es, estamos capacitando a los ayuntamientos en temas de cómo tener un gobierno con perspectiva de género. La verdad es que hemos tenido una respuesta favorable e increíble de cada uno de los alcaldes y las alcaldesas de cada municipio de Durango. Esto también acompañado en nuestros grupos multidisciplinarios que tenemos. Nosotros a inicios de año lanzamos una convocatoria en la que era el proceso de reclutamiento para tener profesionistas en cada uno de nuestros municipios. Actualmente Durango cuenta con 39 municipios y nosotros tenemos cobertura actualmente en 36 municipios, porque estas convocatorias se hacen para abogadas, trabajadoras sociales, psicólogas, para una coordinadora, para alguien que las coordina. Es un grupo de 5, una coordinadora, la encargada de empoderamiento y estas 3 profesionistas que están en cada uno de los municipios, en nuestros institutos municipales de la mujer, coadyuvando justamente a las acciones que tienen los municipios, que tienen los ayuntamientos. Ahora sí que nuestros programas y nuestras acciones están a lo largo y ancho del estado, pues ahora sí que no queremos que ninguna mujer se quede sin ninguna atención.
3: Sí, claro.
4: Así como lo dice nuestro gobernador, todas las acciones, todos los apoyos para todos los municipios. Entonces,
3: sí, claro.
4: Eso es lo que estamos haciendo. Llevamos el taller de gobiernos con perspectiva de género y dentro de estos, pues tenemos esta valiosa herramienta que es el violentómetro laboral. Lo comentábamos ahorita de que el violentómetro para mujeres, pues no sabemos cuándo estamos viviendo violencia.
3: Así es.
4: Pero no es igual a tener un violentómetro laboral, porque la violencia es ejercida
3: en todos lados.
4: Exactamente.
3: Y de todas las maneras.
4: Y de todas las maneras. Entonces, un ejemplo es el tema de citas de trabajo fuera de la oficina, ¿no? Engañar, difamar, o ¿por qué te tengo que ver fuera de la oficina?
3: Sí, claro. O condicionar también tu espacio.
4: O condicionar tu espacio. Entonces, llega de una cosa que la podemos ver tan pequeñita a algo muy grande. Que no queremos llegar a eso, porque son las acciones más lamentables que puede haber. Ahora sí que la prevención es información. El violentómetro es una manera de prevenir violencias y llegar a cosas tan lamentables.
3: Sí, claro. Oye, ¿qué les han dicho cuando ustedes llevan esto? Que yo me imagino, pues a lo mejor mucha gente no sabía que existía.
4: Exacto. Sí, no saben que existen o dicen de que...
3: O que lo ven normal, ¿eh?
4: Pero si esto para mí es lo más normal.
3: Sí.
4: Si es lo que
3: sí
4: estoy viviendo aquí. Entonces, ahí es cuando ya dijimos, a ver, aquí hay una gran red flag, vamos
3: sí,
4: a ver,
3: caray.
4: Y le damos justamente a la persona que participó, es darle el acompañamiento y es ahora sí que seguir el proceso que están llevando, porque no es normal, o sea, lo que tenemos aquí no es normal.
3: Oye, fíjate, estoy viendo, por ejemplo, digo, ya lo más, ahora sí, fuerte en este violentómetro es forzar a una relación sexual, o el tema también, me imagino yo, del acoso, ¿no?
4: Así es.
3: Pero, pues, las intimidaciones,
4: un despido injustificado.
3: Un despido injustificado también. Exhibir errores laborales en público, digo... No sé, habrá quien diga, ah, caray, o sea, yo de esta, y yo no sabía que era una violencia. Y tú lo llamabas un espacio tóxico laboral,
4: exacto,
3: ¿no?
4: Exacto. Hay que llamarle a la

0: en el discurso, el tema de ser sororas, de ser empáticas, también se debe de ver en los hechos.
1: Sin duda alguna. Oye, Grecia, para toda la gente que nos escucha, ¿dónde está el instituto? ¿Qué
0: Claro.
1: horarios van a tener justamente en esta temporada?
0: Ahorita en esta temporada vacacional, como es en temporada normal, manejamos dos turnos en el Instituto Estatal de las Mujeres. El primer turno, que es de 8 de la mañana a 2 de la tarde, que es nuestro primer grupo de profesionistas, de psicólogas, de abogadas, de trabajadoras sociales. Y en nuestro segundo grupo, que es de 2 de la tarde a 8 de la noche. Así que el instituto está abierto de 8 de la mañana a 8 de la noche, de lunes a viernes. Los sábados de 8 de la mañana a 2 de la tarde. Estamos en calle Zaragoza, 526 Sur, esquina con las Alamedas.
1: Bueno, pues ahí está, para si usted necesita cualquier cosa, alguna orientación, quiera saber más de los servicios que tienen aquí, es importante pues que acuda, y también en redes sociales.
0: Y también a través de redes sociales, así es, en Facebook estamos como Instituto Estatal de las Mujeres, en Instagram como arroba IEMDurango.
1: Perfecto, pues ahí está, Grecia, qué gusto me da saludarte. Muchísimas y hablar
0: gracias.
1: Pues de este tipo de cosas, y que con una mujer que en esta plática se le quede algo y lo replique, con eso nos damos por servidas.
0: Vale completamente la pena.
1: Sin duda alguna. Gracias, Grecia.
0: Muchas
1: como siempre,
0: gracias
1: un placer.
0: Por la invitación,
1: al
0: Lili,
1: contrario.
0: Sobre todo por ser una gran aliada
1: gracias.
0: Y informar nuestras acciones.
1: Perfecto, gracias. Nos vemos, Grecia. Que tengan bonito día, y también toda la gente que tenga muy bonito día en este miércoles. Recuerde que regresamos a la 1 de la tarde.
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¡Buenos días, Durango! ¡Buenos días, Canatlán! ¡Buenos días, El Salto! Estamos comenzando una mañana más con los morros de la mañana. Hoy tenemos para ti un programa extraordinario porque tenemos enlaces para todos lados. Además, ¡hay cortesías! Los Canelos y los Sembradores se van a presentar este jueves en el Palenque La Qué Buena Durango 2026. ¿Quieres cortesía? Ve mandando tu mensaje 618-45-54-949. Todo el equipo de La Qué Buena Durango se está desplegando para darte una cobertura extraordinaria. Diego Hernández, Fermín, La Teporocha, tu servidor Luis David Falcao y obviamente el Sardón Lama y Julio César te dan la bienvenida a los morros de la mañana. Son las 9:17 y de esta manera arrancamos el programa.

0: esto apenas está comenzando, no se te ocurra despegarte, porque al regreso en los morros de la mañana tenemos boletos para Canelos y Sembradores. Si los quieres ganar, ve mandando tu mensaje.
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29: Ya son las 9 de la mañana, 28 minutos. Y continuamos con más aquí en Los Morros de la Mañana, en la Qué Buena. Obviamente la estación que sí suena como debe de ser. Oigan, tenemos por aquí algunos mensajes. La gente ya está ávida de poder ganarse estos pases para el concierto de Canelos y Sembradores. Por acá dicen: quiero cortesías, mi Falcao, saca, saca, hermano. Ahorita les vamos a empezar a dar para que ustedes sigan bien atentos, porque ya van a empezar a salir. Buen día, quiero cortesías para los Canelos, porfa. Estoy escuchando a Los Morros de la Mañana, dice por acá mi compa Neto. Le mandamos un saludo, ahorita vamos a empezar a darlos. Y dice por acá: hola, ¿qué tal? Soy Natalia de Los Ríos, La Pradera, Durango. ¿Qué puedo hacer para conseguir cortesías para los Canelos y Sembradores de Durango? Saludos a la Qué Buena. Lo único que tienen que hacer es seguir conectados aquí en este programa, porque ya vamos a empezar a regalar, vamos a empezar a registrar y vamos a empezar a hacer la dinámica precisamente, pues para que ustedes se vayan al concierto del próximo jueves, que seguramente será un concierto inolvidable en el Palenque.

La Qué Buena, jueves 23 de julio. Oigan, ya son 20 años del Palenque La Qué Buena y sin duda alguna me atrevo a decir que es de las mejores carteleras, si no es que la mejor cartelera en la que hemos estado presentes desde hace mucho tiempo. Recuerda seguir mandando tu mensaje 618-4554-949. Nos vamos a ir con esta canción de Los Sembradores. Esto se llama Un Shot de Fondo. Recuerda que estamos persiguiendo esas cortesías.

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1: Continuamos con más en Los Morros de la Mañana. Son ya las 9:36 y seguimos teniendo mensajes. Por acá el Gerardo Aguirre se reporta. Buenos días, ¿cómo andan, morros? Saludos. Saquen las cortesías. Ahí vienen ya. Recuerda que cuando escuches la alarma puedes participar en la dinámica. Va a ser por llamada 618-4554-949. Ahorita todavía no suena, pero en cuanto suene, tú llamas, participas en la dinámica. Y si ganas, te llevas nada más y nada menos que un pase doble para Sembradores. Oye, Sembradores y Canelos, que va a estar muy bueno. Mientras tanto, vámonos con esta rapidísima sección, que se trata nada más y nada menos que de los datos curiosos. Vamos a ver cuánto de esto ustedes ya sabían. Simón, por ejemplo, ¿ustedes sabían que la tripofobia es el miedo a los agujeros muy juntos? ¿En serio? Específicamente, esta gente le tiene una aversión a la vista de patrones irregulares o grupos de pequeños agujeros o protuberancias. ¿Sabían ustedes que una nube pesa alrededor de 1,000,000 toneladas? ¡Así es! Uno piensa que no pesa nadita porque las ve ahí bien acolchonaditas, que parecen algodón, pero no, hombre, pesa una nube aproximadamente 1,000,000 toneladas. Oigan, ¿sabían ustedes que la gente es más creativa mientras se baña? ¿En serio? Cuando nos bañamos con agua caliente experimentamos un mayor flujo de dopamina. Eso nos hace más creativos y por eso siempre se nos ocurren cosas más chidas cuando nos estamos bañando. ¿Sabían ustedes que el unicornio es el animal nacional de Escocia? ¿En serio? A pesar de que ni siquiera existe, se eligió por su relación con el dominio y la caballerosidad, así como con la pureza y la inocencia de la mitología celta. Evidentemente es el único país que tiene como animal nacional a uno que ni existe. ¿Sabían ustedes que el himno nacional español no tiene letra? Se llama La Marcha Real, es uno de los cuatro únicos himnos nacionales del mundo, junto con los de Bosnia y Herzegovina, Kosovo y San Marino, que no tienen una letra oficial. Fíjate nada más, los átomos que conforman nuestro cuerpo tienen más de 13.700 millones de años. Ya que son los mismos que se formaron durante el Big Bang. Imagínate, la materia no se crea ni se destruye, solo se transforma. Vámonos con música, Marco Antonio Solís nos canta No Me Arrepiento. Oigan, va a estar el Buki, se va a poner bueno el concierto, sin duda alguna. 9:39, al regreso, ¿qué crees? Tenemos cortesías.

0: Buenos días, morros, aquí acabamos de llegar. ¿Qué rollo? ¿Qué show? ¿Qué hay que hacer? ¿Cuál es el tema?
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9: 9 de la mañana con 47 minutos. Recuerda que estamos completamente en vivo a través del 94.9 y obviamente 93.3 y 93.7. Oigan, tenemos una llamada misteriosa. Bueno, bueno, ¿quién habla?
10: Buenos días, ¿cómo estás, carnal? Aquí andamos para que veas que sí, nos venimos a chambear con mucho gusto, mi hermano.
9: ¡Ándale!
10: Estamos completamente listos. ¿Cómo estás, Juan Cris? Buenos días.
9: ¿Qué onda, mi Diego? Pues mira, la gente ya estaba preguntando por ti, carnal, pero qué bueno que ahorita tú estás completa y absolutamente en vivo, que estás bien y que nos estás hablando. ¿Dónde te encuentras ahorita, carnalito?
10: Siete nada más, carnal, que nos encontramos transmitiendo completamente en vivo desde Top Boy este grill, porque ya se acerca la fecha. 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
11: ¿Qué tal? Buen día, muchas gracias. Pues sí, muy felices de estar de nuevo con toda nuestra gente de Durango. 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
10: Oye, Tito, hemos visto ya ese show en reiteradas ocasiones en la capital, ¿no? Pero ahora, no sé, corrígeme si me equivoco, ¿es la primera vez que se presenta en la feria o ya son otros años los que se hace este show ahí?
11: No, en la ciudad de Durango se presenta dos veces al año, en abril en la Plaza de Toros y en la feria, siempre es en la feria, ya tenemos alrededor de, yo creo que unos casi 10 años presentándonos siempre en la feria de Durango. También pues estamos en lo largo de la República Mexicana, pero en Durango nos presentamos dos veces al año.
10: Okay. Ahora, este show que se va a presentar el próximo 26 de julio es un show que viene con novedades, que viene con jinetes, como tú lo mencionabas, talento de talla nacional. ¿Qué es lo que la gente se va a topar para que más o menos nos des como un adelanto de lo que se va a presentar como show estelar este próximo domingo?
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10: Perfecto, ahí está Falcarini, pues bueno, la invitación para que toda la familia vaya, acude a este gran evento, show de extravaganza, rodeo show, este próximo 26 de julio en las instalaciones de la feria. 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Regreso contigo, mi hermano.
9: Gracias, Diego. Ahí está el enlace que tuvimos directamente hasta Cowboy Steak Grill. 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Oiga, nos vamos a ir con la dedicada de esta mañana. Es un rolononón que me están pidiendo por acá. Me dice, buenos días, morro de la mañana. ¿Podrá ponernos la de turístico del Netón Vega para te llevar Ábalos, por favor? Saludos, morros. ¿Cómo no? Mira, apenas me dieron en mi mero mole, en mi rola favorita del Netón. Esto se llama Turístico, son las 9:52. Saludos a toda la gente que escucha la 93.3 y en especial.

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1: Atención, atención, atención, atención, Durango. Es momento de las cortesías. Marca en este momento 618-45-54-94-9. Contesta correctamente una preguntita nada más y te podrías llevar pases para ir a ver a los sembradores. Quiero que ya estén sonando los teléfonos. A ver, bueno, bueno, bueno.
2: Hola, hola.
1: Hola, ¿con quién tengo el gusto?
2: Con Natalia de los Ríos.
1: ¿Qué onda, Natalia? ¿Cómo estás? Oye, ¿desde dónde nos hablas, Natalia?
2: Desde la pradera Durango.
1: No me digas, ¿en serio? Oye, ¿dónde queda más o menos?
2: Tortillería de
1: Arinaldo. Ah, muy bien, oye, le mandamos saludos. ¿Dónde queda más o menos la pradera, oye?
2: Por Soriana Madero.
1: Ándale, sí, cierto. ¿Y qué, cómo andan de trabajo ahorita, mija?
2: Mucho, mucho, gracias
1: a... Qué bueno, qué bueno. Oye, ¿sí me escuchas bien y todo?
2: Sí, sí.
1: Muy bien, perfecto. Entonces vámonos, te voy a hacer una pregunta súper fácil. Si la contestas bien, te ganas un pase doble para Canelos y Sembradores. ¿Cómo ves?
2: Muy bien.
1: Está fácil la pregunta. Pon atención, por favor. Solamente dime, ¿cómo se llama el programa que estás escuchando?
2: La...
1: ¿Cómo?
2: Los Morros de la Mañana.
1: Los Morros de la Mañana, ¡es correcto! Muy bien, Natalia, muchas felicidades. Oye, síguenos escuchando. Mándame, por favor, un WhatsApp con tu nombre completo y yo te digo cómo recoger tus boletos, ¿sale?
2: Muy bien, gracias.
1: Perfecto. Oye, es el jueves el concierto. ¿A quién te vas a llevar?
2: A mi prima, que también es Natalia de los Ríos.
1: Ah, ¿sí son dos Natalias de los Ríos?
2: Sí, claro.
1: ¿Y son primas? ¿Y por qué se llaman igual? Díganles a sus papás que qué onda.
2: No, es que nos gustaba mucho el nombre, eso suena muy bien.
1: Ah, bueno, no, pues qué bueno que se repita, perfecto. Entonces allá los vemos en el concierto, disfrútenlo mucho. Y por favor, mándame un mensaje con tu nombre completo, va, felicidades.
2: Gracias.
1: Bye. Así de fácil ganas en la que buena. Ahí se fue el primer pase doble para Canelos y Sembradores. Sin duda alguna, algo que estamos disfrutando mucho de la que buena y del palenque, la que buena Durango 2026, es regalarles entradas, es ver que ustedes cumplen su deseo de ir. Ya fueron muchas personas a Luis R. Conrique, fueron también algunas otras a Karim León. Y obviamente, pues ahora con Canelos y Sembradores también esperemos que nuestro público lo disfrute como debe de ser. Ya se viene también Herencia de Grandes, Grupo Firme, Víctor Mendívil, Eden Muñoz en su doble fecha y la banda MS. Dice por acá, saludos y buenos días. Un saludo para el terror de la calle ancha de San José de Gracia.

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esta manera la segunda hora de los morros de la mañana. Todavía tenemos algunos enlaces, todavía tenemos algunos boletos para ti. Y además, obviamente, lo viral de las redes sociales, las fresas contra terruñas, todo, todo lo que tú necesitas. 10 de la mañana con 3 minutos, el recodo nos canta Dancing.

0: 10 de la mañana, 10 de la mañana, 5 minutos. Continuamos en los morros de la mañana. Sígueme mandando tu mensaje. 618-4554-949. Por acá nos dicen: buenos días, un boleto para Extravaganza. ¿Qué creen? Sí, vamos a tener cortesías para Extravaganza. Nosotros siempre a ustedes les vamos a regalar, carnales, siempre. Por eso tienen que escuchar La Qué Buena en su triple estación. 618-4554-949. Buenos días, compadre. Saludos desde El Salto para los mismos de siempre. Chicharito, para el maestro Lipe y para el Guayo. ¿Nos podrían complacer con una rola de Vicente Fernández? La de Un Millón de Primaveras. Saludos, compadres. Excelente ombligo de semana. Saludos al Fermín y a la Teporocha, que ahí vienen para acá. Fermín y la Tepo. Dice por acá: oiga, no hay otra dinámica para cortesía. Es que ando trabajando y no puedo marcar. Puede poner la rolita, la fórmula de Rabanito. Aquí andamos en el Didi dando vueltas de a montón. Saludos, carnal. Ahorita vamos a poner otra dinámica para que ustedes puedan ganar y para que se puedan seguir llevando todos estos boletos. Vamos a escuchar esta rolita que me pidieron. Es de los Cumbia Kings, se llama Boom Boom. Seguramente te va a encantar. Son en este momento las 10 de la mañana con 6 minutos. Y recuerda, aquí en México, en China, en Europa suena La Qué Buena.
1: 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A que no adivina quién regresó.

Saludos, saludos, saludos, nada más y nada menos que a mi amado Elemento para Gato. Si usted tiene un gatito, ya sabe, ahí puede marcarles y la neta, sabe bien buena. Yo a veces como eso cuando ya no traigo dinero. Vámonos con esta rolita pues, fíjate nada más, ahí se escuchó algo de los Cumbia Kings. Ahora nos vamos con los Tigres del Norte, esto se llama La Yaquecita. 4.9.

Continuamos con más, son las 10 de la mañana ya con 13 minutos. Dice por acá, ¿qué onda? Póngase un millón de primaveras, pero con herencia de grandes. A ver, si la encuentro, por supuesto que la pongo. Dice por acá, mi rolita, ¿cuál habíamos? La de Nadie Sabe Lo Que Tiene, ¿verdad? De Efecto Elegante. Ahorita, ¿cómo no? La ponemos. Pónganse la de La Hierba Se Movía con Los Sembradores. A ver si me saco unas cortesías para lanzarme el día de mañana. Se va a poner bueno mañana, Los Sembradores en el Palenque, La Qué Buena, Durango. Hoy me parece también que creo que viene el Tri, ¿no? A la Velaria. Entonces, también ustedes en la vuelta en la feria. Nosotros vamos a estar prácticamente todos los días ahí cubriendo, platicando con ustedes, tratando de regalarles lo mejor que tenemos, que son entradas, que son algunas dinámicas. Y obviamente, si ustedes participan con nosotros, nos vamos a sentir todavía más agradecidos con ustedes. Recuerden seguirnos en redes sociales, arroba Qué Buena Durango. Ahí nos puedes encontrar y ahí podemos estar cotorreando prácticamente todo el día. Y además, ahí te enteras antes que nadie de todas las rifas que tenemos. Ahí de todos los giveaways, que si estamos regalando boletos, que si estamos regalando cortesías. Donde te enteras primero es ahí en las redes sociales. Vamos con música. Son las 10 de la mañana con 15 minutos. Estamos escuchando algo nada más y nada menos que de los Huracanes del Norte. Esto se llama El Hombre de Negro. Súbele, ya sabes, aquí suena La Qué Buena.

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1: Muchas gracias por escucharnos. 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
2: Ya vámonos, Fermín. Ya vámonos. Ya se acabó.
1: Ay, perdón. Me estaba despidiendo.
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Pero súbele, súbele al volumen, mijo. ¿Cómo está? ¿Cómo amaneció? ¡Buenos días, Durango! ¡Buenos días, El Salto! ¡Y buenos días, Canatlán! ¿Cómo están? ¿Cómo amanecieron? Ya llegó, ya está aquí la mera mera, la vocecita de la que buena, chiquillo. Así es, estás escuchando una hora de puro palenque con Carito Arratia, chiquillo. Oye, ¿qué? ¿Cómo andan? Ay, mijo, ya es miércoles. ¿Ya es miércoles? Ya confirmé. Oye, qué a gusto, ¿verdad? Ay, Dios mío. Gracias de veras por este día tan bonito.

0: por este día tan de felicidad, por este día tan caluroso, por cierto. Oye, si está haciendo de a montón calor, mijo, pero que eso no nos quite las ganas de disfrutar de una mañana y una tarde deliciosa, deliciosa, chiquillo.
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0: Oye, siendo las 11 de la mañana con 6 minutos, le damos inicio a la programación de una hora de puro palenque con Carito Arratia. Se viene un fin de semana muy alterado, se viene un fin de semana con mucha música, mucha diversión, mucho palenque, chiquillo. Así como lo escuchas, mira, el día de mañana, mijo, ya mañana, jueves 23, mijo, vamos a tener ahí en el palenque nada más y nada menos que a los Canela. ¡Aplauso, chiquillo! Así como lo escuchas, vamos a tener a nada más y a nada menos que a los Canelas de Durango y a los Sembradores. Así como lo escuchas. Oye, se va a poner bien padre y bien a todo dar el cotorreo porque, pues, los Canelos y los Sembradores son, pues, amigos de nosotros, mijo. Los conocemos, los hemos visto aquí en la calle, nos los topamos a cada rato, mijo. Yo he salido hasta de antro con ellos, fíjate, que a todo dar, ¿verdad? Oye, y el día de mañana los vamos a tener ahí en el Palenque. ¡Qué buena Durango 2026! ¿Y qué te parece si iniciamos precisamente el programa del día de hoy de puro palenque con una rolita de los Canelos, mijo? Esto se llama Motivos y es con lo que arrancamos. ¿Tienes tú tu rolita favorita de los Canelos? Ándale, mándale mensaje al 618-45-54-949. Es el teléfono de la cabina al que tú me debes de mandar mensaje para solicitarme tu rolita favorita. Saludos a los de los camiones amarillos. Oye, yo digo que los de los camiones amarillos sí manejan más bonito que los otros camiones. Oye, de verdad, a mí un camión amarillo nunca se me ha metido así gacho. Los demás sí, pero los camiones amarillos no. Hay saludos a toda la gente de las rutas. Vámonos pues con esto de los Canelos de Durango. Motivos. Suena el volumen, chiquillo.

0: ¡Ay, chiquillo! Oye, me la estoy pasando bien a todo dar, mijo. Fíjate que ya andamos cotorreando aquí con la gente de la plaza porque ni les dije. Yo nomás entré así como Juan por mi casa, ni les dije dónde andaba, mijo. Ando en la calle, fíjate, me vine aquí a la Plaza de Armas a cotorrear con la people. Andamos aquí en Avenida 20 de Noviembre, mijo, aquí frente a la Catedral Yuki. ¡Ándale! Así como lo escuchas. Oye, y tengo un invitado muy especial que está aquí con nosotros. ¿Cómo te llamas, mi querido compi Rix?
1: Jesús,
0: mi querido Shui, ¿cómo amaneciste, mijo?
1: Amanecí con toda la actitud positiva para salir adelante.
0: Oye, ¿te vas a presentar tú en el palenque o qué onda?
1: Pues me gusta mucho ir a la feria cada año que viene aquí. Okay. Todos los grupos son muy bonitos y pues para disfrutar aquí con toda la gente bonita de Durango.
0: Claro, oye, tú te quisiste subir aquí a la cabina porque dices, quiero participar y quiero hacer las cosas bien para poder llevarme un boleto. ¿A poco? Es sorpresa.
1: Es sorpresa.
0: No le vamos a dar boleto para el palenque, le vamos a dar boleto para que entre a la feria.
1: Correcto.
0: Ya, te vas a ganar un pase doble para que entres allá a la feria. Lo único que tienes que hacer, mijo, es cantarme una rola. Pero como quieres llevarte pase doble, yo digo que te lleves, que te cantes dos rolitas.
1: Así es.
0: ¿Te sabes alguna de los Canelos, oye?
1: La del Mochomo.
0: A ver, cántame un pedacito de esa rola, mijo. Déjate, apago aquí. Ay, no, oigan, es que yo siento que cantas muy perrón. Tienes cara de que cantas perrón, a ver.
1: Pues a lo mejor sí estoy fellito, pero sí me gusta la música.
0: No, tú échate la rola, mijo. Tú échate la rola y ya con eso. A las mujeres, con que nos canten una canción, se nos olvida todo lo demás, mijo.
1: Pues nos lamentamos,
0: señorita. A ver, échesela de una vez, mijo.
1: Con una finja mirada, hombre de barba cerrada, con un acento de hombre, así le habla tu pebada, caballero.
0: Mira más, un aplauso, mijo. ¿Cómo les quedó el ojo? ¿Cómo les quedó el ojo? Ustedes que andan ahí de huevones sin tener talento ni nada. Y mira, mi querido Shui.
1: Pues el talento está en la calle, pero a veces es un desafortunadamente que no hay artistas que nos pueden ver y que vean el talento que tenemos.
0: Eso. Oye, no, y la verdad es que ¿qué hubo le? Oye, y es que hay mucha gente, oye, que tiene que el talento la persigue, pero ellos son más rápidos. No, no te creas. Tú no eres de ellos. Tú la verdad sí tienes mucho talento, pero bueno, ¿qué te parece si me cantas ahora una rola, un pedacitito de una rola de Los Sembradores? Saludos, saludos a toda la gente que anda pasando por aquí. Una de Los Sembradores. ¿Qué te parece si me cantas un cover?
1: Ay.
0: La de una que dice, es tu amor.
1: Es correcto.
0: Que no me deja vivir. A ver, échate esa rolilla, mijo.
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0: Desde donde tú quieras.
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0: ¡Aplauso, mija! ¡Eso! Oye, estás perro, Shui. Oye, muchas felicidades. Te acabas de llevar, pues, una sorpresa que tú quieres tener el día de hoy. ¿Qué es tu aniversario? ¿Qué onda o qué?
1: No, simplemente que quiero que sea sorpresa.
0: ¿Dónde está la morra?
1: No, pues ahí anda paseándose.
0: ¿Ahí anda paseándose? Ah, no, pues muy muy a todo dar. No, pues ahí te vemos el día de mañana, que me dices que quieres ir el día de mañana, mi querido Chuy. Muchas felicidades, saludos.
1: Muchas gracias.
0: ¿A quién le mandamos saludos o qué?
1: Pues le mandamos saludos a todos los duranguenses de aquí de la ciudad de Durango.
0: ¿Va?
1: Porque pues es una ciudad muy bonita y muy bella y muy segura.
0: Es una ciudad muy bella, tienes toda la razón, mi querido Chuy. Muchas gracias por participar, ahorita nos ponemos de acuerdo. Mientras tanto, vámonos con más música.
1: También chiquillos, le quiero mandar otro saludo.
0: ¿A quién?
1: Al señor gobernador, a Esteban Villegas Villarreal, y claro, a su señora esposa, la licenciada Marisol Rosso de Villegas.
0: Saludos que también nos han de estar ahí escuchando. Saludos a la gente bonita de aquí de Durango y a toda el
1: y a
0: el
1: la qué buena.
0: Y a la qué buena, sobre
1: y para
0: todo
1: ustedes que están aquí presentes. También.
0: Trabajando, mijo, arduo trabajo el que tenemos nosotros.
1: Los admiro mucho.
0: Muchísimas gracias, mi querido Chuy. Oye, ¿qué te parece si nos vamos con una rolita de Los Canelos? ¿Celos del Viento te gusta?
1: Sí, mon.
0: Esta está muy buena. Vamos a poner esta rolita de Los Canelos de Durango, que los vamos a tener el día de mañana en el Palenque La Qué Buena Durango 2026. Mañana jueves 23, el Palenque se va a llevar la sorpresa de tener en pues con muchas rolitas, la verdad, tanto de Los Canelos como de Los Sembradores. Súbale al volumen, mija.

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10: 11:25.
11: Y ya llegamos de Guanajuato para el mundo.
12: Oiga, ¿cómo se la están pasando? Mire, yo ya tengo sed porque estamos a nada de que inicie el palenque. Y a mí nada más me dicen palenque, se me seca la boca y me dan muchas ganas de desvelarme con música de la buena, mijo. Porque el día de mañana en punto de las... ¿Qué te digo? Es que no te sé decir una hora, mijo. Ganas tengo yo de darte una hora exacta, pero pues tú llega temprano, mijo. Llega como a las 9 y con eso ya para que te den el acceso ahí al palenque, para que cotorres un rato, mijo. Si quieres llegar ahí a Los Gallos, pues también se pone muy bueno. Se presenta nada más y nada menos que Los Canelos y Los Sembradores. ¿Te quieres llevar una cortesía, mijo? Te invito a que te acerques aquí a la cabina de cristal para que te puedas llevar tu pase a Los Canelos y a Los Sembradores el día de mañana, chiquillo. Nos la vamos a pasar, viene a todo dar. Oye, ay, me ando ahogando. Si tienes una canción favorita de Los Canelos o de Los Sembradores, no te olvides de sugerírmela al 618-45-54-949. Oigan, súbanme a mi compa, que aquí anda cotorreando. A ver, vente. Tú, el de rojo que andabas ahorita aquí, dejó el carro bien mal estacionado. Que me dice que dejó... Ahorita si vemos a un tránsito o algo, ahí vemos cómo le hacemos. Le damos mordida, pero de nalguix. ¡Ándale! ¿Qué, mijo? ¿Cómo andas? ¿Cómo amaneciste?
13: Bien, bien, gracias a Dios.
12: ¿Cómo te llama, chiquillo?
13: Me llamo Mauricio Vitia.
12: Mauricio, oye, Mau, ¿quieres ir mañana al palenque o qué onda?
13: Claro, por algo andamos aquí.
12: Es que la verdad se pone bien padre. Sí. ¿Te gustan los quién te gusta más, Los Canelos o Los Sembradores?
13: Los Sembradores, pues los dos.
12: Los dos. Sí. Es que hacen buen ambiente, sí. ¿Verdad que sí? O sea, yo me he dado cuenta de que ellos lo que tienen es que como que están muy conectados con el público duranguense, por lo mismo de que también son duranguenses.
13: Sí.
12: Eso
13: sí,
12: es
13: sí.
12: Lo importante. Oye, ¿cuál es tu canción favorita de Los Canelos?
13: De Los Canelos, la de... Llorando a mares.
12: Uy, muy buena. ¿Y de Los Sembradores?
13: La del Corazón de Oropel.
12: Esa es muy buena. No manches, es que la verdad todas las canciones de Los Sembradores están bien, bien a todo dar. Oye, ¿y qué te parece si participamos para que, bueno, si hacemos una dinámica, pues, para que te puedas llevar tu pase doble, mi querido Mauricio? ¿A quién vas a llevar?
13: A mi señora. Ay, a la tóxica.
12: Ya todos ya quieren llevar a la tóxica. Es que de veras, ¿por qué? ¿Por qué?
13: Pues porque si no la llevamos se nos arma la trifulca.
12: No, después no te dan permiso. Y si no la llevas, después no te dan permiso. Ya Oye, sé. Por ejemplo, ¿has escuchado una rola de Los Sembradores que se llama Mitotes? Esa también está muy buena.
13: Es reciente
12: y es de las buenas. Oye, mi querido Mau, nomás para poder llevarte el pase doble, nomás quiero que me digas una cosa muy fácil. Te la voy a poner bien fácil porque soy bien buenas gentes. Es una pregunta muy sencilla. ¿Cuándo se presentan los Canelos y los Sembradores en el Palenque La Qué Buena Durango 2026?
13: El día de mañana jueves en la Palenque La Qué Buena.
12: ¿Se fijan cómo soy yo hoy? Viene a todo dar. Fíjate, hasta rápido lo hice porque me dijiste que tienes el carro bien mal estacionado. No vaya a llegar ahorita el tránsito y nos regañe, oye. Mi querido Mau, pues te acabas de llevar un pase y deja tú un pase doble para ti y para tu morra. ¡Eso! Oye, ¿ya tienes tu outfit o apenas lo vas a buscar o qué onda?
13: No, pues ahí vemos cuáles son las mejores garritas que tenemos.
12: Los mejores harapos, ¿verdad? Dicen por ahí. Oye, no, con que no traigas los calzones rotos o los calcetines con eso. Al cabo son, no se ven.
13: Los calcetines
12: no le hace. Oye, le pichas una micha a tu morra, ¿eh?
13: Claro.
12: Eso. Oye, mi querido Mau, ¿y aquí suena?
13: La qué buena.

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¡Ándale! ¡Ya estamos de regreso! Oigan, ¿cómo anda toda la gente bonita de aquí que se anda paseando en la plaza? La gente bella que anda aquí pasando por la de 20, mijo. ¡Qué húbole! Míralo, sé que según esto están trabajando. ¡Mira nomás! Oye, ¿cómo es la gente mitotera de Atiro aquí en Durango? Oigan, pero no, de verdad que sí, porque... ¡Mira! ¿Qué, cómo anda, mijo? ¿Todo bien? ¿Va a bailar o qué? Que sí, andan a baile y baile aquí, ya los tengo con el baile aquí en la plaza. Oye, prepárate porque el día de mañana en el Palenque La Qué Buena Durango 2026 te vamos a tener a nada más y a nada menos que a los Canelos y a los Sembradores, mijo. Y el día de hoy, ¿qué crees? Te tengo una sorpresa. Los Canelos no dijeron, nos vamos a presentar en el Palenque, tenemos que llevar algo nuevo, así como lo escuchas. Y es por eso que la canción Rumbos Mejores es algo que tú vas a estrenar, y ellos también, el día de mañana en el Palenque La Qué Buena Durango 2026. Esto es de los Canelos de Durango, Rumbos Mejores. Súbele al volumen, mijo, porque yo ya escuché la rola y está, hombre, chiquillo, bien sabrosa. Súbele, mi amor.

¡Ay, pero qué bonita nos la pasamos aquí en la plaza, mijo! Aquí ya estaba cotorreando con todos ustedes. Gracias, gracias de verdad a toda la gente que se atreve a cotorrear aquí con los de La Qué Buena. Ya sabe que una hora de puro palenque es la programación en la cual usted va a poder escuchar todas las canciones de los artistas que se estarán presentando en el palenque La Qué Buena Durango 2026. Todavía nos quedan muchos artistas porque nos quedan dos fines de semana, mijo. Mañana, 23 de julio, Los Canelos y Los Sembradores. Luego pasado mañana, Herencia de Grandes. Y luego Grupo Firme. Y luego ya vamos a continuar con una semana muy ajetreada de actividades ahí en la velaria y en la feria, mijo. Haciendo actividades de distintas, pues con distintas dinámicas, mijo. Y luego nos vamos al último fin de semana, donde se va a estar presentando nada más y nada menos Víctor Mendívil, Eden Muñoz y por supuesto, la banda MS. Oye, pero no nos podemos despedir sin poner una canción de nada más y nada menos que de Los Sembradores, digo de Los Canelos, mijo, porque ¿qué crees? A ellos los vamos a tener, como te dije, el día de mañana. Y es con esta rolita con la que nos vamos a despedir, chiquillo. Súbele al volumen y disfruta porque la fiesta del palenque apenas está iniciando. Llevamos un fin de semana y no hemos

0: el día de mañana, mijo, en punto de las... ¿De qué? En punto de las 11, ¿verdad? En punto...
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3: 11:54.

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2: La temperatura
0: 27 grados. 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
3: Amigos, amigas que nos siguen a través de las redes sociales, también por supuesto le damos a la gente que nos sigue completamente en vivo en la triple frecuencia de radio, la que buena Canatlán, El Salto y también es Durango, Durango. Hoy nos encontramos transmitiendo completamente en vivo desde las instalaciones de la Feria Fillista 2026. Y es que déjeme platicarle a usted que estamos aquí muy bien acompañados, obviamente. Gracias, porque Diego. Estamos con nuestra amiga, la presidenta del DIF estatal, Marisol Rosa. Un aplauso, cómo no, qué bonito. Presidenta, ¿cómo está? Buen día. ¿Cómo está? Eso.
2: Con toda la actitud.
3: Sí, se la veo yo.
2: Tercer día consecutivo. Sí, sí, sí.
3: ¿Cuántos cafés echa para tener esa energía?
2: ¡Anda! ¿Cuántos? No puedo decir.
3: Oiga, es que
2: ahorita es como el cuarto.
3: Llegué yo, parecía la pirinola, parecía pirinola, anda por allá, viene, corre, se va y demás.
2: Venimos corriendo por todos lados, Diego. Sí, pero sí, felices, felices. Ustedes pueden ver a espaldas de nosotros. ¿Cuántas sonrisas? Digo, ahorita se va a prender ya el juego y vamos a ver todas las canastillas volar, ¿verdad, Diego?
3: Cierto, cierto.
2: Y Diego se pone a temblar. ¡Ay, ya sí, está ahorita más nervioso que nosotros!
3: Ustedes saben, pero yo le tengo mucho miedo a los juegos.
2: ¿Cómo, Diego?
3: No es miedo, es respeto a los juegos.
2: ¿Es respeto? Es respeto. Pero a la montaña rusa, esa montaña rusa está increíble, increíble.
3: Sí, muy padre.
2: Aparte, ¿sabías tú que es la más grande de Latinoamérica?
3: ¿A poco? ¿En
2: claro,
3: serio?
2: O sea,
3: la más grande está aquí en la
2: Feria. Sí, está aquí en la Villista 2026.
3: Qué padre, qué buena onda, qué buen dato. Mire, nomás porque usted me dice me voy a subir después.
2: ¡Conte! Después me sube. Lo vamos a tener que grabar. Híjole. En vivo.
3: ¡Ay, presidenta! Pero bueno, hoy nos encontramos aquí porque vamos a platicarles y sobre todo hacerles la invitación de un evento muy importante, porque este fin de semana ya es la vez número 59 que se hace, si no me equivoco, presidenta. 58, ya me, por acá ya me dijeron el dato. Ajá. De la subasta ganadera. Un evento donde la gente está invitada y además donde tiene un trasfondo muy bonito, porque lo que se recaude va directamente para ayudar a muchos pequeñitos de la Casa Hogar.
2: A nuestros niños y a nuestras niñas de Casa Hogar. Esta es la subasta ganadera 2026, la número 58 que organiza DIF Estatal en unión con la, pues, con la Unión Ganadera, con este gran equipo de hombres, de mujeres, que la verdad hacen un trabajo increíble, Diego. Sí. No lo hubiéramos logrado si no fuera por este gran apoyo que tenemos de don Rogelio, de todo el equipo de la Unión Ganadera, que nos ayudan desde pues los donativos, tener ahí pues los toros, las vacas, los becerros, todos los animales que van llegando ya en donación para poderlos subastar este próximo sábado. Yo digo que es lo más bonito de la feria, aparte de ver todas estas sonrisas de nuestras niñas y nuestros niños, también la subasta ganadera es un ambiente que creo yo que durante esta administración del gobernador Esteban Villegas y de DIF Estatal hemos tratado de hacerlo cada vez más familiar. ¿Por qué? Porque todas las actividades que organiza DIF Estatal pues van con un doble fin.
3: Claro.
2: Uno es que nos divirtamos en familia, pero también poder apoyar con un granito de arena a nuestras niñas y a nuestros niños de Casa Hogar.
3: No, y una de las cosas que me encanta, presidente, es que justamente usted lo va a escuchar, si escucha gritos, son de los cientos de niños que están aquí, que ya estaremos platicando de ellos, que están en todos los juegos. No. ¡Ay, niño! ¡No te vas a caer ni! Sí, pero mira, hay que también decir que justamente todos los juegos son 100% seguros y no pasa absolutamente nada. Y que aparte estos niños y esos gritos que se escucha de fondo son gritos de felicidad, de alegría, porque de muchos de estos pequeños o todos vienen de diferentes comunidades del estado.
2: A la Feria de Corazón.
3: Claro, exactamente.
2: Ya este año la Feria de Corazón 2026. Este es nuestro tercer día. Ajá. Diariamente estamos recibiendo 600 niños y todos son de comunidades de Durango Capital. Desde el año pasado cumplimos esta meta, que fueron 6,000 niños que trajimos durante 10 días de la Feria de Corazón, y este año vamos por 8,000. Hoy recibimos 600 niños, ustedes los están viendo, todos vienen de comunidades del Parque Ladrillero, bueno, vienen de diferentes comunidades, y que muchos de ellos, Diego, te puedo asegurar, porque quien les preguntes, pues pueden decir, es mi primera vez que vengo, hay abuelitos que vienen que ni siquiera conocían las instalaciones de la feria. Entonces, esto que genera la Feria de Corazón es solamente alegría. Ajá. Se van, les entregamos comida, también es algo increíble lo que vamos a hacer durante toda esta Feria Villista de Corazón.
3: Sí, platicaban que incluso llegan desde temprano, van a diferentes atractivos de la misma feria.
2: Así es.
3: Y este es una parte también del recorrido donde ya se suben a prácticamente los juegos que hay aquí también en estas instalaciones.
2: Los juegos que nos abre Atracciones García, nos abre algunos de los juegos, se pueden subir las veces que ellos quieran, se divierten, se cansan, luego a lo grande. Les entregamos también, hay una paletería que nos entrega diariamente paletas gratis y que eso decimos,
3: qué buena onda,
2: bueno, qué cada vez más el gremio empresarial se suma a todas estas iniciativas y después de aquí nos los llevamos a la velaria, comemos y pues como les digo las mamás, discúlpenme mamás, se los tengo que regresar, no me los puedo quedar.
3: Cierto, ¿no? Cierto, y aparte las mamás vienen, la pasan bien, se suben también con ellos a los juegos.
2: Mira, eres mamás.
3: Son
2: que
3: mamás,
2: aprovechan y se suben.
3: Sí, una vez, claro, suben. Por supuesto, porque fíjate que esos atractivos también, como tú lo mencionas, son para niños, pero al mismo tiempo muchas personas de esas comunidades no han tenido la oportunidad de presenciar en vivo lo que es subirse a un juego de esta magnitud. Sí, ahora, usted presidenta me dice a mí de que los dos, ¿a poco usted sí es muy valiente para los juegos?
2: Anda, Diego, bueno,
3: ¿sí
2: este
3: gusta?
2: Sí me ha subido.
3: ¿A cuál? ¿A este que está atrás?
2: Este es el más intrépido.
3: Ok.
2: Pero no, mis niños, bueno, ayer.
3: Sí.
2: No, no, Diego, nos subimos aquel que vemos a nuestras espaldas, que es el bombero. Que es todo un tour, son cuatro pisos de diferentes obstáculos todos. Y al final es un tobogán, tienes que bajar los cuatro pisos.
3: Okay.
2: No, no, había muchos que nos quedábamos atorados, otros topábamos con las niñas, algo increíble.
3: Sí. Muy bonita la experiencia.
2: Pero es algo que tú comentas, hay muchas familias que sí vienen a la feria, pero a ver, vienen con cuatro o cinco niños
3: y
2: dicen, pues túrnense y súbanse uno a cada uno y vámonos.
3: No, que a veces uno como papá, bueno, los que tienen hijos, es que bueno, súbanse ustedes, si no él le hace que yo no me suba, porque pues, voy a destinar el poquito, mucho recurso que tenemos justamente para que ustedes se emocionen. Pues, este tipo de atracciones permite que la feria no solamente se quede en la capital, no solamente se queden algunos espacios importantes, sino que también se le dé la oportunidad para que todo el estado, las comunidades más alejadas, vivan la Feria Villista 2026. Ahora, regresando al tema, presidenta de la feria, bueno, de esta subasta ganadera el próximo fin de semana.
2: El sábado.
3: Tenemos ahí, bueno, ya supimos que hay, ya hubo donaciones, hay ciertos artículos, hay animalitos. ¿De qué trata esta subasta, presidenta?
2: Fíjate que hemos tenido, pues, a bien cambiarle un poquito el giro también, junto y en coordinación con la Unión Ganadera, de que sea una subasta completamente familiar.
3: Sí.
2: Luego estábamos muy acostumbrados a que, pues, ¿yo cómo voy a comprar un becerro y dónde lo meto? Pues, animo que en el jardín.
3: O sea, ganas uno sí tiene, pero no tiene espacio.
2: Pues sí, ¿no? ¿Dónde lo metes?
3: Sí.
2: Entonces, tratamos de que año con año, pues, mejorarle cosas, meterle, pues, atractivos también para la subasta. Y este año lo que tenemos también, digo, ya tenemos algunos ejemplares que ya tenemos allá en la Unión Ganadera, que se van a estar subastando a partir de las 3 de la tarde, pero también tenemos una área especial para nuestros niños, que es la Subasta Kids.
3: ¡Cierto!
2: Es algo especial la Subasta Kids, está increíble, porque de 5 a 6 de la tarde se van a estar subastando todos los artículos para los niños. Y hablo desde pollitos, conejos, perritos, hurones, cuyos. También, pues, algunos aparatos electrónicos que van desde celulares, tablets, Xbox, todo eso se va a estar subastando durante la subasta Kids. Y créeme, Diego, que son los niños más intensos que los adultos.
3: Ah, claro, ¿no?
2: Hay niños
3: supuesto.
2: Que ya están, ya, y se pelean por el pollo y se pelean por el conejo. Bueno, está increíble. Ya después continuamos con todo lo que son los animales, pues hay desde becerros, vacas, toretes, todo lo que se subasta durante una tradicional subasta ganadera.
3: Yo traigo ganas de un cochino de mascota.
2: Ándale.
3: Como es,
2: voy a tenemos algunos bien bonitos, porque aparte los disfrazamos con su tutú, les ponemos sus moñitos. No, está increíble, no se lo pueden perder, Diego.
3: Es una gran experiencia, si usted no ha venido, puede participar también siendo parte importante y siguiendo la transmisión completamente en vivo. Desde hace ya algunas ediciones se tiene esta dinámica, donde a través de diferentes radiodifusoras, cadenas hermanas, porque nos unimos también a esta causa, transmitimos completamente en vivo todo el día están compañeros locutores de las diferentes estaciones de radio.
2: Oye,
3: y esta semana no es la excepción.
2: Eso está increíble, increíble, y de verdad agradecerle a todas las radiodifusoras que siempre nos brindan ese espacio, que nos regalan ese momento para poder transmitir y compartir, no solamente en Durango, sino en todo el estado, estos eventos que nos unen desde el corazón, como tú lo dijiste, y que son, pues, radiodifusoras hermanas, que también nos empata y que nos hace ser que Durango es ese gran estado que nos hermanamos cuando hay algo de corazón.
3: De pronto se piensa que para hacer cambios tan grandes, sí, pues hay que no sé, invertir mucho o hacer sacrificios enormes. Si ponemos un granito de arena, todos lo que podamos contribuir, créanme que se hace la diferencia. Ahora, las personas que nos ven, que nos escuchan también, parte de esta recaudación se va directamente para los niños de la Casa Hogar. Hay forma también de que la gente que nos vea pueda ir a ver las instalaciones, son bienvenidos, son bien recibidos.
2: Claro, por supuesto. Yo siempre le he dicho que Casa Hogar, durante esta administración, ha tenido voz, ha tenido también un rostro más humano y que estamos de puertas abiertas. Lo dijimos ahora que inauguramos la nueva área de maternal y de lactantes, sí, donde yo les decía, Casa Hogar no es una cárcel, Casa Hogar no está de puertas cerradas, al contrario, queremos que vayan, que apadrinen a los niños, que conozcan a nuestros chiquitos, claro, y que sepan también dónde está destinado cada peso que aportan, sí, porque no es la única actividad. Digo, hoy tocó en la villista la subasta ganadera, que como meta tenemos pues lograr la cantidad de 9 millones de pesos. Este año vamos por 9 millones de pesos.
3: Muy bien.
2: Que es todo lo que se logra pues recaudar desde las 3 de la tarde hasta que logremos nuestra meta. Okay. Pero también tenemos la posibilidad que hay personas que dicen, oye, yo estoy de vacaciones, no puedo ir, tengo algún compromiso. Tenemos una cuenta de banco que les vamos a hacer llegar, Diego, para que nos ayuden. Que sé que las transmisiones van a estar dando a conocer, pero está la cuenta de Oxxo, donde pueden estar depositando desde 50 pesos hasta lo que su corazón mande.
3: Lo que sea.
2: Hay
3: que
2: unirnos. Todo suma.
3: Todo suma, ¿no?
2: Todo suma. Efectivamente,
3: todo suma, no hay que unirnos. Ese día, el sábado, van a estar compañeros de varias estaciones de radio, va a estar también gente de La Qué Buena, gente de La Poderosa, gente de La Tremenda, es decir, nosotros nos hermanamos todos justamente para transmitir el mensaje de unión, que a final de cuentas es lo importante, porque al final también estos gritos, estas emociones, es lo que nos llena el corazón de mucha así gratitud, es, de mucha emoción, y sobre todo también de estas oportunidades que son para todos. Ahora, yo aquí tenemos enfrente de nosotros unos vasos.
2: Se me hace que estamos esperando este momento.
3: Yo, es mi momento favorito de la entrevista. Tenemos aquí frente a nosotros, amigos que nos ven a través de las redes sociales, amigos que nos sintonizan en radio, se los voy a explicar más o menos. Sí. Tenemos dos vasos, un vaso que es rojo y el otro vaso que es gris. Estos son vasos mágicos.
2: Son vasos mágicos.
3: Porque Diego, cuénteme, ¿por qué son mágicos, presidenta?
2: Oye, son mágicos, Diego, porque muchos nos preguntan, ¿y tiene costo entrar a la subasta ganadera? No tiene costo, la entrada es gratis, va a ser en la velaria de la ganadera, donde están ya todas las exhibiciones preciosas. Tienen que venir a ver esas exhibiciones también, la ecuestre, que está increíble también. Pero lo único que hacemos es que la bebida también es gratis. La bebida es gratis durante toda la subasta ganadera. Pero luego somos bien creativos, traemos nuestros termos.
3: Sí, ¿cierto?
2: Pero lo único que pedimos es que podemos comprar este vaso conmemorativo. Es un vaso conmemorativo que desde el año pasado estamos vendiendo, tiene un costo de 300 pesos, este año ya tiene un logo, se pueden personalizar, mira, trae para escribirle su nombre, y ya tú, te lo van a estar refiliando las veces que tú quieras durante lo que dure la subasta ganadera.
3: O sea, todo el día, toda la noche.
2: Todo el día, lo que tu cuerpo aguante, siempre y cuando salgas de pie de la subasta ganadera.
3: ¡Híjole! Fíjese nada más.
2: Fíjate qué gran reto.
3: Qué gran reto.
2: Pero decimos que son mágicos porque realmente son mágicos. Mira, tenemos uno rojo porque este contiene agua con hielo. Este está normal, ustedes, pues quienes nos están sintonizando, no tienen nada, está de color plata. Pero cuando vertimos el agua con hielo, son cuatro colores distintos. Ayúdame, Diego, para poderlo vaciar. Y ahí estamos viendo, mira, es mágico porque acaba de cambiar. Estamos viendo que este, mientras se mantenga frío, sigue conservando su color al que cambió, pero este ya es el azul. Hay cuatro colores, el rojo, azul, verde y amarillo. Entonces los pueden coleccionar todos en familia.
3: Mire qué diablos salieron para hacer eso.
2: ¿Verdad? Por supuesto, no. Cindy, lo que nos sobra es creatividad.
3: Oye, me gusta mucho, me encanta. Ahí está, estos vasos que van a estar a la venta el día del evento. Ya lo mencionó usted, presidenta. Compra su vasito y lo que usted quiera ingerir, los litros que usted le quepan,
2: adelante. Es gratis siempre y cuando tenga su vasito conmemorativo. Perfecto. Tiene un costo de 300 pesos y todo esto también se suma a la cuenta total de la subasta ganadera.
3: Ahora, ya para recapitular lo que mencionamos, el día del evento es el próximo sábado.
2: Este sábado.
3: Empezamos, son dos ediciones, la primera, la normal, podríamos llamarle de esa forma, la clásica, ¿no? En punto a las 3 de la tarde comenzamos. ¿Y la segunda?
2: A las 5 de la tarde empieza la subasta Kids, para que se traigan a todos los pequeñitos a pujar por los animalitos, por los perritos, por las mascotas. Digo, se pone increíble, increíble, increíble. Hay papás que nos dicen, ya, por favor, baja la mano.
3: No, y sí es cierto, ¿eh? Es que, hasta para convivencia familiar creo que está muy bonito el hecho de que vengan.
2: Está súper bonito.
3: Son animalitos que son bastante nobles y aparte pues también forman ya
2: parte de la familia.
3: Parte de la familia, a final de cuentas, ¿no? Así voy a venir por mi cochino y por mis 5 galones de bebida. Aquí voy a estar presente.
2: Sí, que al cabo ya el vasito ya ahorita te lo podemos vender.
3: Quiero uno amarillo de La Qué Buenona, de La Qué Buena.
2: yo te recomiendo que puedas comprar uno hasta que te salga la manera. Ok,
3: bueno. Bueno, para vender aparte.
2: ¡Por supuesto! Tenemos que acabar Casa Hogar.
3: Muy bien, señores, señores, ahí están entonces las palabras de la presidenta, gracias, del DIF estatal, Marisol. Un gusto estar aquí. Gracias. Cuenta con nuestro apoyo para el próximo fin de semana.
2: Aquí
3: darle hasta cumplir la meta de 9,000,000 de pesos. ¡Cómo no!
2: ¡Es un gran reto! Pero lo vamos a lograr.
3: Lo vamos a lograr.
2: Lo vamos a
3: Cuenta
2: lograr
3: con nuestro apoyo.
2: Los esperamos este sábado y sintonícenlos porque va a estar la transmisión en vivo, no se lo pueden perder.
3: Ahí estarán mis compañeros locutores. Gracias. Despedimos transmisión desde las instalaciones de la Feria Villista 2026. Gracias a la gente en radio y también gracias a la gente que nos sigue a través de nuestras diferentes redes sociales. Y aquí suena, presidenta. La que buena.
2: La que buena.
3: Le gustó, le gustó.
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18: 12:36.
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8: 12:48.
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11: 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La temperatura
8: 28 grados. 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
1: ¿Qué tal? Muy buenas tardes, bienvenidos a Viva la Noticia Durango, el noticiero de la gente. Los saludo con mucho gusto en esta mitad de semana, miércoles 22 de julio del 2026. Vámonos con los avances del día de hoy.
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1: Comerciantes reportan buenas ventas durante los primeros días de la Villista 2026. Y Banco de Leche lanza llamado a la ciudadanía para donar frascos de vidrio de café que serán utilizados para almacenar leche materna. Con ahorro es cuando Toño Ochoa facilita la regularización de las familias duranguenses. Comité Vecinal reclama incumplimiento de compromisos por parte de la CFE y exige una solución, esto en el fraccionamiento Villas de San Francisco. Tarifas de hospedaje en Mazatlán disminuyen entre un 20 y 30% ante una ocupación hotelera del 70%. Planta potabilizadora ya trabaja de manera normal ya que se hizo la reparación de las bombas. En información de corte policíaco en esta tarde, hallan maleta con más de 1,200 cartuchos y cargadores en el mezquital.
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1: ¿Qué tal? Muy buenas tardes. Gracias por acompañarnos, por arrancar esta edición vespertina con todos nosotros en estos 60 minutos, donde le voy a dar a conocer muchísimas cosas que le tengo, que han acontecido en el ámbito local, nacional, internacional, que poco a poco se lo vamos a ir platicando a lo largo de esta hora. Mi nombre es Lili Ortiz, y bueno, ya sabe que estamos completamente en vivo para todos ustedes a través de la Qué Buena Durango, por el 94.9, que nos escuchamos aquí en la capital, 93.3, allá en el Salto Pueblo Nuevo, 93.7 en el municipio de Canatlán y sus alrededores, además de manera simultánea esta transmisión que mantenemos en plataformas como YouTube y redes sociales como Facebook, también ahí nos encuentra muy fácil, y comuníquese con nosotros, queremos conocer qué es lo que opina, alguna queja, sugerencia, lo que usted nos quiera compartir en este espacio. Siéntase con la libertad de hacerlo a través de la vía de WhatsApp 618-4554-949. Ya es la 1:05 p.m. y vámonos justamente con lo importante de este, de alguna queja, sugerencia, lo que usted nos quiera compartir en este espacio. Siéntase con la libertad de hacerlo a través de la vía de WhatsApp 618-4554-949. Ya es la 1:05 p.m. y vámonos justamente con lo importante de este día, porque mire, pues prácticamente ¿qué tenemos? Pues no ni una semana, algunos días, pero sí el primer fin de semana que arrancó justamente la Villista 2025 con actividades que se tienen en este recinto de manera diaria y de todo tipo, deportivas, culturales, artísticas y demás. Bueno, dado a esto, los comerciantes han reportado buenas ventas durante los primeros días de la Villista. Locatarios locales y foráneos destacan la Villista 2025 con actividades que se tienen en este recinto de manera diaria y de todo tipo, deportivas, culturales, artísticas y demás. Bueno, dado a esto, los comerciantes han reportado buenas ventas durante los primeros días de la Villista. Locatarios locales y foráneos destacan la afluencia de visitantes, el ambiente familiar también que se tiene y la seguridad como factores que impulsan la actividad comercial en la feria.
2: Ahorita ahorita somos como que las fresas virales de TikTok, estamos aquí pegando y la verdad es que

0: estamos recibiendo una aceptación de Durango increíble, que no lo imaginé. Mucha Fresa es una marca, pues, que acaba de empezar, ¿sabes? Pero pues he hecho contenido en TikTok, entonces la gente, bueno, he hecho una difusión donde la gente ha conocido como el producto, entonces no manches, o sea, nos ha respondido de una forma increíble Durango. Y le tengo muchísima fe a Durango, entonces yo creo que esto no es nada para lo que viene en los siguientes días, y pues no, bebé, considero que esto va a ser un exitazo, la verdad, o sea, considero que Mucha Fresa, si está teniendo ahorita éxito, siento que en los días posteriores que vienen, o sea, vamos a hacer, o sea, esto va a explotar verdaderamente. Creo que este año Durango arrancó bien, y algo que arranca bien, termina bien. Aquí te ofrece algo que muy pocas ferias han llegado a tener, que es el concepto familiar, lo vives por donde pases, y pues no, Durango es una de las mejores de México en muchos aspectos.
1: Nosotros nos dedicamos a la distribución de mezclilla, sobre todo pantalón. Es un gran evento, muy bien organizado, las entradas son muy accesibles, el estacionamiento es muy grande, tiene actividades para toda la familia, así que invitamos a todas las familias a que vengan a disfrutar del evento. En general, los fines de semana ha estado con muy buena afluencia. Las invito a que vengan a visitarnos, toda la gente que venga y diga que vio este video, aquí les vamos a hacer un 10% de descuento real. Que vengan, que disfruten, es un evento 100% familiar, hay eventos para todo tipo de gustos, de géneros, así que vengan a disfrutar el evento.
2: Estos días sí hemos visto una afluencia muy buena, gracias a Dios. El viernes estuvo muy bien, el sábado también, el domingo súper lleno. Está muy seguro todo, muy bien organizado, y también ahora que está lo de la Guardia Nacional y eso, también lo veo súper bien porque andan caminando aquí por todos lados y más seguro que nunca. Yo creo que sí va cada vez mejorando la organización. Va para bien, ¿verdad? Claro, todavía faltan cosas, pero pues yo creo que es poco a poco.
3: A mí la Feria de Durango siempre ha hecho creciendo a todos niveles. Después de ser una feria muy pequeña, después de 23, 24 años, dio un giro muy grande y es una de las ferias en el país de las mejores, ¿sí? Siempre hay que esforzarse, traer mejores productos, tratar muy bien al cliente, estar preparados, y eso es lo que hacemos nosotros. La organización muy buena, nos trata muy bien, siempre somos muy bien recibidos, siempre están a qué nos falta, a todo, al pendiente. Que los esperamos aquí en la Feria de Durango, la gente nos conoce ya de muchos años y esperamos que no nos fallen, que nos sigan acompañando aquí en la Feria de Durango.
4: Bueno, pues ahí está justamente en viva voz de los comerciantes y también visitantes a esta feria. Oiga, voy a cambiar radicalmente de tema. Más adelante le tendré detalles justamente de la feria con mi querida Carito Arratia, que ya estará lista con todas las actividades. Y ayer a ver cómo le fue en la velaria. ¿Quién estuvo este?
5: Favela. Dios Favela. Favela,
4: cierto.
5: Muy guapo, por cierto, Lili.
4: Ah, sí.
5: Ah, claro.
4: Mira, nada más digo, qué bueno que además de trabajar se van a echar su taco de ojo aquí los compañeros. Muy buen compositor, Muy buen compositor, Dios Favela. Qué bueno, gustó, ¿verdad?
5: No, la verdad, pues ya, vamos a dar los espectáculos.
4: A ver, vámonos con los espectáculos.
5: De una vez.
4: Que andamos con temas de la villista.
5: De una
4: porque
5: vez.
4: Fíjate que en la mañana estuvimos compartiendo así unas imágenes de lo que fue la presentación de Dios Favela. Me gustó que de todas las generaciones yo veía ahí en la velaria, ¿eh?
5: Oye, sí, de verdad, se esperaba que más bien como que jovenzuelas, como que más bien, pues ahora sí que adolescentes, vamos a decirlo, jóvenes de entre 25, 20 años, se estuvieran presentando. Lili, había muchas señoras que estaban diciendo que la verdad es que era un bombón. Se referían a Dios Favela como un bombón. Y realmente, oye, tuvo una interacción con el público muy bonita al cantar covers de canciones que te digo, o sea, canciones del Buki, canciones incluso de Alfredo Olivas. Mira, a ti que te gusta tanto Alfredo Olivas. Estuvieron también presentándose. Y si te fijas, tuvo una, pues hay como se está viendo en pantalla, Lili, todas las edades. Había mamás con sus hijos, había incluso familias completas que estaban pues ahí viviendo lo que fue el concierto de Dios Favela, e incluso los músicos tuvieron una interacción muy pero muy padre con el público, Lili, en la cual estuvieron haciendo como que una dinámica en las cuales se bajaban con el público y empezaban a hacer como que un cotorreo. Estuvo ahí, como puedes ver en pantalla, nada más y nada menos que Lauro y Esteban también fueron parte de este concierto.
4: Ah, mira, las llegaron que subiendo como, bueno, me imagino que un presente, un regalo.
5: Exacto. Exacto.
4: A Jos Favela.
5: Uh-huh. Efectivamente, sí, es que sabes que la verdad, mucha gente no lo sabe, pero es un gran compositor. Realmente, aparte de tener una voz muy bonita, ha hecho canciones, por ejemplo, tú sabías que Espinoza Paz le ha hecho canciones a La Arrolladora, le ha hecho canciones a la banda MS, pues también Jos Favela también ha sido parte de esta inclusión de canciones en los álbums de los artistas, y es por eso que, pues mira, tanto el gobernador como el director de la feria, Lauro, también se hicieron presentes ahí en el concierto de mi querido Jos. Y si te fijas, bien humilde él, o sea, ¿sí? Muy, muy carismático, una conexión completa con el público, y pues bueno, se vivió muy, muy padre el día de ayer la velaria ahí en la Villista. Y pues bueno, esperemos que los próximos conciertos también estén así de padres, Lili, y que tengan esta interacción. Pues mira, el gobernador ahí en pleno, sí, escenario. No,
4: bueno, aparte me imagino que el gobernador debe ser fan de Jos Favela por, claro, el género. Oye, el beneficio de la duda, esta canción que fue que sigue siendo un éxito, de, ¿sí?, firme, es composición de Jos Favela. Digo, ahorita me lo acaban de compartir, yo dije, bueno, qué, sí, temazo, ¿eh?
5: Era lo que te decía, o sea, imagínate que si está padre que nosotros conozcamos la canción por Grupo Firme, por la voz de Edwin Cass, pero también está padre saber de qué corazón, a quién le rompieron el corazón para que se cantara esa, claro, canción, para que se hiciera esa canción. Entonces, pues, ahí estuvo, Lili, el concierto de Jos Favela. La verdad es que un galán, un talentazo, y realmente, realmente, te lo digo yo, espero que vuelva a venir aquí a la vela.
4: Estoy encantadísima.
5: Yo encantada. No, no, yo ya tenía mi lugar en primera fila, Lili.
4: Ok.
5: ¿Qué te dijo?
4: Bueno, oye, más adelante voy a regresar contigo para que me platiques lo que viene justamente el día de hoy en la velaria, y también para que me hables un poquito de la programación que tienen ustedes también por parte de La Que Buena Durango, que bueno, pues somos hermanos, vamos en esta amalgama y en estas actividades. Oiga, luego de esta información vamos a cambiar un poquito de tema. A ver, yo le pregunto, ¿en su casa usted tiene frascos que no utiliza, que muchas veces, bueno, van a la basura, o los recicla, o a veces no sabe qué usos darle, sobre todo a este café? No voy a decir marcas, pero es de vidrio el frasco y trae la tapita roja. Si usted tiene, guárdelos, no los tire, y los puede llevar allá al hospital materno infantil, porque esos frascos son los idóneos para que se pueda almacenar leche materna y esta pueda ir al banco de leche que se tiene en este lugar. Así que bueno, la Secretaría de Salud está lanzando este llamado a la ciudadanía para que done sus frascos de vidrio de café. Van a ser reutilizados para almacenar esta leche y, lo más importante, para poder alimentar a bebés prematuros.
6: El objetivo del Banco de Leche Humana es garantizar la nutrición de los recién nacidos ingresados aquí en el hospital, sobre todo en el área de UCIN, de neonatos. Para eso, pues, necesitamos leche materna, que viene ya sea de donadoras internas. Son mamás que vienen, traen leche para sus propios bebés, de ahí se captan las donadoras internas. También tenemos donadoras externas. Esas donadoras externas se encuentran en casa con un bebé sano, lactándolo a libre demanda, tienen un excedente de leche y nos lo donan aquí al hospital. Pues a esos bebés que por distintas causas sus mamás no los pueden lactar, ahí se ocupa la leche pasteurizada. Si eres mamá lactante y tienes un excedente de leche, pues nos lo puedes donar aquí al hospital materno infantil. También requerimos frascos de como este, que son frascos de café de 46 gramos, que nos dan el tamaño exacto para el área de pasteurización que caben en la pasteurizadora. A las mamás que estén interesadas en la donación, pues nada más se les realiza un tamizaje para detectar factores de riesgo, que no tengan enfermedades de transmisión sexual, que no tengan transfusión de sangre y que no tengan tatuajes o perforaciones de un año a la fecha. Bueno, para ser donadora, pues nada más te tienes que comunicar con nosotros y nosotros te llamamos, nos organizamos y agendamos una cita. Si se pasa el tamizaje, se agenda para una muestra de sangre. En la muestra de sangre, pues se lleva frasco estéril y ahí te capacita mi compañera para la conservación de la leche. Los miércoles es día de recolección de leche materna.

0: Bueno, dentro de todos los beneficios, se acorta la estancia hospitalaria de los bebés, nos ayuda a ganar más peso y también nos ayuda para que no se infecten, a subir su sistema inmunológico. Bueno, y aprovechando, se hace la invitación al público en general para donde se acorta la estancia hospitalaria de los bebés, nos ayuda a ganar más peso y también nos ayuda para que no se infecten, a subir su sistema inmunológico. Bueno, y aprovechando, se hace la invitación al público en general para donar frascos aquí en el Hospital Materno Infantil, en el área de trabajo social, de 10 de la mañana a 6 de la tarde. Después del proceso de pasteurización, se puede clasificar una leche como calostro, transición, madura e hipercalórica. Entonces, de acuerdo a las necesidades del bebé, se le da esa leche materna. Gracias a todas nuestras donadoras activas que se encuentran ahorita donando leche materna, pues podemos cubrir esas necesidades de los bebés ingresados.
1: Para Viva la Noticia, Lili Ortiz.
2: Bueno, ahí está, doble llamado a quienes tengan frascos de café, sobre todo estos que tienen la tapa de plástico roja. Es importante que tengan la tapa de plástico porque pues el metal puede soltar algunas sustancias que, bueno, pueden contaminar la leche materna. Sabemos que la leche materna es muy difícil, muy delicado su manejo, su conservación y demás. Pero al llegar al banco de leche también le dan un tratamiento, le dan un procesamiento, se vuelve a esterilizar, por así decirlo, para poder, obvio, sin quitarle los nutrientes más importantes, para poder dárselo a esos bebés que son prematuros, a esos bebés que, bueno, pues tienen ahí atendiendo en el materno infantil. Y bueno, quienes somos mamás sabemos que el alimento más importante en los primeros días de un bebé, de un recién nacido, sin duda alguna, será la leche materna. Así que bueno, pues el llamado es, si tiene frascos, vaya y dónenlos. Y si usted es mamá que está lactando en estos momentos y le es posible donar leche materna al Hospital Materno Infantil para el Banco de Leche, hágalo. Créame que es una acción de la que nunca se va a arrepentir, sino todo lo contrario. Oiga, en otro tema, le quiero platicar sobre las tarifas de hospedaje en Mazatlán, porque están disminuyendo, por lo menos así lo dijo Karina Morales, quien es la presidenta de AMAVAC, y ella comenta que disminuyen entre un 20 y un 30% ante una ocupación hotelera del 70%, lo que incentiva, pues, los viajes de vacacionistas duranguenses. Escuche lo que dice.
3: Realmente la expectativa es alta, ¿verdad? Finalmente esperamos que vengan bastantes duranguenses a visitar los atractivos que tenemos, tanto centro histórico, cabañas, centros ecoturísticos y obviamente nuestro foco actualmente, pues la Feria Nacional, ¿verdad? La expectativa es alta, se espera que pueda incrementar en estos días, acaba de iniciar, vamos a darle unos días para que se active un poquito más. Y bueno, pues eso es lo que se espera. Hacia viajar, bueno, pues el destino que pues ya conocemos, Mazatlán, se estamos diversificando los duranguenses, están asistiendo a otros lugares, Monterrey, Guadalajara. Actualmente el vuelo de Querétaro también ha sido un poco importante. Muchos pasajeros se han ido para el centro del país. Entonces, bueno, pues más o menos vamos por esos destinos. Bueno, los precios en Mazatlán efectivamente han bajado un poquito. Precisamente por la ocupación, ahorita no estamos a comparación de otros años. Bueno, a comparación del año pasado estamos un poquito regular. Sin embargo, sí, los precios de Mazatlán han llegado a bajar un poquito. Solamente un 20-30% ha bajado en tarifas, ¿verdad? La ocupación registrada por parte de los hoteleros de Mazatlán está al 70%. Recordarles que, bueno, pues Mazatlán no solo recibe pasajeros duranguenses, sino también están de otros lugares. Sin embargo, la cifra actual de parte de hoteleros de Mazatlán es el 70%. Los duranguenses siguen, como lo comentaba anteriormente, pues están diversificando. Sin embargo, sí tenemos duranguenses que actualmente están yendo a Mazatlán, tienen sus vacaciones programadas para el resto de la temporada vacacional para ese destino.
4: Presidente, reportó para Viva la Noticia, Roberto Meri.
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10: La 1:25 p.m. y vámonos de lleno con la información deportiva en Viva la Noticia. El equipo de Caliente de Durango tuvo ayer el partido nada más y nada menos que contra Dorados de Chihuahua, en lo que inició una semana más de béisbol y una semana más en donde Durango estaba en el standing número 2 de la tabla de posiciones. La verdad es que ha sido un resultado extraordinario y si nada malo sucede, todo parece indicar que veremos por primera vez en la historia a Caliente de Durango en los playoffs de la Liga Mexicana de Béisbol. Les quiero recordar que hoy abrieron la serie, perdón, ayer por la noche abrieron la serie contra Chihuahua, hoy continúa también contra Dorados, al igual que mañana. El 24, el equipo de Caliente regresa a casa con una gran partido entre Acereros de Monclova. Esto será, perdón, ante los Rieleros de Aguascalientes el próximo 24. Después el 25 y 26 también será ese partido. El 27 descansan, el 28, 29 y 30 la serie que comienza precisamente el día 28 se van a enfrentar a los Sultanes de Monterrey. Se viene calendario complicado para Caliente de Durango. Toluca y Cruz Azul tuvieron sus partidos ayer de la jornada 2, partidos adelantados, esto por el partido que van a tener de campeón de campeones, y gracias a goles de Lucas Romero y de Osinachi Cristian Everé, con esto el Cruz Azul le ganó 2-1 al Puebla, que estaba ganando con gol de Fernando Monarres al minuto 28, pero el Cruz Azul supo darle la vuelta y al minuto 82, gracias al gol de nigeriano, pudo Cruz Azul ganar el partido, esto en el estadio La Corregidora y en Querétaro. Cruz Azul le ganó 2-1 al Puebla. En el otro partido fue un resultado sorprendente. Nada más y nada menos que estaba ganando el Toluca 1-0 contra los Pumas con gol de Jorge Díaz al 57 Arteaga y al 63 la ley del ex Francisco Sebastián Córdoba. Pusieron el 1-2, con esto los Pumas le ganaron al Toluca en un partido que la verdad se antojaba más holgado para el Toluca y que terminó por ganar el equipo universitario. Hasta aquí tenemos la información deportiva de esta tarde. Nosotros vamos rápidamente a la pausa, pero continuamos con más en Viva la Noticia. No se despegue.
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7: Oiga, ya estamos de vuelta, 1:32 PM, y me enlazo directamente con mi compañero Roberto Meri, quien está en vivo y en directo en un operativo justamente del Ejército Mexicano, la Guardia Nacional, y pues sí, la Fiscalía, una movilización importante de estas corporaciones. Roberto, buenas tardes.
8: Muy buenas tardes, Lili, saludar con gusto al auditorio de Viva la Noticia, que sintonizan ya a través de la frecuencia de La Qué Buena. En efecto, como ya lo adelantaste, Lili, nos encontramos aquí en lo que es la vialidad Cima, casi en su cruce con el Boulevard José María Patoni, donde en estos precisos momentos se lleva a cabo un cateo por parte de la Fiscalía General del Estado, con apoyo obviamente de las fuerzas federales. Vemos un número considerable de elementos del Ejército Mexicano y propiamente también de la Guardia Nacional. Hasta este momento, Lili, de manera extraoficial se rumora que este es un cateo, o como coloquialmente le llaman, reventar lo que posiblemente es un punto de venta de sustancias ilícitas. Aquí a la vista de un servidor alcanzo a ver que hay maquinitas, estas famosas maquinitas que han dado mucho de qué hablar en los últimos 2 meses desde que llegaron las fuerzas federales provenientes de Ciudad de México y desde Querétaro. En estos momentos quiero resaltar algo, Lili, y este es un operativo que encabeza la Fiscalía General del Estado. Es una diligencia de judicial local, pero bueno, dadas las circunstancias, obviamente se solicita el apoyo de las fuerzas federales, y es lo que se está viviendo en estos momentos, Lili.
7: Importante despliegue justamente de elementos de la Guardia Nacional, del Ejército. Sí, en estos comercios, digo, que pues tienen las famosas maquinitas que también podemos observar en algunas de las imágenes que nos compartes justamente del lugar, que pues también pareciera venden otro tipo de, pues, de productos, ¿no? No lo sé, ya será la propia autoridad quien pues deslinde, ¿no?, la responsabilidad, si es que así la tendrán. Muy tranquilo, ¿no?, el operativo.
8: Sí, mira, además se lleva de manera muy tranquila. Los vecinos han podido pasar, pues digamos, a pie. El paso de vehículos sí está cerrado, pero si alguien por aquí va circulando a pie lo puede hacer sin problema. El lugar está tranquilo. Pero quiero resaltar algo, Lili, y es que hace unos instantes por aquí pasaban unas personas que, pues, propiamente me saludaron, se acercaron a preguntar si yo venía de medios de comunicación. Yo les comento que sí, y su comentario fue que agradecían que por favor las fuerzas federales y la fiscalía propiamente estuvieran checando este punto, porque como sabes ya lo tenían los vecinos identificado. No puedo yo asegurarlo, pero seguramente pudiera ser que esto derivó de una denuncia. Entonces, pues sí, resaltar eso, los vecinos agradecen la presencia de las fuerzas federales y de la Fiscalía del Estado, que ya estén checando este punto. Y como bien lo mencionas, bueno, pues obviamente se alcanzan a ver maquinitas, pero también parece un lugar que, digamos que lo disfrazan, por decirlo así, como posiblemente de comida. También alcanzo a ver aquí inclusive de churritos y demás, pero ya al fondo, adentro, es donde se ven las maquinitas.
7: Bueno, pues si fue por denuncia, qué bueno que las autoridades lo están atendiendo. Hay que recordar que hace algunas semanas, incluso cuando inició toda esta efervescencia, por así decirlo, de los operativos que encabezan las autoridades federales, se emitió un número de vía WhatsApp, creo que era de teléfono, para que la gente pudiera denunciar de manera anónima, no nada más estos puntos, sino cualquier situación que ellos vieran anómalas en el lugar donde viven. Si es así, si fue de esta manera, pues qué bueno que se está atendiendo también las denuncias de la ciudadanía, porque esto a la vez habrá de generar una mayor confianza en las autoridades.
8: Así es, y mira, justamente estoy observando, hay una parte donde los elementos del ejército tienen cerrado el paso vehicular, y ya me ha tocado ver algunos vehículos que traen los cristales polarizados. Los elementos los detienen y les piden que los bajen sin mayor afectación, únicamente que bajen sus vehículos, verifican por dentro y los dejan ir sin problema. Pero eso es lo que se está viviendo en estos momentos, Lili, y como bien lo mencionas, este número de atención que brindaron las fuerzas federales, y que en su momento existía como duda, a ver, ¿por qué tenía una alada 618? Bueno, pues es porque es de la décima zona militar, obviamente situados aquí en el estado de Durango, por eso es que tiene la alada 618, y así es que se llevan a cabo estas atenciones a las denuncias ciudadanas.
7: Perfecto, bueno, pues te agradezco mucho, Roberto, este enlace desde el lugar de los hechos, y bueno, te agradecería que si algo trasciende, a la brevedad nos lo hagas saber, y regresamos contigo. Gracias, buena tarde.
8: Gracias, Lili, hasta luego.
7: Está, siguen estos operativos por parte de la Guardia Nacional, de la Sedena, y hoy a lo que nos comparte nuestro compañero Roberto Marí es un operativo que está encabezando la propia Fiscalía del Estado en estos llamados puntos de venta de droga o estas maquinitas también, y bueno, ahí están las autoridades correspondientes. Oiga, vámonos a otro tema. Oiga, le tengo regalos, más adelante. Es más, antes de espectáculo se lo voy a dar, para que usted esté al pendiente, para que vaya a la feria, para que vaya al palenque y se divierta. Mientras, le quiero comentar algo no tan agradable, porque mire, pues ya el comité vecinal de allá del fraccionamiento de Villas de San Francisco, o sea, ya están de verdad cansados, dicen, y pues están reclamando el incumplimiento de la propia Comisión Federal de Electricidad, a quienes una y otra vez les han pedido una solución al problema de las constantes fallas de los transformadores, que al haber este tipo de fallas, pues obviamente ellos se quedan sin el servicio de energía eléctrica. Eso sí, dicen los vecinos del fraccionamiento Villas de San Francisco, nos falla la luz, truenan los transformadores. Ah, pero el recibo, ese sí, haya o no luz, ese sí llega puntual.
9: El motivo de la visita a la CFE aquí en estos momentos es porque ha habido poca responsabilidad en la solución de problemas de nuestro fraccionamiento. Hace un año trajimos un escrito como comité porque la luz haga de cuenta con que se pare un pajarito ahí en un alambre o cualquier ráfaga de aire, pero sin chiste, truena un transformador. Y haga de cuenta que ya es muy recurrente este problema, hasta de una o dos veces por semana. Y este sábado fue algo más crítico, desastroso. Sí. Desde las 7 de la tarde del sábado promedio, fueron los de la CFE hasta el domingo a las 7. Entonces, no puede ser posible, ¿verdad? 24 horas. Uh-huh. Y haga de cuenta, vamos a ponernos en la situación grave de las situaciones de la salud. Los que guardan su insulina, lógico, se echa a perder, ¿verdad? Los alimentos básicos de alimentación, ¿verdad? Que los frijoles, la leche, también se echa a perder, ¿verdad? Entonces, parece ser que no les ha interesado mucho la realidad. Nos prometieron hace un año, vamos a ir, señores, ese problema ya está resuelto. aquí con un licenciado de aquí de la subestación y con un ingeniero Jaime Rodríguez. ¿Ah? Sí, muy amables, pero eso no nos ayuda a la solución de nuestra calidad de vida. Estamos viendo esa situación de que somos un comité muy grande, ¿verdad? Estamos muchísimas personas y varios comentan que han sufrido desperfectos en sus electrodomésticos. Uh-huh. Ellos buscan una solución, si la hubiese, debe haber un hueco legal, ¿no?, de que se les arreglen sus aparatos, porque siempre hay tanto descontrol del vital elemento de la luz. Seguramente, estoy seguro que a varios les han descompuesto sus aparatos.
10: Reportó para Viva la Noticia, Roberto Meri.
7: No, imagínese, y no tener luz en esa temperatura, deje usted el tema de los alimentos, que no tenga luz ni siquiera para mitigar un poco las altas temperaturas, para prender el ventilador, el aire acondicionado. Pues sí, y también los alimentos se echan a perder de una manera más rápida si no se tiene la refrigeración adecuada. Pues ahí está, ojalá la Comisión Federal de Electricidad, ahora que ya fue este comité vecinal ahí a sus instalaciones del fraccionamiento Villas de San Francisco, pues ya les den una solución ya definitiva para ellos. Oiga, mire, con Ahorra es cuando Toño Ochoa facilita la regularización de las familias duranguenses.
11: Con la campaña Ahorres Cuando, Fiestas de la Ciudad, Toño Ochoa acerca descuentos y facilidades para que más duranguenses regularicen su patrimonio antes del 31 de agosto.
12: Recuerden que estas grandes campañas de Ahorres Cuando van enfocadas a ahorrar, a que las familias duranguenses sigan contribuyendo, a lo cual insistimos, reconocemos y agradecemos ese gran compromiso de las familias duranguenses.
11: La campaña contempla beneficios en el pago del predial, multas de vialidad y estacionómetros, excepto las graves, licencias de funcionamiento, permisos para la venta de bebidas con contenido alcohólico, trámites del SDARE y otros servicios municipales, para que más familias y negocios puedan regularizarse.
12: Porque hemos superado lo que históricamente se ha ingresado a estas mismas fechas, pero sobre todo en el número de contribuyentes. En el número de contribuyentes con respecto al año anterior, ya superamos en un 15% el número de contribuyentes que se han acercado.
11: Uno de los beneficios más importantes es la eliminación de los adeudos generados antes del 2021, además de descuentos en recargos, actualización y gastos de ejecución, facilitando que más duranguenses se pongan al corriente sin afectar su economía.
12: De que esos recursos, tal como lo prometió el presidente Toño Ochoa, serán aplicados 100% en obra pública que beneficien directamente a las familias duranguenses.
11: La respuesta de la ciudadanía refleja la confianza en este programa, que además de apoyar la economía familiar, impulsa el desarrollo de la ciudad al destinar las contribuciones a más obra pública y mejores servicios para la gran familia duranguense, porque este es el camino. Para Viva la Noticia, Ricardo Casillas Bravo.
7: Bueno, pues ahí está para todas las personas que estén interesadas en regularizarse en el pago. Hoy es la oportunidad que tienen. Oiga, el director de Salud Pública, Esteban Aguilar, mencionó que es seguro comer en la feria para que usted pueda tener esta tranquilidad. Agregó que por parte de ellos se están realizando muestreos aleatorios, sobre todo, pues sí, en puestos de comida. Hemos tenido experiencias desagradables con ciertos alimentos. Hoy se están haciendo los muestreos para seguridad de todas las personas que asisten al recinto.
13: Lo que es el censo, hasta el momento se han instalado 172 puestos. De estos 172 puestos los empezaremos a muestrear en los próximos días de manera aleatoria. Insistimos, la primera visita solamente es con la intención de poder dar las medidas de fomento y del buen manejo de los alimentos. Si nosotros regresamos y encontramos que no se está cumpliendo, es entonces que realizamos un exhorto. Si regresamos y si no se ha cumplido lo que se tiene que hacer en ese exhorto, pues entonces sí ya entran inspectores municipales para poder hacer una sanción correspondiente. Y el tema del muestreo no tiene que ver, claro, si es un caso muy evidente, lo muestreamos, pero no es exclusivo, es decir, se hace de manera aleatoria, no sabemos a quién se le pueda muestrear. Que se tengan una semana con los reactivos que se estarán buscando, que en este caso pues son coliformes, E. coli, para poder darnos una idea de cómo es que se encuentran en la calidad en el manejo de los alimentos. El cultivo tarda un tiempo, o sea, no es como que yo quiero que mañana me salgan los resultados. Las bacterias es impredecible y dependiendo también de la unidad formadora de colonias, el tiempo que tarda en el crecimiento. Puede haber cultivos que lleven 2 semanas y no haya ningún desarrollo, pues porque hay muy pocas unidades formadoras de colonias, pero puede haber cultivos que al tercer día ya está evidenciado la gran cantidad de unidades formadoras de colonias. Entonces no es algo que sea como a voluntad o decisión o capricho del laboratorio. Es según la cantidad de bacterias que se pueden. La verdad es que nosotros insistimos, estamos realizando medidas de fomento. Cuando son algo muy evidente, claro que tenemos que actuar y poder hacer las modificaciones. Por ejemplo, hemos identificado que están utilizando utensilios que son de carácter industrial, como por ejemplo las brochas, no es adecuado para el uso gastronómico, entonces les pedimos que se haga el cambio. Regresamos y observamos pues que ya se hizo el mismo. El tema también de los insumos con las fechas de caducidad, la limpieza de las superficies, situaciones pues que sí son palpables y evidentes. Insisto, por eso también el tema del autocuidado en el consumo de los alimentos, de uno mismo ahí depende. Uh-huh. Y cuando son situaciones ya microbiológicas, pues eso ya lo habíamos contado incluso desde hace un par de años, cuando se le canceló el permiso a esa empresa que estuvo involucrada en el caso del reciclaje de los palitos. Sí, la recomendación a los usuarios, a los comensales de brochetas, pues es justamente a evitar que se pueda presentar una situación de reciclaje. Entonces, pues claro que sería recomendable el romper el palito, así es.
10: Para Viva la Noticia, Ricardo Casillas Bravo.
7: Pues ahí está la recomendación y lo que dice Salud Pública Municipal. Oiga, vámonos directamente con mi querida Carito Arratia, ya la escuchamos hace unos momentos, pero ¿qué más viene para la feria en este día? Mi querida Carito, buenas tardes.

0: Efectivamente, Lili, tenemos muchas más actividades para esta Villista 2026. Ahorita ya estuvimos platicando de lo que se vivió el día de ayer en la velaria con Jos Favela, pero no solamente eso, póngase bien listo, porque mire, hay espectáculos familiares, así como lo escucha. El circo, el show sobre hielo de Greatest Snowman, va a estar pues todavía ahí en la Villista. Haga de cuenta, déjeme le cuento y le platico que este año en el salón, vamos a decirlo, de convenciones, no sé si esté bien dicho, en el salón de convenciones de ahí de la feria, prácticamente en la entrada a la izquierda, antes había como que una feria del empresario, así la conocían, la feria del empresario, pero este año lo cambiaron porque pues quisieron hacer un recinto un poco más familiar, algo que pues pudiera entretener no solamente a los pequeños, sino también a todas las familias. Dentro pues del auditorio se encuentra el circo y lo que es la pista de hielo donde se presenta ese show que yo le acabo de decir. Por supuesto que están las atracciones permanentes como los juegos mecánicos para niños y adultos, la zona infantil, los pabellones comerciales, área gastronómica, que yo de verdad estoy encantadísima porque de verdad se están presentando unas auténticas delicias. No nos podemos olvidar de las exposiciones temáticas y andadores con espectáculos, obviamente cada cierto tiempo, actividades recreativas como las presentaciones que le digo sobre el hielo durante la tarde y la noche, y por supuesto la tradición villista, como tuvimos la gran cabalgata y el rodeo, por supuesto el coleadero nocturno y la feria ganadera, además de la subasta kids y la subasta tradicional ganadera. Oiga, eventos deportivos, por supuesto que también hay, como la lucha libre, el campeonato villista, la competencia de tiro deportivo y el rally adaptado. Foros y escenarios como conciertos gratuitos ahí en la velaria. Oiga, el día de hoy vamos a tener al Tri. Nada más le digo que la fila está a nada de hacerse ya presente ahí en la feria, porque sí, así como lo escucha, el Tri es uno de los conciertos más esperados de ahí, de la velaria. Oiga, y además, pues no nos podemos quedar atrás con el palenque La Que Buena Durango 2026, porque el día de mañana vamos a abrir las puertas al segundo fin de semana del palenque con presentaciones icónicas. Dentro de estas presentaciones, pues el día de mañana nada más y nada menos que Los Canelos y Los Sembradores. El viernes va a estar Herencia de Grandes y el sábado nos vamos a dar con todo con Grupo Firme. Así como lo escucha, son tres fechas, tres distintos artistas, pero un solo fin de semana lleno de diversión. Y como queremos que usted sea parte, mi querida Lili Ortiz le tiene una sorpresa. No nos podemos quedar sin ir al palenque. ¿Cómo va a estar el show, Lili? ¿Qué nos tienes de nuevo? Platícanos.
1: Oye, porque yo les adelantaba que justamente siguieran la transmisión de Viva la Noticia, La Que Buena, porque le íbamos a tener sorpresas. Bueno, yo le tengo, ya que decías, la presentación de Los Canelos y Los Sembradores. Ajá. Este 23 de julio, mañana jueves ya, arrancando con toda la semana el palenque, le tengo un pase doble.
0: Okay.
1: ¿Te parece? Un pase doble a la persona que... ¿Que nos mande mensajito o que nos marque?
0: Como tú digas, la línea está activa, 618.
1: Bueno, que nos marque y que nos diga.
0: Ok.
1: ¿Quién es su locutor favorito?
0: Que nos diga quién es su... Si dicen que la vocecita...
1: ¡Ay! O sea, descartado, ya descalificado.
0: No, sí, ahí les damos 5 pasos dobles. No sé qué nada. No, pues sí, Lili, que hagan la llamada al 618-45-54-949, la persona que se quiera llevar el pase doble. Yo voy a estar aquí pendiente del teléfono para que tú puedas continuar con... Oh, ya tenemos llamada. ¿La quieres aceptar de una vez?
1: Ya lo dije, pues decía, mi conductora favorita es Lili Ortiz, 10 pases
0: dobles. No, 10 pases bueno, dobles. Te acepto la llamada de una vez, Lili. Ya tenemos la apertura. Sí, bueno, buenas tardes.
2: Buenas tardes, mi locutor favorito es Lili Ortiz.
0: Ahí está.
1: ¿Qué tal, eh?
0: Se lleva todo el palenque.
1: Todo el palenque. ¿Cómo te llamas?
2: Nayeli.
1: Nayeli, pues muchas felicidades. Te acabas de ganar este pase doble para que mañana te vayas ahora sí con quien tú quieras, a quien tú quieras llevar al palenque a disfrutar de Los Canelos de Durango y obviamente también de Los Sembradores. Gracias por estar al pendiente de la transmisión de Viva la Noticia. Y acá mi querida Carito Arratia te va a dar los detalles de cómo puedes tú recoger estos boletos, ¿te parece?
2: Perfecto, muchas gracias.
0: Muy sencillo, lo único que me mande WhatsApp, Lili, al mismo número al que me está haciendo la llamada, que me mande un WhatsAppito con su nombre completo y ahí nos ponemos de acuerdo.
1: Perfecto.
0: Muchas gracias, Nayeli.
1: Le pregunté a Nayeli de dónde
2: gracias.
1: Nos marcaba, pero ahorita...
2: Hasta luego.
1: ¿De dónde nos marcas?
2: De aquí de Durango.
0: Ay, ahí está.
1: Perfecto, pues ahí
0: Palenqueras está. Duranguenses, por supuesto.
1: Muy bien, gracias Nayeli por tu llamada y ahí se ponen de acuerdo contigo. Gracias. Oiga, y así de fácil usted se puede llevar este tipo de, pues, de promociones, de sorpresas para que vaya y disfrute justamente todas las actividades que prácticamente están arrancando en la Villista y por supuesto en el Palenque de La Que Buena. Yo voy a ir una pausa, quédese con nosotros, usted le tengo más información en esta tarde.
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8: Pruebas de internacional. Israel da a Estados Unidos un terreno para su nueva embajada en Jerusalén, que pertenecía a familias palestinas expulsadas. Estados Unidos arrenda por $1 y durante 99 años a Israel el terreno para su nueva embajada en Jerusalén Oeste, pero esa parcela perteneció hasta 1950 a 19 familias palestinas expulsadas de la zona tras la guerra, y ahora sus herederos intentan paralizar esta decisión. Encuentran muerto en París a un sujeto acusado de reclutar víctimas en la red de Epstein. Aparece en miles de ocasiones en los archivos revelados. Daniel Siad, un supuesto captador de víctimas sexuales del pederasta estadounidense Jeffrey Epstein, fue hallado muerto en las afueras de París, donde residía, sin que se conozcan, de momento, las circunstancias precisas de la muerte, informó este miércoles la prensa francesa. El más reciente brote de ébola en República Democrática del Congo ya mató a casi 1,000 personas. Al menos 999 personas murieron por el brote de ébola en el este de la República Democrática del Congo, según datos oficiales publicados durante la madrugada del miércoles, una cifra sombría en la que ya ha sido declarado el brote de la enfermedad más rápido de la historia. Nacional. No se han incautado propiedades ni cuentas a nombre del Mayo, pero sí hay aseguramientos relacionados, dice Harfuch. El secretario de Seguridad y Participación Ciudadana, Omar García Harfuch, sostuvo que hasta ahora no se han incautado propiedades ni cuentas a nombre del narcotraficante Ismael El Mayo Zambada. No obstante, dijo que sí se han logrado aseguramientos relacionados con su organización y otros grupos criminales. Reaparecen los padres de Devani Escobar. Exigen investigar si cuerpo hallado en el Monte Nueva Castilla está relacionado con su caso. Los padres de Devani Escobar exigieron a las autoridades de Nuevo León que investiguen si el cuerpo hallado la madrugada de lunes en el motel Nueva Castilla tiene relación con la muerte de su hija. A través de un video difundido en redes sociales, Dolores Basaldúa anunció que presentó a la Fiscalía General de la República una petición para que se indague si hay algún nexo entre ambos casos y que, si resulta útil, sea incorporada y compartida la información recabada para fortalecer la investigación del caso de la joven. Jueza Reini. Para Viva la Noticia, Ricardo Casillas Bravo.
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9: Y nos vamos con información policiaca para Viva la Noticia. Hallan maleta con más de 1,200 cartuchos y cargadores en el Mezquital. En un operativo conjunto, elementos de la Policía Estatal y del Ejército Mexicano localizaron una maleta abandonada con más de 1,200 cartuchos de diversos calibres y 5 cargadores para fusil R-15. Esto a un costado de la carretera que comunica Zacatecas con Nayarit en el municipio del Mezquital. El armamento fue asegurado y puesto a disposición de la Fiscalía General de la República para las investigaciones correspondientes. Fuerte operativo de la Sedena, Guardia Nacional y Fiscalía moviliza corporaciones al norte de Durango. Un operativo conjunto encabezado por elementos de la Sedena, la Guardia Nacional y la Fiscalía General del Estado, desplegado sobre Vialidad Cima, casi a un cruce con el Boulevard José María Patoni, al norte de la ciudad de Durango. De manera extraoficial, trascendió que las autoridades realizan cateos en presuntos puntos de venta de droga. Sin embargo, hasta este momento no se ha emitido información oficial sobre los resultados de dicha intervención. Hasta aquí la información policíaca para Viva la Noticia.
3: Oiga, con eso nos despedimos, no sin antes agradecerle nos haya acompañado en esta hora informativa y recordarle que visite Viva la Noticia Durango, así nos encuentra en todas las redes sociales y ahí le estamos informando también lo que en estos 60 minutos a veces no alcanzamos, ahí de primera mano tiene usted toda la información. Gracias por su presencia y su permanencia. Mi nombre, Lili Ortiz, que tenga una excelente tarde de miércoles.
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2: La temperatura
0: 25 grados.
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1: ¡Buenas! Bienvenidos a Llamando y Ganando. ¿Qué tal va su tarde? Quédense con nosotros las próximas dos horas porque tenemos mucha lana el día de hoy. Y para que eso suceda, primero hay que registrarse y es por llamada. 5551-668-929. Yo soy Karina Gorochitara, en nombre de todo el staff de Llamando y Ganando, pues por supuesto que les damos la bienvenida.
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0: bienvenidos a Llamando y Ganando. Qué felicidad estar con ustedes. Déjenos hacerles compañía. Son dos horas con un chorro, pero un chorro de... ¿Qué dije? Dame una cachetada. De dinero, harta lana, por supuesto, pues todas las secciones que tanto te gustan. Así que es momento de que se registren por llamadita, porque la vamos a pasar muy bien. Todo el staff está bien pilas, la cadena está enlazada. Así que si lo que quieres ya en este momento es dinerito, pues te late y ¡arrancamos!
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0: A lo que nos truje, chenchos. ¿Quién anda por ahí? Buenas tardes.
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0: ¿Cuál es tu nombre?
2: Alma.
0: ¿Cómo estás, Alma?
2: Gracias a Dios, bien. ¿Y tú?
0: Me encanta también. Muy bien, gracias. Alma, ¿de dónde? ¿De dónde nos hablas?
2: De aquí de la Colonia Maravillas.
0: Ok, perfecto. Entonces, hay que picarle. 929, Alma, vas.
1: Palabra.
0: Te toca palabra, Alma. Te voy a dar una palabra. Arrancamos con 500 pesos y tú cantas, pues, una rola conocida. ¿Sale, vale?
2: Sí.
0: Perfecto. Tu palabra por tus primeros 500, Alma, es... Andamos.
1: 5.
2: Andamos.
1: 4. 3.
0: Acaba de salir, ¿eh?
1: 2. 1.
0: Alma.
2: No.
0: La de los tucanes. ¿Y cómo andamos? ¡Andamos ready! ¡Ay! ¡Acaba de salir, Alma! ¡Ay, bueno, Chihuahua! La buena noticia es que tú puedes seguir participando, ¿sale?
2: Está bien, muchas gracias.
0: ¡Abrazote!
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0: Ya son las 2:13.

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1: ¡Esto es el Pac-Man! Así que, ¡vámonos! La que buena, buenas tardes.
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1: ¿Quién habla?
2: Arisbeth.
1: Arisbeth, ¿cómo estás?
2: Muy bien.
1: Arisbeth, muy bien, gracias. ¿De dónde nos marcas?
2: De Catepec de Morelos.
1: Ok, entonces te toca un Pac-Man. Arisbeth, te escuchas muy seria. ¿Todo bien en casa?
2: Sí, es que estoy trabajando.
1: Ok. No, sí se nota. ¡No creo! ¡Vámonos! Quiero que me digas, pues, alimentos preparados con masa. ¡Corre tiempo!
2: Gordita.
1: Uno.
2: Tlacoyos.
1: Dos.
2: Tortillas.
1: Tres.
2: Quesadillas.
1: Cuatro. Ajá. ¡Ándale!
2: ¡Tope!
1: Ok, cinco. Me estás diciendo lo mismo en diferente presentación, pero sí cuenta.
3: Cuatro.
1: Ok.
2: Tres. Flauta.
3: Dos.
1: No.
3: Uno.
1: ¿La flauta?
2: Pero...
1: ¿La flauta? No. ¿O sí?
2: Es de maíz.
1: Ok, mira, está bien. Seis, Arisbeth. Seis. ¡$300!
2: Muy bueno.
1: Oye, ¿y dónde dejaste los tacos, los tamales? El hot case, sí. Churros, bueno, es lo que se me ocurre. Pero bueno, al final de cuentas te llevas $300 nada más. Dinos, Arisbeth, ¿cómo se grita en Ecatepec?
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1: Ay, ese Pac-Man ya me dio hambre. Ok, ¿qué van a comer? Cuéntenos. Son las 2:21.
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0: vamos a hacer una breve pausa, pero ustedes síganse registrando a través de llamadita, porque mitad de semana lo que uno quiere es billete, así que no tardamos. Son las 2:24.
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1: Llamando y ganando. ¿Quién está por ahí? Buenas tardes, la que buena.
2: Aquí suena la que buena 92.9.
1: ¿Quién habla?
2: Camila.
1: Camila, qué bella.
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1: Llamando y ganando. ¿Quién está por ahí? Buenas tardes, la que buena.
2: Aquí suena la que buena 92.9.
1: ¿Quién habla?
2: Camila.
1: Camila, qué bella voz. ¿Cuántos años tienes?
2: 11
1: añotes. ¿De dónde nos marcas?
2: De Atizapán.
1: Ok, Camila, pues entonces hay que picarle 929 a ver qué te toca con la ruleta. Vas.
3: Karaoke.
1: Camila, te toca cantar. ¿Lista?
2: Sí.
1: Bueno, vamos a arrancar con 500 pesos y no te me pongas nerviosa, supongo que tienes por ahí a mami, no pasa nada si te ayuda, para que te lleves mucha lana, ¿sale?
2: Sí.
1: Por tus primeros 500, Camila, aquí suena tu rola.
2: Sus amigas le dicen que abra una página azul para que vea lo que perdió.
1: ¡Ah, muy bien! ¡Muy bien, Camila! ¡Te sabes la rola! ¡Ya tienes 500! ¡Qué emoción! ¿Quieres 1,000 pesos, Camila?
2: Sí.
1: ¡Perfecto! ¡Vámonos por 1,000 pesos! ¡Atención! ¡Por 1,000 pesos! ¡Aquí suena tu rola!

0: por una botella. Él quiere volver, mejor que no vuelva.
1: ¡Bien! A ver, Camila, ¿quién te ha hecho tanto daño? ¡Tienes 11 años! ¿Por qué te sabes esas canciones?
0: Ay, es que después las escucho y pues me las quedo grabada.
1: ¿Y te está ayudando tu mami o no?
0: No, esa sí yo me la sé.
1: Pues ya tienes 1,000 pesos y veo que dominas perfectamente bien este tema. Tú dirás si nos vamos, Cami, por 2,000 pesos.
0: No.
1: ¿No? ¿No quieres 2,000? O sea, no, lo haces muy bien, Camila. Y te puedes llevar 2,000 pesos ahorita para la vacación, para que no estés aburrida en tu casa, que te saquen a algún lugar. ¿Segura que no quieres 2,000?
0: No.
1: Camila tiene 1,000 pesos. Muchas felicidades, Camila.
0: Gracias.
1: ¿Cómo gritan en Atizapán?
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1: Ay, estas nuevas generaciones, qué valor, ya no las hacen como antes. Son las 2:40.

0: tenemos dinerito. Buenas tardes, la que buena.
1: Hola, buenas tardes.
0: ¿Cómo se contesta?
1: Aquí suena la que buena 92.9.
0: ¿Quién habla?
1: Aquí suena la que buena 92.9.
0: Bien, bien, bien. ¿Tu nombre?
2: Epi.
0: ¿Cómo?
2: Epi.
0: No puedo. ¡No entiendo! ¡Auxilio! Giovanni. ¡No oigo nada!
2: Epi.
0: A ver, pícale 929, porque no te entiendo nada. Échale.
3: Aquí suena la que buena 92.9.
0: Sí. Eso ya. A ver, pero creo que es otra llamada. Buenas tardes, la que buena, ¿quién habla?
3: Willy Vilchis, a tus órdenes.
0: ¿Willy?
3: Correcto.
0: Ok, Willy, ¿de dónde nos hablas?
3: Estoy aquí de visita en la Ciudad de México, voy de salida aquí en Tlalpan.
0: Perfecto, antes de que te nos vayas, muy bien. Pícale 929, vas. ¡Ti! ¡Ti! ¡Pícale, Willy!
4: ¡Adivina y gana!
0: ¡Willy, te toca adivinanza! ¿Ok?
3: ¡Adelante! ¡Adelante!
0: Ok, bájale todo el volumen, escúchame por el teléfono, Willy, porfa. Vamos a iniciar con 500 pesos, ¿va?
3: Correcto.
0: ¡Perfecto! Quiero que me digas, ¿qué animal siempre llega al último?
3: ¡El delfín!
0: ¡Correcto! ¡Bien, Willy! ¡Tú, muy bien! Tienes 500, nos vamos por 1,000 pesos.
3: Vámonos por 1,000 pesos.
0: Vámonos por 1,000, me late. Quiero que me digas, ¿qué sube y baja pero nunca se mueve de lugar?
5: 5, 4.
3: ¿Qué sube y qué baja y nunca se mueve de lugar? ¿El elevador?
0: No. ¿No? ¿La temperatura?
3: Sí.
0: Ay, güey, se escucha muy mal, pero bueno, luego participamos. ¿Sale, vale?
3: Gracias. ¿Me puedes mandar un saludito, por favor?
0: Vas, adelante. ¿Para quién?
3: Para mi hija, Lely Vilchis Reyes, que me escucha en Ixtapan de la Sal, y mi esposa, Maribel Reyes.
0: Ahí está tu saludote al aire. ¡Abrazo!
4: Gracias. 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
0: Ya son las 2:50.
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0: 257.
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2: La temperatura.
3: 26 grados.
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Ahí está, ya llegó la tía, la que buena, 94.9 el día de hoy. ¡Ay! ¿Cómo andan, chiquitos? ¡Ay! ¿Dónde anda el Danny Boy? A la vuelta y vuelta en su taxi blanco. Y también al Mario Bros. ¿Dónde anda también? Saludos muy especialmente a Adrianita y a todas sus chicas malas. Malas de la rodilla, malas de... pues de todo y casi, casi de todo. Ahí en Uniformes Gerber, el taller ATX Soldadura. También al taller Ábalos, el taller Zeus. Que se me hace que al Noé lo volvieron a capturar otra vez. Se lo llevaron al anexo.

Oiga, y a mis amigos de Canatlán Durango, ¿dónde están? ¡Eso! ¿Dónde andan todos los de la Greta? ¿Dónde andan mis albañiles allá en la Greta, precisamente? ¿Dónde andan? ¿O ya terminaron de chambear? A todos ustedes allá en el Salto Pueblo Nuevo Durango, que ayer, oiga, por cierto, que ayer se estuvieron comunicando allá del Salto Pueblo Nuevo Durango todos. La chaparrita, ¿cómo estás, Angélica, la chaparrita? Ay.

Ándale pues, vamos a darle vuelo a la hilacha hoy miércoles, sabroso, rico, 618-45-54-94-9, 618-45-54-94-9, para que usted nos marque. Oiga, jueves 23 de julio, los sembradores y los canelos, ¿vamos al palenque de la que buena o qué?

0: mesa, ¿qué pasa?
1: Ándale, pues, ya está disponible la línea telefónica en esta tardecita sabrosota, por cierto, que afuera está pero caliente, hijuela. Si ustedes nos van a marcar, pues está la línea disponible por acá. ¡Ya llegó el Noé! ¡Ya llegó el Noé! ¡Bravo, bravo, bravo, bravo! ¡Ey, mandó un mensaje sin nada! ¿Qué pues, Noé? Yo aquí presumiéndote que te acaban de soltar del cuarto y quinto paso, baby. A ver qué nos dice el Noé de la herrería Zeus, que está aquí a 2 cuadras más o menos. Usted puede encontrar temprano. Temprano abren y temprano cierran, hijos. Abren como a las 8 y cierran como a las 9 de la mañana. Oiga, y de volada aquí, si usted quiere marcarnos, es el 618-45-54-94-9. Vamos alistando las mejores garritas. Porque este viernes 24 de julio, oiga, estos muchachos que andan rompiendo con todo el aire.

0: nada malo.
1: Vamos porque vamos, hijos. ¿Quién se apunta? En caso de ir, ¿quiénes iríamos?
2: ¿Dónde andará mi tía? ¿Dónde se habría metido? Hace un mes que no baila mi tía. Hace un mes. Hace un mes que no veo a mi tía. Hace un mes. Oiga, mi tía, ponga mesa, porque tengo un mes que no bailo. ¡Chao! ¡Saludote, mi tía! ¡La queremos!

0: Ya le extrañaba a mi tía, ya le extrañaba. ¡Ay! ¡Chao, chao, mi tía! ¡La queremos!
1: Ahí está, saludos al Noé.
2: Buenas tardes, tía, buenas tardes, tía. ¿Qué dice? ¿Qué rollo? ¿Cómo le va en el día de hoy, tita? Oiga, está haciendo calorcito, ya se nubló, ¿eh? Ya se andan antojando unos kawasakis.
1: ¡Sácala!
2: ¡Vámonos, recio, tía! ¡Vámonos, recio! Oiga, le encargo un...

0: Boletito, para los canelos y para los sembradores. Ahí guárdemelo a la sorda, ahí que no, ahí no se entere el jefe. Ya sabes, tía. Te acabo ahí, ahí la liviano. Ahí la liviano con algo. Oiga, ponme una rolita, ¿no?
1: Órale.
0: Una de Eduardo Blueberry, porfa. La de Bonita. ¡Ánimo!
1: Ese mi balam, claro. Oye, a ver si saltan ahorita las cortesías, ¿eh? A ver si saltan ahorita las cortesías. Pónganse truchas, hijo, en una de esas y si no las manden. Oye, dice por acá, vamos a ver, dice, ya llegó también nada más y nada menos que el Mario Bros.
2: Acá está el Mario Bros. ¿Qué huele, mi tía? ¿Cómo andan este miércoles? Bien caluriento, se antojan unas buenas heladitas, unas cervezotas, tías, pero bien muertas, como en el panteón. Oiga, ¿y el Noé cómo va a querer bailar si estaba anexado, tía?
1: El Noé.
2: Tiene más de un mes que no baile ese muñeco, dice la canción.
1: El Noé estaba anexado, lo agarró la patrulla espiritual al tazo dorado. Pero ya salió, ir a Balam. Aquí te tengo la de, dijo Edward Blueberry, o sea, Lalo Mora. ¡Véngame a ver, mija! ¡Ahorita que todavía estoy vivo!

0: Santa.
1: Ahí está Lea, ya estamos, más que nada para decirles a todos ustedes buenas tardes. Vamos a iniciar 3:10 y ya se puso pero bueno todo esto. Saludos al Noé, ahí en la herrería sea usted, saludotes Noé. Oiga, también saludos al Martín, ahí en el 6 Vizcaya, a ver dónde anda el Martín, que nos marque. Doña Mari, ¿dónde anda? Vamos a ponernos a bailar mientras, cámara.

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1: Se busca a Doña Mari, se busca a Doña Mari en la que buena. Se solicita la acreditación de Doña Mari. Se busca a Doña Mari, la busca mi tía. La busca mi tía.
2: Ahorita habla Doña Mari, ha de andar chambeando, pero vamos a ponerle una rolita.

0: Ahí está, le dice por acá. Dice, hola, para mandar un saludo muy especial para Giovanni, Ariel, a Ariel, Giovanni, Ariel y Regina. Decirles que los quiero mucho de parte de Reina. Ahí está, muy bien, mija, muchas gracias. Ahí está su saludo, muy especialmente. Ahí está su saludo. Dice por acá, a ver, vamos a ver.
1: ¿Qué onda, mi tía? Aquí andamos chambeando, mire. Aquí anda el maestro, maestro Guti, en friega, mire.
2: Maestro Marro,
1: dice. Dígale que no se suba la nada, mi tía, porque anda en whisky.
2: De pronto la llave del cerebro.
0: Ahí anda, y claro que les va a mandar saludos el gato. Venga, mijo, mándenle saludos aquí al maestro. Dígale, maestro, buenas tardes, ¿cómo está? Saludos al maestro. Dice por acá, póngase la rolita de las arañas, tía.

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20: Ay, hijos, yo ando baile y baile. Ya se me hace que ahora ni voy a ir a la zumba. Yo ya hice todo el ejercicio ahorita con esta rolita.

0: ¿Qué onda, mi tía? Aquí andamos chambeando, mire. Aquí anda el maestro Guti, en friega, mire.
1: Oiga, mándele, saludos muy especiales al maestro Guti ahí que andan chambeando. Oigo, ¿qué te vas a ir mañana a los sembradores o qué? Ya viniste por tu cortesía. Otra de las cosas, fíjate que nomás la Feria Villista se está poniendo, pero que si con todo, todos los días hay fiesta, todos los días hay que ver, hay... No. Esto es para irte a soltar la greña. Y si usted se quiere soltar la greña, machín, pues déjeme le digo que este domingo a las 5 de la tarde, pues está aquí Dulce, ¿cómo estás?
2: Hola, buenas tardes, otra vez aquí, andamos.
1: Oye, en la chamba, hija, pues es que
2: sí,
1: tú y tu papá y tu hermano, pues, son de chamba. Sí, entonces, no. Se prepararon el domingo a las 5.
2: Sí, a las 5 de la tarde se abren las puertas para vivir al máximo las emociones en Extravaganza Rodeo Show en el lienzo charro de la Feria Villista 2026.
1: Oiga, ¿a qué horas van a abrir la puerta o qué?
2: A las 5 de la tarde.
1: ¿Todavía hay boletos?
2: Sí, todavía hay boletos de preventa. Aproveche porque son los últimos días de preventa, porque ya a partir del sábado ya empiezan los boletos en precio de taquilla.
1: Oiga, ¿y este rodeo qué ofrece?
2: No, pues ofrece muchísimas emociones al máximo, sorpresas para toda la familia, pues jineteo de toros, carrera de barriles, lo mismo, o sea, siempre lo mismo, pero más mejorado, ¿verdad? Como siempre tenemos nuevas sorpresas y emociones y adrenalina al máximo.
1: Oye, fíjate, una de las cosas es que viene este Villanos Country Band, que lo estamos escuchando.
3: Y payasos de rodeo, peleoneros, embusteros.
1: Oye, esto se va a poner bueno. Country, Villanos Country Band, ahí para que, pues para que ahora sí que se vayan todos muy vaqueros, ¿no, hija? Para que se vayan todos muy vaqueros, ¿verdad?
2: Sí, al finalizar estará el concierto de Villanos Country Band. Entonces, pues está muy padre porque es una fusión de country en español y también traen algunos covers en inglés de canciones de que pues todos siempre escuchamos. Entonces, para que se den la vuelta, los conozcan, los vayan escuchando desde ahorita y ahí los esperamos a todos. También, pues, para agregar en el jineteo de toros que tenemos una sorpresa que va a ser bueno, aquí Néstor les va a explicar que va a ser una dinámica en equipos porque yo no sé de eso.
1: Es que yo me he tatuado su nombre. Mira, hijo, ven a verme la espalda.
4: Ándale. Le dije
1: nomás la espalda, papi. Espérate, hazte para allá.
4: ¿Tiene el seguimiento? ¿Qué?
1: Oye, Néstor es uno de los vaqueros que vino ahora en el rodeo, sí, en pasado. Y está tan papacito, pero tan perfecto. No le hace falta nada, nomás no, mis gracias. Escrituras de mi casa. Oye, hijo, ¿qué vamos a tener el domingo, Néstor?
4: Así es, pues primero que nada, muchas gracias, buenas tardes a toda la gente que nos está escuchando. Este domingo va a ser el Rodeo Extravaganza. Rodeo Extravaganza esta vez viene con la modalidad de la participación de equipos. Los estados estarán participando por equipos, cuatro jinetes por estado, el cual cada estado va a nombrar a un capitán de cada equipo, el cual el capitán le va a estar sorteando a los toros a cada jinete de su equipo. Esto con la modalidad de que pues sea un toro que sea más favorable, por decir en mi persona, que yo soy monto con mi mano derecha, que un toro que gira a las derechas es más fácil para mí. Yo puedo acomodar un toro para eso, para sumarle puntos al equipo y para pues quedar campeones de la noche. Está chida esa modalidad, fíjate, yo había montado.
1: Está padre, como que sí. Está muy emocionante, ¿no? La gente que va a tener un buen espectáculo.
4: Porque pues vas ahí viendo y te metes, o sea, te metes tanto en el show de ir viendo que tu equipo sume, que sume los puntos. Te digo, yo ya había montado una modalidad así de equipos, pero no como esta sí está padre. Me gusta lo innovante que es de que pues que tu capitán te tiene que acomodar un buen toro para que tu equipo gane.
1: Oye, fíjate nada más, entonces vamos a tener jinetes de varias partes, ¿no? ¿De dónde vienen o qué?
4: Sí, vienen los de La Laguna, Coahuila, viene Zacatecas, viene Jalisco y los de pues, los anfitriones, que es Durango.
1: De aquí de Durango. Oye, Dulce, y pues invitar a toda la gente que este Rodeo Extravaganza 2026 es un ambiente totalmente familiar.
2: Sí, claro, puede llevar hasta el más pequeño de la casa. Para reiterarles la información, que los niños son gratis hasta los 11 años, solo en zona general. Y también pues estaremos con la disciplina de carrera de barriles, que es la participación femenina en el rodeo. Igual con dos categorías, la infantil, que es de los 4 a los 10 años, y

0: la abierta, que pues son ya competidoras de categoría abierta, ya todas profesionales. Entonces, pues va a estar muy padre. Usted se tiene que dar cita el domingo con toda su familia y vaya aprovechando a comprar sus boletos en
1: ¿Dónde los vamos
0: preventa.
1: a comprar, hija?
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1: En Libos Boutique también usted puede ir a comprar los boletos. Córrele porque se acaban. Ahorita están en 250 todavía la preventa. 270,
0: 270, sí.
1: 270 la preventa. Mañana ya empieza ya la venta.
0: No, la venta de taquilla empieza a partir del viernes
1: Del
0: a la,
1: viernes.
0: el viernes a las 7 de la tarde. Ya
1: Órale,
0: empieza.
1: entonces ahorita usted si va a comprar los boletos todavía tiene la oportunidad de agarrarlos en 270 pesos. Ese grupo Villanos Country Band es la primera vez que viene a Durango.
0: Sí.
1: Está muy padre, ¿verdad?
2: Hombres de traje y
0: Sí,
2: roles.
0: está muy padre y como les digo, traen, o sea, muchísimos covers y también canciones de ellos y pues para que vayan escuchándolos desde ahorita y
1: Villanos Country
0: confirmar.
1: Band. Fíjate que se me gusta ese tonito. Es que se vayan todos muy vaqueros, ¿verdad? De tejana y de botas
0: Sí,
1: y porque el
0: claro.
1: domingo se va a poner, pero bueno, ahí en la feria.
0: Ya los esperamos a todos en compañía de su familia para que
1: Órale.
0: viva al máximo Extravaganza Rodeo Show.
1: Ahí está. Oye, pues me saludas mucho a tu jefe y a tu mamá también. Me saludas mucho
0: Claro,
1: a
0: de
1: tu
0: su
1: papá.
0: parte.
1: Y pues nada, que se vayan el domingo al rodeo. Y que se pongan pues muy vaqueros, porque el domingo 5 de la tarde se abren las puertas para que en el lienzo charro de la Feria Villista 2026, usted y toda su familia, sus hijos, puede llevar a la comadre, a los compadres, y hacerse un buen grupito para que se haga buen cotorreo allí, ¿no? En las gradas y todo, ya ves cómo somos,
0: Sí,
1: pero
0: claro,
1: buenos
0: porque también habrá
1: balmitote.
0: payaso show
1: Y
0: y
1: la
0: todo, y
1: neta.
0: sorpresas para todos y concursos.
1: Ay, qué bonito. Oye, ándale pues, Dulce, pues Dios me los ayude, hija, déjame. No, no te vas a quedar aquí, Néstor. No, pues no te puedes quedar aquí,
3: No,
1: hombre.
3: sí, ya, luego, ya me, luego me traen bien, bien apapachados estos del Hotel Bit Harden. De verdad, ahí me tienen ahí alojado, ahí tienen alojado al bandido.
1: Ahí estás,
3: Muchas
1: papi.
3: gracias, sí.
1: ¿A qué
3: Gracias,
1: horas? ¿A
3: gracias
1: qué hora
3: a mis
1: sales por
3: amigos.
1: el pan, papi?
3: Ahí estoy a todas horas. Mientras no estoy aquí, estoy allá en el hotel.
1: Pues dile a la gente cuántos años tienes.
3: Tengo 33.
1: Ay.
3: Pero parezco de 20.
1: Con la vitalidad de 20, hijo.
3: Sí.
1: Vamos a una rolita y regresamos. Rodeo Show, no se lo pierdas este domingo 5 de la tarde en el lienzo charro de la feria, Vámonos.
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13: 3:48.
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15: La temperatura.

0: Cuéntale, ¿dónde anda, doña Mari?
1: Acabo de aterrizar, mi tía.
0: ¿A poco? ¿Dónde andaba o qué?
1: Pues trabajando. Ah, hoy me tocaba ir a planchar ahí con la enfermera.
0: Ah, es que ahora plancha, ¿verdad?
1: Sí, mi tía.
0: Pero ya llegó
1: los
0: bien.
1: Los miércoles.
0: Ya llegó bien cuajada, ¿sí o no?
1: No, pues a todo dar, mi tía. Era como ganarse su dinero y gastárselo uno y de...
0: ¿Verdad
1: quien
0: que
1: le
0: sí?
1: Reclame.
0: Sí, bonito, abre la bolsa y trae ahí los fajos de billetes.
1: Mire, pues ahí los traigo, pero... pues no son muchos, pero
0: pero son suyos.
1: Que nadie me reclame.
0: Pero son suyos, doña Marillisi, y le aseguro así que usted es. No se queda con ganas de un cono de nuez.
1: No, hombre, pues ¿a qué cree que voy a ir ahorita al centro?
0: Ah, ¿va a ir al centro, doña Mari?
1: Sí, mi tía.
0: ¿A qué va a ir o qué?
1: Ay, mi tía.
0: A comer.
1: Fíjese la canción que le voy a pedir.
0: A comerse un
1: amor
0: conito.
1: De unas horas.
0: ¡Vamos a la! Se va a ir a comer un conito, doña Mari.
1: ¡Un conito! ¡Soy! A ver, imagínese a usted.
0: ¡Vamos a la!
1: No, mi tía, pues es que no hay que perder el tiempo. Ya a estas alturas de las edades estas ya no hay, y nunca hay que perder el tiempo.
0: No, no, la mera verdad, doña Mera.
1: Ni jóvenes, ni ya de la tercera edad, no estamos como para eso, mi tía.
0: Sí, no, cuando se
1: está
0: ocupe.
1: Está muy escaso el tiempo.
0: Y el cono y luego, también.
1: Y el cono, mi tía. Y oígame, no, mi tía. ¿Cómo crees que voy a decir yo no? Fíjese que no.
0: No, oiga, no, cuando suelte, cuando salte, pues hay que, ¿verdad?
1: Pues oiga, cuando le dicen a uno rana, ¿qué dice?
0: Hay que saltar.
1: Pues mija.
0: Nomás usted me dice hasta dónde. Oiga, doña Mari, nomás no se va a echar del ropero porque uno ya no sabe esos trotes, doña Mari.
1: No, bueno, no sé. No, pero no. No, mi tía, ya no, eso, no. No, tía, ya tengo dos fracturas, mi tía, pero no por eso, bueno, fuera que por eso. No, en la de la mano andaba lavando un baño y pues yo creo que quién sabe qué me imaginaría, ya, dele. Ahí voy. Y en el del brazo, pues también, mi tía, y es que pues... ande, no, imagínese el ropero.
0: Oiga, doña Mari, dice por acá, ay, dice Luisito, dice, pregúntele a doña Mari si el cono tiene dos bolas.
1: No, la pido con una nada más.
0: Ay, no se vaya a empachar, doña Mari.
1: Oiga, es que mi tía, tanto ayunar... Casi como 3 años.
0: ¡Vamos a le...
1: y luego aquel de los cerros y arroyos nomás no da señales de vida.
0: No, o sea, no me desembes.
1: Allá traen una cuadrilla tumbando árboles o qué sé qué. Le digo, pues todos esos se van a quedar divorciados. Le dije, se van a ir a dormir a la plaza o con doña Irma o no sé dónde.
0: Ese Manuelito, doña Mari, ya mejor hay que decirle adiós, doña Mari.
1: Aquí le cuento, mi tía.
0: ¿A poco?
1: Ayer, antier me habló el que fue por cigarros, ¿se acuerda?
0: ¿A poco?
1: ¿De quién se le ocurre?
0: ¿El que se fue a México?
1: No. Ándele, este. Pasguato.
0: ¿A poco? ¿Y qué le dijo? ¿Qué quería después de tanto tiempo?
1: Pues que quería que regresara y hallar la silla vacía, pero pues no, mi tía.
0: No, esa silla que ya te dejó ya ni las patas tan buenas, le hubiera dicho.
1: Le calles en la boca. Ya casi me pico. No, mi tía, ¿a quién se le ocurre?
0: Mira,
1: ¿a quién se le ocurre?
0: Qué loco, qué loco.
1: Nomás a él. Después. ¿Y a poco crees que las de Durango somos así de facilotas con mi nombre?
0: Y después de tanto tiempo.
1: ¿Crees?
0: ¿Sabe por qué, doña Mari? ¿Sabe por qué? Porque ha de andar vagando allá en México. Ha de andar vagando allá y ha de decir que al cabo pues me regreso a Durango. Allá como quiera tengo almuerzo, comida y cena. Mire.
1: Y le gustaría, mire nomás, mi tía.
0: Le voy a poner.
1: No, ya, adiós.
0: Oiga, le voy a poner la canción de Cardenales de Nuevo León, Amor de unas horas. Preséntela, doña Mari.
1: Mire, tía, pero déjale, digo algo. Pues, ¿para qué quiere uno todo el día?
0: No.
1: Y todo, toda la semana y todo. No, mi tía, no. No. O sea, sí, está bien el asunto. Y no, ahí les va en la que buena. Me van a hacer el favor de ponerme la canción Amor de unas horas. con Cardenales de Nuevo León.
0: Oiga, ¿y en la San Martín cuál radio suena, doña Mari?
1: La 94.9, la qué buena, mi tía.

0: ¡Qué bueno!
1: Ándale pues, ahí está. Oiga, le mando saludos muy especialmente a Damaris Torres Soto, que nos va escuchando y dice: oiga tía, ¿dónde anda el gato? Mándale saludos a Damaris. Venga, venga, hágase hasta acá, hasta el micrófono, hágase hasta acá el micrófono para que se oiga. Mándale saludos de Damaris.
2: Y sin hacer tanta bulla, te suplico que también me saludes a la tuya.
1: Oiga, dejé 3 días sin comer al gato, pero ahorita ya anda ya agarrando fuerzas otra vez. Le traje 2 sobrecitos. Le traje 2 sobrecitos y anda con todo, ¿verdad, mijo? Vámonos pues de volada, 618-45-54-949, así como doña Mari, usted también nos puede hablar y nos podemos acotorrear últimamente, pues, ¿qué se ha visto? Súbale a la que buena, 94.9.

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¡Ándale, güey! Sí, ya estamos aquí, regreso, siendo las 4. ¡Ah, no! Son las 4:07. ¡Ah, fíjese! Se me detuvo el reloj. Se me acabó la pila. Oiga, son las 4:07 de la tarde. ¿Y qué cree? Pues nosotros ya nos estamos alistando. Porque las mejores garritas, pues vamos a llevarlas al palenque de la Qué Buena este viernes 24 de julio, herencia de grandes.

Yandel. A ver, ¿cómo nos vamos a perder herencia de grandes? Pero también, ¿cómo nos vamos a perder el día de mañana, jueves 23 de julio? A los sembraderos y las canelos van a estar juntitos en el palenque de la feria. Ya se cuenta que se pusieron así como de acuerdo y dijeron, ¿qué onda? Vamos a hacer un buen cotorreo. Y mañana estarán los sembradores y los canelos de Durango.

¡Ándele! Oiga, dice por acá, ya llegaron. Ya despertaron los de Taller Ábalos. Dice, ¿qué onda, tía? Póngase la rola de Ciega por el de los Buitres para el Taller Ábalos, por favor, tía. Órale, ahí está. Oiga, ¿dónde anda Eric? ¿Dónde anda el padrino? Ahorita le vamos a poner Ciega por el de los Buitres, ¿eh?

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8: 425.
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10: Ándale pues, ahí está y le vamos a dejar la que me pidieron los del taller Ábalos. Saludos a Eric y saludos al padrino. Los buitres.

0: Ándele pues. Oiga, fíjese nomás en este mensaje. Ahí va, ahí va, ahí va, ahí va.
1: Porfa, me pone el Patrullo 81. La Brujita. Saludos para Uriel Quiroga. Y ahí mi canción. Rapidito.
0: Ahí va pues.

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1: Oiga, ya llegó el Jera. Dice, ¿qué onda, tía? Póngame la canción de una rolita de Separadores para animarnos a ir a verlos mañana. La de Me Regalo Contigo. Sobres, Jera. Ahorita te la vamos a poner. Dice, traiga la camioneta. Ah, sí. Oye, fíjate que se quedó trabada la camioneta, Eric, de atrás, de la puerta de atrás. Pero ahí paso ahí para ver si podemos abrirla. Sobres, oiga, dice por acá, dice, oiga, ya póngame, por favor, la canción de Los Dos Carnales. El envidioso.

¡Vámonos! La que buena 94.9 esta ahorita de la tarde, dice el Jera. El Jera Aguirre dice, póngame una para motivarme para ir mañana a los sembradores, ¿o qué?

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16: 447.
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4: 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La temperatura
3: 28 grados.
6: Mi tía, a mí me guarda unos boletitos para la MS, mi tía. O de eso no va a tener. Ah, y otra cosa, mi tía. Se va a hacer tarde la zumba. No se olvide de uno, mi tía. Ahí le pido unas cortesías acá. Para la MS. ¿Eh? Y la quiero más que ayer. ¡Chao, chao!
11: ¿Y no quieres que te invite a cantar con los de la MS, hijo? De casualidad.

Ándele, oiga, dice por allá, dice Luisillo, esas rolitas me la ponía un bomboncito del Salto que amo con todo mi corazón. ¡Amo! ¿Y te acordaste o qué? ¡Ira Noé! Entonces, ¿qué? ¿Si vas a ir a la banda MS o no? Ahí al palenque de la Qué Buena. A escuchar esas rolitas, oiga.

0: Tía, esos no, tía, esos no, porque se agüita uno bien machín. Esos son para un sabadito, un dominguito ya como a las 5:30 de la mañana, ¿sí o no, tía? ¿Verdad que sí?
1: Con menudo.
0: Oh, maldita sea. Y cuando me dejaron, tía. Híjole, cómo duele, tía, cómo duele.
2: ¡Auch!
3: Que le ca...
1: Esas no.

0: sabes.
1: No, ¿sabes qué? Ya me voy, hijo. Ya me voy porque yo ya abrí las primeras.
2: Mi tía, de esas. ¡No!
1: Ay. ¡Vámonos! Oiga, nos escuchamos mañana, ¿ok, hijos? Bueno, si es que si amanecemos, ¿verdad? 3 de la tarde, la tardía de la tía, la qué buena, 94.9 aquí en Durango, 93.3 en El Salto y 93.7 allá en Canatlán, Durango. Vámonos, ya voy a tarde a la zumba ahora, hijos.

Dice por acá, ande tía, nomás me dejó con un nudo en la garganta, qué bárbara con esas rolitas. Es más, mira, mira, para que no digan, les voy a dejar una aquí, les voy a dejar una ahí programada, para que se les aflojen las lágrimas, machín.

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2: ¿Qué pasó? ¿Qué hongo? ¡Qué pasiones! ¡Ya estamos totalmente en vivo en la triple frecuencia de La Qué Buena! Yo soy Jairo Carrillo, el Lobo, y el día de hoy la complacencia musical llegó hacia ti a través de ese programazo, compadre. ¡Qué chulada, qué rico, qué sabroso!
3: Buenas tardes, jovencito.
2: ¿Qué pasó?
3: Me daría el favor de ponerme la canción Si Hubo Alguien, de Fidel Rueda. Por favor.
2: Sí, hubo.
3: Muchas gracias.
2: Bien. ¿Por qué no me habías mandado un mensaje, Mari? ¿Dónde estabas escondida? ¿Qué había pasado contigo, Mari? ¿Cómo se llama la canción? Porque ya se me olvidó.
3: De Fidel Rueda.
2: ¿Cómo?
3: Si hubo alguien.
2: Si hubo alguien. Si hubo alguien de Fidel Rueda.
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2: Ahí te la ponemos, Mari. A ver si te das la vuelta. Cuando vayas a la feria, avísanos. Cuando vayas a la feria, avísanos para darnos una paseada ahí. Comernos una banderilla, comernos un churrito relleno. Echar algo de botanita. Hace falta, Mari, hace falta. ¿Qué? ¿Qué pasó, Noel? Tienes media hora mandándome un audio. Media hora tiene mandándome audio.
5: Ese mi compa Jairo, ese Jairo.
2: ¡Qué pasión!
5: Me abandona, mijo, me abandona mucho, Padre Santo.
2: No, no. Le cambias de radio en la tarde, se
5: Oye,
2: me hace.
5: Padre, ¿qué pasó? ¿Vas a regalar cortesías?
2: Ah.
5: ¿O no?
2: Ah.
5: Diga bien, mi pa, diga bien. Mire, pero por lo pronto, mijo.
2: A ver, vámonos por partes. Dices que te abandono. Yo todas las tardes aquí he estado. Y ya he regalado cortesías en las tardes. Entonces lo más seguro es que le hayas cambiado de estación. Si no me habías escuchado es por eso. Allá sí te dan cortesías. Allá tienen las cortesías del Palenque, La Qué Buena.
5: Póngame la canción. Mi luna, mi estrella, padre.
2: Ah, muy buena.
5: Por favor.
2: Muy buena.
5: Y que te digo más taller. ¡Chao! Saludate, mi compa Jairo.
2: No creo. La morrita. Mi luna, mi estrella, banda machos. Nomás porque la rola está bien sabrosa, está buena. Buenas tardes, que pare. Dice, póngame la rola de 98, de Ilusión 98 con la banda Jerez. Para el 15, hombre. ¿Sí es el 15 o quién es? No sé, pero ahí se la ponemos. Ese mi Jairo. Póngase la rola de aroma, El Aroma de Tu Piel, de Gerardo Ortiz. Saludos a Taller Ábalos. También andaban perdidos. Andaban escondidos como cangrejos. Ese mi compa Jairo, dice el Jera. Andamos chidote. Dice, yo también voto por la de Ilusión 98. Buena rola. Dice, vámonos a los sembradores. Hace falta. ¿Cuándo es? ¿Ya pasado mañana? ¿O mañana? Oh, ya es mañana. Es mañana, loco. Ya recogerían las cortesías que regalé ayer. Si no las han recogido, yo las voy a hacer garras, ¿eh? Ni tan cuando ganen algo, recogerlo luego. Más si es conmigo, porque luego yo lo hago trizas de volada. Que así tiene que ser. Oye, yo cuando me gano algo, todavía ni me lo estoy ganando, ya estoy afuera queriéndolo recoger. Así tiene que ser, compadre. Son las 5 de la tarde con 33 minutos. Nos vamos con más en esa tarde de complacencia musical. Vámonos con sus rolitas y nos vamos a ir con la que pidió Mari. Si hubo alguien, se llama la rola.

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Oigan, seguimos con más. Y la gente dice acá que qué onda con los boletos. Dice, si no han recogido las cortesías, yo estoy aquí, yo paso por ellas. ¿Cómo no? Queriendo. Ahorita preguntamos, a ver si ya pasaron por ellas, porque el evento es el día de mañana. Tenemos palenque mañana jueves, listos con el programa que vamos a tener de 7 a 7 y media de la tarde, o 7 a 8, dependiendo del movimiento ahí, es como se arma el guateque y la fiesta. Si tú vas a ir a la feria en estos días, acércate a la cabina de cristal y pregunta de las dinámicas. Todos los días hay dinámicas y todos los días hay premios. Ayer Falcao estuvo regalando en la mesa ganadora, estuvo regalando sobres con dinero y estuvo regalando también sobres con acceso esos al palenque. Entonces, así como ese, puedes encontrar muchos premios y dinámicas con todo el equipo de La Qué Buena que anda en la feria. Hoy no me tocó ir, hoy estamos en cabina, pero todos ando viviendo desde acá todo el cotorreo. Ellos deben de estar ahí haciendo algún concurso o algo ahí en los pasillos de la feria. Si tú estás por ahí, date la vuelta que seguramente los vas a encontrar. Son las 5:51. Vámonos con esto de Marco Flores y la banda Jerez. Esto se llama Ilusión 98 aquí en la complacencia musical de La Qué Buena.